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2: Hermanos, hermanas, ¿cómo se encuentran? ¿Cómo están todos ustedes? ¿Qué tal? Reciban un cordialísimo saludo. Bienvenidos y bienvenidas sean todos y cada uno de ustedes a este su programa, el Magazine de la Salud. Orientado, como siempre, aquí estamos los hermanos santos del Brasil. Ya se puede usted comunicar con nosotros, puede enviarme sus mensajes. Recuerde que lo puede hacer durante el día y parte de la noche. No solamente cuando estemos aquí en la radio, usted puede enviar los mensajes durante el día, durante la tarde, en la noche, me pueden enviar mensajes, hacerme llamadas y yo le doy la respuesta. 09-92-04-51-37, 09-92-04-51-37. Ramiro Fernando me escribe este mensaje, quiere saber de la suerte, quiere saber por qué no se recupera. Bueno, mi querido hermano, usted tuvo un problema con un mal vecino suyo que se llama Daniel Antonio y la señora Rosa Etelvina. Son personas malas, malacarosas. 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
2: Bueno, mis amigos, pueden seguir enviándome sus mensajes, que nosotros estamos aquí para eso, para darle a usted solución a sus problemas, brindarle el apoyo que usted necesita. Este mensaje me lo escribe Daniel Alejandro. Me dice que nació el día 3 de diciembre del año 75. Quiere saber de la suerte, quiere saber del amor, quiere saber de la salud. Primero que todo, usted ha sido una persona muy trabajadora, emprendedora, ha tenido sus negocios, ha tenido sus carros, pero no ha podido ser feliz, porque siempre formaliza un hogar, tiene una pareja, par de años y vienen las separaciones. Y esa es la razón por la cual usted ha sido infeliz durante muchos años. Ahora dése cuenta, usted va para 13 años, que tiene el problema de la eyaculación precoz. Más se demora en tocar una mujer que prácticamente ya quedó inservible. Por más que ha tomado pastillas, que jarabes, incluso veo que se ha aplicado hasta inyecciones, sueros, una cantidad de cosas, no le sirve. Lo han bañado con trago esos baños que le hicieron que con orines y ruda, eso no, nunca le va a cortar una hechicería, un ligamento, o sea, algo que lo apesta más bien y nunca le va a servir. Ese curandero a usted le mintió, a usted lo que es que desligarlo, porque a usted lo enterraron en el camposanto, y esa es la razón por la cual usted no levanta de ninguna manera. Entonces véngaseme aquí, venga que yo sí lo desligo, le reviento ese cruzamiento, ese trabajo de mala fe, y usted se va a levantar nuevamente, va a licuar lo que es el zapallo y el camote, hace esos juguitos, le agrega nuez moscada, lo toma todos los días en la mañana, hágase eso, pero debe venir, porque necesitamos hacerle un desligamiento, hacer una liberación de cuerpo, para que usted vuelva a canalizar en todo, porque esa es la razón, debido a ese trabajo, que le va mal en todo, que no puede tener la oportunidad que usted quiere, que no puede usted florecer de la manera que usted busca. Espero haberle servido y recuerde que no hay imposibles, sino mentes incapaces.
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2: 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Me escribe este mensaje Germania Margarita Vinuesa Vázquez y me dice: hermanitos, por favor, hágamele un estudio a mi hijo. Él se llama Jorge Paul Pérez. Bueno, me dice que nació el día 31 de diciembre del año 1995. En él veo que es una persona que no sienta cabeza. Lamentablemente, usted lo consintieron demasiado. Lo volvieron prácticamente casi que inservible. Porque se cuenta que se convirtió en un mantenido. Ustedes tienen comodidades, tienen dinero, tienen bienes, tienen sus negocios. Y él se basa en eso para estar tomando, se ha accidentado en los carros. Pero también le veo una línea oscura, porque a él se le ve, en la línea de la vida se le ve una cruz negra. Puede tener un luto, una desgracia. Es necesario que me traiga una foto. Me va a traer una prenda de él. Y aquí vamos a hacerle un trabajo para sacarlo de ese mundo perdido que está llevando. Porque él siempre se cree el millonario. Pero es por lo mismo, porque usted, porque no se sienta mal el muchacho. Entonces cuando su esposo lo quiere corregir, usted se mete. Cuando la otra persona lo quiere corregir, entonces la otra también se opone. Y así no lo van a educar nunca. Siempre va a ser una persona que va a tener conflictos. Deben hacerle unos baños con la verbena. La verbena es muy importante para ir limpiando esas larvas, esas partes negativas. Y recuerde que nosotros estamos aquí atendiendo todos los días, de domingo a domingo, el día que usted nos necesite. 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Por eso recuerde que nosotros tenemos la capacidad para darle la ayuda que necesitan. 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En el día de hoy llegamos al final del programa. Vamos todos a tomar el vasito de agua y oremos con mucha fe. En el nombre del Padre, del Hijo y del Espíritu Santo. Amén, Jesús. Dios mío, gracias te doy por la luz que recibo. Tú eres mi salud, mi esperanza, mi fe. Protéjame a mí y a mi familia del maligno y perverso. Ampárame de toda la miseria del mundo. Líbrame de perecer con el mal entre los muertos en vida. Tú eres mi alegría, mi paz y mi felicidad eterna. Amén, Jesús. Tómense el vaso de agua. La bendición de Dios para todos ustedes.
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8: Una cordial bienvenida, mis queridos hermanos, un abrazo a la distancia de parte de estos grandes maestros videntes, botánicos de fama internacional, los maestros hermanos Abril, Bernardo de la 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presente y su futuro. 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Aquí nos envía mensaje Juan José, dice: apreciados maestros, quiero participar del sorteo. Quiero que me anden viendo porque no me siento bien. Yo soy un hombre que no tenía flojera para trabajar, no tenía como descanso, y hoy en día me siento cansado, aburrido, me da coraje de todo. Soy nacido el 2 de noviembre de 1978. Mi querido hermano, no es que estés mayor. Lo que pasa es que las enfermedades empezaron a agobiar su cuerpo, el cansancio, el agotamiento, la falta de vitaminas, la falta de muchas veces descansar también. También veo que tuviste un problema y eso es lo que está ocasionando que te hicieron un trabajo negro. Este hombre llamado Tony, recuerde que era el socio suyo, tuvieron problemas, de la sociedad se acabó porque él le estaba robando. Y dése cuenta que de ahí para acá usted no levanta cabeza, porque él lo mandó a cruzar para que su vida sea así. 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Aquí nos envía mensajito María Lucrecia. Dice: apreciados maestros, tengo un hijo que ya no hallo qué hacer porque consume mucha droga, me roba, me mete en muchos problemas. Él es nacido el 16 de octubre del 2007. Ayúdeme, por favor. Bueno, mi querida hermanita, para eso tendría que traerlo, para hacerle lo que es un lavado en el cuerpo, quiere decir una desintoxicación. Y veo que él no agarró los vicios porque quiso, sino porque le colocaron por venganza, y que como usted lo quería demasiado, ese es el motivo de que él agarró esos malos vicios. Pero él todavía tiene cura, tiene solución. Tráigalo y aquí le vamos a ayudar. 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No sufra más en silencio, no derrame lágrimas. 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Tráiganos la foto, la orina, para nosotros poder mirar, canalizar y darle la solución que ustedes necesitan, para que así mismo se unan los hogares. Los hijos son los que sufren cuando se separan, las relaciones cuando se acaban. Usted que todos los días incesantemente quiere prosperar, echar hacia adelante, pero siempre es un conflicto, una tranca, un mal entendimiento, o la suerte no le está ayudando. 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Quedan con el maestro Bernardo de la Cruz.
9: Hola, mis queridos amigos, queridos hermanos, ¿qué tal? ¿Cómo se encuentran? Como siempre, reciban un cordialísimo saludo, un abrazo fraternal a la distancia para todos ustedes. Aquí está el espiritista, está Bernardo de la Cruz, y estoy aquí para solucionarle sus problemas, ser ese guía que usted busque y necesita, para que pueda usted vivir una vida en armonía, en tranquilidad. Se siente enfermo, no lo curan, venga, me visita, yo le puedo ayudar. La consulta es completamente voluntaria. Yo lo que quiero es que usted tenga un cambio en la vida, mejore su suerte, tenga una oportunidad de ser feliz. Por eso, si usted está cansado, que va a una parte, va a otra, no logra resolver sus problemas, no logra curar esos males, venga usted y me visita. Aquí le atiendo todos los días. 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Han escrito este mensaje y me dice: hermanos Abril, Bernardo de la Cruz, le escribe Fabricio Pozo, quiero saber si me puede ayudar. La fecha de nacimiento, el 30 de agosto del año 77. Yo le escribo de Quevedo. Bueno, mi querido hermano, lo veo afligido porque usted perdió la virilidad. Usted se toca el miembro y es helado, frío totalmente. porque a usted lo infriaron. A usted le hicieron un trabajo de mala fe. Lamentablemente, quieren verlo de rodillas, lo quieren ver en la miseria, porque se cuenta que hasta en el negocio le está yendo mal. Entonces, a usted le hicieron un ligamiento, y ese se lo hizo Denise María. Esta mujer fue la que se lo tiró a usted. Y por esa razón, es que usted como hombre, solo cuerpo, pero nada de acción. Entonces, venga, que yo lo desligo, lo pongo a funcionar nuevamente. 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Llegamos al final del programa. La bendición de Dios para todos ustedes.
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12: Hola. 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
3: Compadrita, camarita. Ay, chaguaca, curraca, curraca, charrabalda, pico y apia, Casansoy. Casansoy. Guasepa, guasepa, yo vaya, carraca, pilata, recota, rata, rata, recota, rata, te manden, guachimani. Guachimani para macho. Ese saludito mío. En lenguito caciquita, Casansoy, caciquita, Casansoy, está presente en esta prestigiosa misarra. Manda saludito a todo personito blanco, civilizado, compadrito. Hasta ahorita estás bochosito, malojito tuyo. Finquito, buena la prochacia, gracias, tanta Dios bendito, por permitir una día más estar presente o prestigioso emisora. Gracias, compadrito ingeniero sonido. Llegaron lejos, lejos, lejos, provincia Manabís, Oloro, provincia Cotopaxi, provincia Las Ríos, provincia de Bolívar, provincia Cotopaxi, me escucha Esmeraldas, lejos, provincia Guayas, lejos, provincia de Los Áchilas, Santo Domingo, Colorado. Me escucha, muchos compadritos, Bolívar, muchos compadritos, Loro, a lo lejos, Galápagos. Buena, la aprovecho a esto ahorita. Estás, compadrito, caminaron a trabajito tuyo, taita, Dios bendito. Bendiga, compadrito, hoy cumpleañito tuyo. Que viva, cumpleañeritos, compadritos, comadritas. Taita, Dios bendito, de larga vida. A lo tuyo, personita. Salud, baño de mucho salud. Prosperidad, compadrito, porque todos nacemos con pancito. Bajo, bajo bracito, compadritos. Que a esta ahorita nacer, nacer. Comadrita, un gusto inmenso, guambritos. Que sea, nazca completito y de buena salud. Porque muchos estar en pensión cuando mujercito está embarazada y muchas enfermedades que hay, proteger mucho, compadrito, mucho, ponga usted en naricito suyo un poquito vapomentol. Siempre ande a cargar cajito de mentol, ponguinete naricito tuyo. Y vos agüitarás, compadrito, ya de tardecito, compadrito, coge vos un pedacito de papelita higiénica y limpia, vas a guaitar, compadrito, como negro sale todo cenizo, polvo, cemento, trabajo, construcción, compadrito, cuida pulmoncito suyo, fácil, fácil, compadrito, es usar mascarillita, usar protector, compadrito, ahora vistas tuyo, compadrito. Cogete una gafita, comprate una dolarito en ferretería, compadrito, y gafitas transparentes. Vos andas en la vehículo tuyo motorizado, compadrito, y ese aire hace daño, polvo, vista tuyo, compadrito, y protege tuyo. Dificultad que vos tienes, compadrito, que te hable casi que acá soy. El indio mediana estatura, el indio que se atraviesa una pluma en la nariz, casi que acá soy mucho, compadrito. 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

0: tener energía, vigor. Y comadritas, también cansancio físico, cáncer hormonal, comadrita, está perdiendo el apetito sexual. 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Ven y te voy a estarlo calladitamente. No cuenta nadie porque hay gente envidiosa, compadrito, que no quiere lo mejor a tu persona. Pero eso sí, cuando te aguaitan que vos estás bien, ¿dónde fuiste, fulano? Menganito, ¿qué es lo que te mandaron a tomar? ¿Qué es lo que vos tienes secretito? ¿Qué es que te han mandado, compadrito? Pero muchas veces es la envidia que les está matando a el saber, la curiosidad. Pero usted calladito, haga las cosas. Usted cuando esté contando a nadie, compadrito, sus secretos, compadrito, hágalo con mucho fe. Tengo la perfumito, Cel, sígueme, sígueme. Estate quieto, queriendo un arrastrador, vamos conmigo, el perro y perro, y se macho, aceite, bufeo, pusanga, revoltando. Venite, venite, aguaitar calladito, mente, chocito, malo, fito mío. Mijita, ya me está diciendo. Quisiera tener más tiempo en mis horas, pero tiempo en mis horas son sagrados, compadre. Unos minutitos. Y aquí ya tengo las mensajitas, mensajitas.
1: ¿Cómo están, compadritos, comadritas? Voy a dar inicio a sus mensajes. Este mensajito nos dice desde Laurel, Princesa María y su padrecito Cacique Casansoy, que estén bonitos de salud. Verá, estoy enferma, tengo hinchado el estómago, sufro de cólicos, dígame si es cosa buena o qué mismo, mis iniciales son JS.
0: Gracias por confiar, Cacique Casansoy. Cuando es cosa cochinado, yo digo, cosa mala oscura, digo, cuando es cosa de médico, digo, esto es conspiración lo más urgente posible. Hay dificultad vesícula, cuidadito, cuidadito, vesícula. Hasta voy a estar médico, que está tomando cosas, agüitos de casero, que eso no va a ser nada cuando ya es una operación, la operación, otro mensajito.
1: Compadrito Cacique Casansoy, a los años que lo vengo a escuchar nuevamente, verá, le escribo para avisarle que tengo un vehículo que últimamente se me pasa solamente dañando. Tengo deudas por eso también. ¿Qué hay? Que soy Frank, envidia que existe, mis iniciales son ZAEB, nacido desde el cantón Las Nables.
0: Gracias por confiar, Cacique Casansoy. Ciertamente, así envidia existe, compadrito. Vos lo sabes bien. Pero que viene esto, envidia de los mismos primos tuyos, compadrito. Porque tiene el mismo negocito. Entonces usted sale bien oscurito para ganar clientela, compadrito, y entonces ellos, por cuestión de envidia, también ponen cositos que sacan del bujío, compadrito, y otras cosas más, y usted tiene esos tropiezos, y eso tiene que usted poner mucha atención para que los vos mismos los pilles. Eso no es ninguna cosa de otro, perfecto, de la vehícula, otra mensajita.
1: Compadrito Indio Casanova. A ver, Casanova no es, compadrito, el indio, aquí se llama Cacique Casansoy, no Casanova, Casansoy. Ayúdeme, vido esta foto de mi madre, cuénteme qué vido usted, no diga los nombres.
0: Casansoy mi apellido, Casansoy mi apellido, y ciertamente sí he aguantado. Y hay dificultades que prácticamente tiene madrecita, que esto de aquí, de dificultad, tiene que llevar a médica. No es ninguna cosa. Dios cura, tenga mucho cuidado. Yo soy franco y sincero en decir esto de aquí, ya tiene una bola en vientre. Y esa bola en vientre ya está por reventar. Y eso es de operación también. Eso he dado contestación, mensajito. Visita, visita, visita con mucho fe, mi perro.

0: amazonitas para poder ayudar y mucho ayudar a muchos compadritos y comadritas. Te hablo con corazón y voy a divertirse por el alabio. Casi quita casenso. Gracias, compadrito. Gracias, comadrita.
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0: tantas cosas malas, tantas brujerías de las que son víctima mis hermanitos y hermanitas en Cristo Jesús. Pero para eso ya nos encontramos aquí, para poderte ayudar, para poderte curar de ese daño que te hicieron. Queridos hermanitos y hermanitas del alma, esta es la voz alentadora, la voz del hermanito David, que te hace la cordial invitación para ponerle punto final a todo tu sufrimiento. Usted, querido hermanito, querida hermanita, que está atravesando por muchos problemas en su vida, marchan mal sus negocios, en su hogar las cosas no marchan como antes, tienes enemigos cerca de tu casa, tu finca, tu agricultura no te da una buena producción, eres una persona que no eres correspondido en el amor. Trabajas, recibes el dinero en una mano y por la otra se te va como si fuera sal en el agua, sin saber cómo y de qué manera. Crías tus animales, pero misteriosamente se mueren o se pierden. Tu negocio está yendo de mal en peor. Tu esposo, tu esposa ha cambiado totalmente contigo. Tienes hijos con problemas en el camino de la delincuencia, el alcoholismo, la drogadicción. ¿Sufres alguna enfermedad desconocida en tu cuerpo? ¿Has visitado a una y a otra persona en busca de ayuda y le han dicho que su problema ya no tiene solución, ni su enfermedad curación? Queridos hermanitos, el día de hoy, nosotros, sus hermanos, sus amigos, sus más humildes servidores, quien te habla, el hermanito David, te hace la cordial invitación para que nos visites con fe. Y con fe le vamos a poner punto final a tantos problemas, a tantas enfermedades que hoy en día vienes padeciendo. Recuerden, hermanitos del alma, que la fe produce energía, la duda debilidad. Por eso siempre hay que tener fe para todo lo que nosotros nos propongamos hacer, para que de esa manera nos vaya bien. Y si ven que a pesar de todas las ganas, la fe que ustedes le ponen a su trabajo, las cosas no marchan bien, en vez de irte bien, te va mal, entonces tenga mucho cuidado, porque muchas personas son víctimas del daño, de la brujería que te hacen para destruirte. Querido hermanito, hermanita del alma, no pase un año más enfermo, no sufra más con los problemas que agobian su vida. Queridos hermanitos, recuerden que nosotros todos los días estamos recibiendo la visita de muchos hermanitos que nos visitan a nuestro centro de curaciones, que vienen cargados de desilusiones, porque han visitado muchos lugares en busca de ayuda, pero solamente recibieron promesas, ilusiones falsas, y muchos hermanitos que nos visitan ya estaban perdiendo hasta la fe, estaban perdiendo la esperanza, porque no lograban encontrar a alguien que verdaderamente los ayude a salir de ese mar lleno de incertidumbre, de problemas y de enfermedades. Pero recuerden, queridos hermanitos, que nuestro Padre Celestial, bendito Rey del Universo, es quien te guía. Y en este momento que estás escuchando mi programa, es porque usted ha sido iluminado, porque mi Padre Celestial alumbró tu camino para que nos visites y le pongas punto final a tanto sufrimiento. Muchos hermanitos que nos han visitado, que nos visitaban llorando, con lágrimas en los ojos, lloraban desconsoladamente, pero después de haber conversado conmigo, han encontrado el camino que los conduzca a tener felicidad en el hogar, a tener tranquilidad para vuestro corazón. Han encontrado la curación a su enfermedad, la solución a su problema, porque para eso nosotros hemos venido, queridos hermanitos, para poderte ayudar a ti que te encuentras sufriendo desde hace mucho tiempo. Nosotros vamos a brindarte nuestra ayuda, porque todos somos hermanos, todos somos hijos de Dios. Y estamos aquí para ayudarnos, bendecirnos y protegernos por el bien de todos nosotros. Recuerden, hermanitos y hermanitas del alma, recuerden, hermanitos y hermanitas del alma, que los estamos esperando para poderlos ayudar. 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Hermanitos y hermanitas en Cristo Jesús, todos los días mis hermanitos y hermanitas del alma nos hacen llegar sus mensajes. Aquí tengo un mensaje. Este mensaje me llega desde Bernaza. Este mensaje dice: hermanito David, me han salido llagas en las rodillas, en las piernas y los pies. Todo es de las rodillas para abajo. Hermanito David, dígame por qué no me puedo curar. Y dígame si me han hecho daño. Yo confío en usted porque escucho todos los días su bonito programa. Yo ya me he hecho curar. Los primeros días siento mejoría, pero luego vuelvo con lo mismo y hasta peor. Dígame si usted me puede curar. Hermanito David, yo nací el 8 de febrero de 1958, de las iniciales P.O. LS, ayúdeme con mi enfermedad, querido hermanito David. Querida hermanita Paz Odilia del signo Acuario de Bernaza, el estudio realizado a su mensaje claramente me revela que a usted le han hecho brujería para que usted sufra. La brujería le está reventando en el cuerpo, pero gracias a Dios que es por fuera y antes que le reviente por dentro. Hermanita del alma, Paz Odilia, visíteme para curarla, porque a usted le hicieron brujería en una bruja y fue su cuñada, la mujer de su hermano, quien le hizo brujería, ya que usted siempre le aconsejaba a su hermano que no deje de lado a sus hijos que tuvo con la primera mujer y que les envíe dinero, y a su actual cuñada Brittany Jasmine no le gustaba para nada que usted se meta. Yo sé que usted lo hacía de buen corazón, pero esta mujer, su actual cuñada, se sintió perjudicada, sintió que usted no la quería, sintió que usted estaba más a favor de la primera mujer de su hermano, y por eso le hizo brujería a usted, para que usted ya no pueda valerse por sí misma, y de esa manera usted ya no se meta más. Hermanita del alma, visítame a mi centro de curaciones para darte curación en el nombre de mi Padre bendito. Querida hermanita del alma, paz Odilia. Tengo otro mensaje. Este mensaje dice: hermanito David, dígame cuál es mi enfermedad, porque llevo algunos años enfermo. Yo soy nacido el 13 de enero de 1973, de las iniciales LMFZ. Hermanito David, dígame la verdad, y nada más que la verdad, porque ya estoy cansado de curarme y no me hacen nada. Hermanito David. Querido hermanito Luis Miguel, del signo Capricornio, el estudio realizado a su mensaje claramente me revela que a usted le hicieron brujería. Usted tuvo un problema muy grave con una hermana de usted, y fue precisamente su hermana quien le hizo brujería a usted para verlo enfermo. Le tiró brujería en la casa para que ustedes no puedan salir adelante. Es por eso que sus dos hijas fracasaron en el amor y se encuentran enfermas. Toda esta brujería afecta a todos los que viven en la casa. Hermanito del alma, usted muy bien sabe que su hermana Brígida Micaela es quien le hizo brujería, porque a usted ya le han dicho, pero no lo han podido curar, porque hay que hacer una curación completa. Hay que curar a todos los que viven en su casa, incluida su esposa, sus hijos, sus hijas y sus nietos. Hermanito del alma Luis Miguel, lo más pronto posible visíteme para hacer la curación y la protección, porque su hermana no va a parar hasta verlo a usted enfermo. Ella va a seguir haciéndole brujería, pero yo voy a curarlo y voy a darle la protección que usted y su familia necesitan. Querido hermanito del alma, Luis Miguel. 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Que Dios derrame muchas bendiciones en todos y cada uno de vuestros hogares y que siempre mi Padre amado los bendiga, los proteja y los ilumine por siempre a todos y cada uno de ustedes, hermanitos y hermanitas, en Cristo Jesús.
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8: El saludo cordial en este maravilloso día para todos los hermanos, para todos los oyentes que se unen a esta su programación Orientación para la Vida, un programa dedicado para aquel que tiene problemas, que tiene dificultades, que cada día se siente aferrado a vivir un mundo descontento. Porque si la mala suerte te persigue, porque si hay problemas en el campo del amor, te sientes enfermo, te sientes angustiado, desesperado y ya no sabes qué hacer. 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Sí, el Grupo Internacional de Santiago Aragón, Emiliano Caramazó y la doctora Ana María, estamos dando una esperanza, dando sí, el ultimato a todos sus problemas, a todas sus dificultades. Ya no sufra más, cambia tu vida. 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Si usted está enfermo, si usted está desesperado, tiene problemas con un hijo, con una hija, tienes problemas con tu esposa, tienes problemas con un vecino, con un familiar, que tienen una deuda y no te pagan, pues entonces es el momento de que apliques una realidad, una verdad. Te sientes desesperado, desanimado. Aquí están tus amigos, aquí están tus hermanos, porque día a día seguimos ayudando, seguimos entregando secretos, ventaja, ¿sí? Seguimos entregando baños, riego, jabones, esencia, ¿sí? Sahumerio, para que sahume el negocio, para que sahume su cuerpo, para que sahume su hogar, porque al hogar hay que hacerle un despojo, al hogar hay que hacerle un despojo para que reine la paz, la tranquilidad y la felicidad. 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Gracias, gracias por estar unido a este su programa, Orientación para la Vida. 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Escuchemos sus recomendaciones. Adelante.
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8: 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Muchas gracias para los que me están escribiendo. Y me escribe Jacinto Magallán. ¿Sí? Me escribe Jacinto Magallán desde Mocache. Me dice: Maestro Santiago Aragón, le felicito por su bonito programa. Quiero que me diga la verdad, si esto que estoy viviendo y pasando es cosa de Dios o es algo que me están haciendo. Ayúdeme, ya no soporto los problemas que estoy viviendo. Ahí le envío mi fotografía y quiero que me diga la verdad. Querido hermano Jacinto, querido oyente, le he hecho el estudio minucioso a su mensaje y veo con claridad lo que está pasando, lo que usted está viviendo. Querido hermano, todo se debe que hace 2 años y medio usted conoció una mujer, usted todavía no estaba comprometido realmente, pero en realidad esta mujer solamente quería, como decir, jugar con sus sentimientos. Porque esta mujer lo que buscaba en usted era que usted la ayude, porque ella tiene 3 hijos, ¿ya? Y en realidad usted no pudo encontrar la seguridad, la felicidad, porque ella salía con otro hombre, ¿ya? Entonces usted pensaba que ella se estaba prostituyendo y usted lo que hizo fue retirarse y no ir más hasta donde ella, porque ahí hasta dejó ropa, dejó prendas interiores, ¿ya? Entonces todo esto, querido hermano, esta mujer tomó represalia, te mandó a hacer un trabajo, ¿sí? El problema que tú tienes ahora es que te está quedando impotente y tu mujer cree que tú andas con otras mujeres, ¿ah? Entonces es importante que me visites, ¿sí? 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Gracias por participar, sintonía respectiva. 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Gracias a Dios. Me escribe Manuel Ismael Perlaza. Me escribe desde Loma de Sargentillo. Me dice: maestro Santiago Aragón, le felicito por su bonito programa. Quiero que me ayude porque me siento enfermo. Cada día sufro, me estoy secando, sufro de la presión. Al leer tu mensaje y ver la fotografía en que está sometido tu cuerpo, esa es una enfermedad de Dios. Todo lo que estás viviendo es una enfermedad de Dios, porque tú te estresas mucho, tú piensas mucho y tienes problemas con la circulación a tu cuerpo, tienes problemas al hígado, y esto está generando, ¿sí?, una incomodidad en tu cuerpo, querido hermano. Así que póngale cuidado, usted tiene que visitarnos con confianza. Ahí vamos a conversar, lo vamos a ayudar, ¿sí? Con la medicina alternativa, todo se puede. Entonces usted venga, si usted quiere salir y encontrar la realidad, porque después tendrá que ir a visitar al médico. Nosotros le vamos a recomendar qué clase de médico es que tiene que usted visitar. 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Entonces, gracias por participar y que Dios me lo bendiga. Don Clemente Rivas Catuto me escribe desde el cantón San Borondón. Me dice: maestro Santiago Aragón, lo felicito por su bonito programa. Cada día sufro de ver a mi padre que está postrado en una cama. Hemos ido a diferentes lugares, pero nadie da con su problema. Ayúdeme, dígame la verdad, si mi padre va a encontrar solución a esta enfermedad. Dígame si esta enfermedad es de Dios o es supuesta. Ayúdeme, maestro, que me encuentro desesperado. Mi padre se llama Claudio. Ahí le envío la fotografía. Le he hecho el estudio a la fotografía de su santo padre, a don Claudio, y veo que esa enfermedad es una enfermedad negativa. Esa enfermedad no era para él directamente, no. Esa enfermedad iba para un familiar de él, porque en la casa donde vive su papá con ustedes, ahí vive la familia también de él. Vive el papá, la mamá, los hermanos. Y le mandaron a hacer un trabajo. ¿Para qué? Para que si esa persona hubiese recibido esta fuerza, ya no estaría en gloria. Ya estaría allá en el camposanto llamado cementerio. Tiene que traerlo, tráigalo. Estamos ayudando, estamos incentivando, estamos dando fuerza. ¿Sí? 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Al César lo que del César y a Dios lo que de Dios. Vamos a darle una esperanza viva para que usted vea que Santiago, Aragón, Emiliano Caramazó y la doctora Ana María estamos ayudando. 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Otro mensaje desde La Maná. Me escribe Cecibel Anchundia Gutiérrez. Desde el cantón La Maná y me dice: Maestro Santiago Aragón, lo vengo escuchando mucho tiempo y he decidido escribirle porque siento que cada día mi hogar se va perdiendo. Mi esposo llega enojado. Ya no sé qué hacer. Ayúdeme. Dígame la verdad. No sé, estoy desesperada. Quisiera saber la realidad, qué es lo que está pasando. Mi querida mujer, mi querida hermana, aquí veo la fotografía de tu esposo. Le hemos hecho el estudio. Y aquí hay una tercera persona. Pero te va a caer como un balde de agua fría. Porque esta persona es un familiar suyo mismo. Una prima suya está destruyendo su felicidad. Se está metiendo por medio del hogar porque ya hay tres hijos, ¿ya? Y esta mujer no está viendo nada porque ella también ha fracasado varias veces y ella ya tiene cuatro hijos, ¿ya? Y en realidad usted está perdiendo su compromiso, su hogar. Yo le hago una invitación para que usted venga a la ciudad de Quevedo. 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Gracias por participar, gracias por enviar su mensaje, sintonía respectiva. Alejandra Basurto me escribe desde el cantón Pichincha, me dice: Maestro Santiago, le escribo porque quiero saber la verdad sobre mi hijo, que se llama Samuel. Él tiene 22 años, pero todos los días llega medio raro a la casa. Yo le pregunto a usted si lo que me han dicho es verdad o es cuento. En realidad confiaba en mi hijo, pero ahora me siento desesperada como madre, como mujer. Ayúdeme. Mi querida hermana, mi querida amiga, le he hecho el estudio a la fotografía de tu hijo y veo claramente que lo que te han dicho es real. Tu hijo anda en problemas. Me gustaría hablar este tema importante personalmente, porque aquí tendría que nombrar nombres. Si de verdad quieres realizar que este problema sea deshecho, tendrás que visitarnos. 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
8: 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Todo problema tiene solución y toda enfermedad tiene curación, siempre y cuando usted se proponga a sobresalir. Pero hay personas que están enfermas, viven cansada, desobligada, desanimada y no hacen nada. O van a visitar un día, dos días y ya quieren estar bueno. Recuerde que estas dos plagas hay que eliminarlas del cuerpo, de la mente y del alma, que es la prisa y la indecisión. Muchas personas quieren que se resuelva sus problemas, ¿sí?, de prisa, y están indecisos, seguir o no seguir. Ahí es cuando su cuerpo se maltrata, ahí es cuando su vida vive desanimada, saturada. Por eso es importante que con la fe usted pone toda la voluntad y Dios hace la misericordia. Queridos hermanos, queridos amigos, recuerde que estamos para servirle, que estamos para ayudarle, que estamos para darle a usted esa fuerza segura con la voluntad de Dios, con esa voluntad que Dios a usted le da. Queridos hermanos, ya no sufra más, cambie su vida, porque es importante, importante vencer esa timidez, ese falso orgullo. Cada día estamos ayudando, cada día estamos incentivando. Gracias, hermanos de Olmedo, hermanos de Colime, gracias por comunicarse con esta familia, el Internacional Santiago Aragón, Emiliano Caramazó y la doctora Ana María. Que Dios los bendiga, que la Virgen Santísima me los cubra con su manto. Desde ya, muchas gracias. Permiso.
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Y el amor es otra cosa. 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Es lo mejor para los dos. Te deseo mucha suerte. Que seas muy feliz.

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2: Oyentes amigos de esta emisora, esperamos la máxima atención de todos ustedes, porque desde este instante entra en acción toda la sabiduría de la hermandad de la fe. Mentes evolucionadas al servicio de la humanidad. Un programa dirigido por los más eminentes parapsíquicos, espiritualistas y sensitivos de talla mundial. Sean todos bienvenidos a este asombroso espacio radial, la clave de la felicidad.
3: Bueno, amables oyentes, una vez más, sean bienvenidos, sean bienvenidas a este maravilloso encuentro con los secretos, misterios, orientaciones, curaciones de los hermanos Abril, Bernardo de la Cruz y el Taita Jacinto, porque somos mentes unidas al beneficio de la comunidad, al servicio del necesitado, curando cada día aquellas almas, aquellos corazones, curando aquellos sentimientos, porque toda alma del ser humano sufre en silencio, los corazones se vuelven rotos muchas veces por las desgracias, por los pensamientos, sobre todo por la mala intención. 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Aquí tenemos mensajito que nos lo envía Betty. Dice: apreciados maestros, no sé qué me está pasando, me he sentido muy enferma, cansada, se me está cayendo mucho el cabello, estoy teniendo problemas con Pedro también. Soy nacida el 9 de septiembre de 1980. Mi querida hermana, esos problemas que estás teniendo con tu marido es porque hay una mujer llamada Rita, la cual se está metiendo en su vida. Recuerde que le dijo que se iba a vengar y le iba a separar de su esposo. Pues lo está logrando porque ella tiene una cuñada que trabaja con fuerzas oscuras y sobre todo con maldades, y por eso él ya no te busca, ya no hay intimidad, pelean mucho debido a eso, y eso es lo que está ocasionando también el sufrimiento en su cuerpo, porque ella le mandó con una sobrina suya que le dio una bebida a la cual usted se la tomó, y ese es el motivo que está muy enferma, se le está cayendo el cabello. Entonces acérquese para nosotros poder retirar esa suciedad. 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Aquí nos envía mensajito Margot, dice: ayúdeme, no sé qué está pasando en mi hogar, no he tenido suerte con los hombres, soy nacida el 2 de julio de 1979. Mi querida hermana, veo mucha maldad, brujería, caminos trocados que te han llevado al sufrimiento, y ese es el motivo que todo te está saliendo mal. Es importante que se acerque para realizar una limpieza y abrir caminos y portales, y así su vida va a cambiar. 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Aquí estamos es para ayudarles todos los días, para guiarlos, para sacarlos adelante en esa lucha incesante que tienen ustedes, porque no hay suerte, no hay salida, hay enfermedades, deudas, problemas en los hogares, siempre la perversidad y la maldad de la gente es la que ayuda a que usted se desequilibre, a que no tenga paz, a que no tenga armonía, a que diariamente viva enferma, sin suerte, sin amor y sin cariño, que cada día la vida siempre es para vivirla. Trabajan incesantemente y el dinero no rinde. Muchas veces no pueden comprar las cosas, ni los animales que se mueren, también hogares que se van destruyendo. 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Quedan con el maestro Bernardo de la Cruz.
1: Hoy quieres tener un cambio, mejorar su vida, curarse esos males de esas enfermedades que le están azotando. Llámenos, aquí estamos los hermanos Abril. Aquí estamos para solucionarle su problema. Queremos que cambies, que mejores. Que nos diga un Dios se lo pague. Que diga yo visité a los hermanos Abril, al Taita Jacinto, a Bernardo de la Cruz. Y me han solucionado el problema. Si usted siente que todo le va mal, es una persona que no tiene suerte en el amor, el dinero se le hace sal y agua. Es una persona que quiere hacer un viaje pero no puede. O usted está sufriendo de alguna rara o extraña enfermedad en su cuerpo, visítenos. La consulta es completamente voluntaria. Queremos es un cambio para usted, queremos que mejore su vida, que tenga una oportunidad de vivir mejor. Por eso, mi querido amigo, estimado hermano, no es momento para llorar, para patalear, para quejarse o renegar de la vida. Es momento para que usted busque soluciones, para que busque cambios. Muchas veces el enemigo lo tiene al frente, detrás de la casa, al lado, que pasa por el lado suyo. Entonces hay que cuidarse. Dios dijo, ayúdate que yo te ayudaré. 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Queremos un cambio para ustedes. Queremos que mejore su vida, que mejore su suerte, que tenga una oportunidad de ser feliz. Este mensaje que me llega, me lo escribe Gonzalo y me dice que le estudia la mujer. Bueno, ahí me envía la foto, ella se llama Mireya, mi querido hermano. Ella no es que lo esté traicionando, ella no es que tenga otra persona, ella la trabajaron. ¿Usted no se da cuenta que casi no puede caminar esa mujer? Que anda doblada con esos dolores de estómago, de espalda. Es verdad, ella tiene 27 años, es una mujer joven, pero ella la tienen cruzada, la tienen con muñeco vudú. No se deje creer todo lo que su mamá le dice, porque usted traga todo lo que le están diciendo y por esa razón es que usted juzga mal a las personas. Esa mujer que tiene usted es una dama, es una señora. Lamentablemente la están brujeando. ¿Y sabe quién tiene las manos metidas ahí? Su misma mamá. Esa es la que está pagando a una pitonisa y después se hace la inocente culpándola de que es que tiene mozo, que tiene amante y que por eso no lo atiende. Pero ella sabe lo que está haciendo. Vaya ahí donde su mamá, detrás de la casa, ahí al pie del corral de los marranos. Levante esas piedras que están ahí al pie de ese naranjo, escarbe, y ahí va a encontrar el frasco con lo que ella le tiene. Y esa es la razón por la cual usted no se da cuenta que su mujer está realmente enferma, pero por un mal puesto. Tráigamela que yo le ayudo. 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Llegamos al final del programa. La bendición de Dios para todos ustedes.
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En este día bendito y maravilloso, muchos son los hermanitos y hermanitas del alma que ya nos están visitando para poder encontrar el camino que nos conduzca hacia el éxito en sus vidas, porque para eso nos encontramos aquí, queridos hermanitos del alma, nosotros, sus hermanos, sus amigos, sus más humildes servidores, para poderlos ayudar a todos ustedes en lo más positivo y favorable, y de esa manera ustedes puedan alcanzar lo que tanto anhelan en su vida. Nosotros vamos a liberarte de esa carga maligna que no te deja prosperar, de esas energías malas de la cual ha sido víctima usted, querido hermanito, y por eso te sientes amarrado, atado, sin saber muchas veces qué hacer para poder encontrar el éxito en tu vida. Pero nosotros todos los días nos encontramos ayudando a nuestros hermanitos y hermanitas del alma, porque muchas veces también son víctimas de la brujería. Porque recuerden que en este mundo en que vivimos existe envidia, existe maldad. Muchas personas que nos visitan nos dicen: hermanito David, he trabajado todo el año, pero no he conseguido nada positivo para mí. Quisiera ver por qué no puedo salir adelante. Pongo todo de mi parte, me levanto temprano, pongo empeño, hago las cosas con amor, pero no encuentro el éxito en mi vida. En vez de ir para adelante, veo que estoy yendo para atrás. Y cuando nosotros le realizamos una consulta para ver cuál es el porqué, el motivo de tanta mala suerte, nos encontramos que han sido víctimas de la envidia, de la maldad, de la brujería, que su suerte está bloqueada. Y entonces es ahí donde nosotros empezamos a liberarte, empezamos a curarte, a sacar ese daño, ese maleficio que hay en ti, para que puedas ir adelante y alcances el éxito, la felicidad, lo que tanto has anhelado desde hace mucho tiempo y hasta el día de hoy no lo has conseguido. Recuerden, queridos hermanitos y hermanitas del alma, que muchas veces las personas que están cerca de nosotros nos tienen mucha envidia, porque ven que eres una persona trabajadora, porque ven que poco a poco vas saliendo adelante. Entonces te hacen brujería, te hacen daño para que todo se venga a la ruina, para que todo se derrumbe. Por eso que hay que tener mucho cuidado. Usted que está prosperando día a día, ve que va avanzando, tiene que protegerse de la gente mala, porque recuerde que en este mundo en que vivimos existe mucha envidia y mucha maldad. Y nosotros aquí nos encontramos, queridos hermanitos del alma, para que usted alcance lo que tanto desea para usted y su familia, ya sea en el trabajo, en el amor, para que todos sus proyectos se hagan realidad. Nosotros somos sus hermanos, sus amigos, sus más humildes servidores, que día a día estamos brindándole nuestra mano amiga a través del conocimiento que hemos adquirido gracias a nuestro Padre Celestial, bendito Rey del Universo. 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
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Hermanitos y hermanitas en Cristo Jesús, todos los días recibimos muchos mensajes que nos hacen llegar nuestros hermanitos y hermanitas del alma. Aquí tengo un mensaje. Este mensaje me llega de San Juan. Este mensaje dice: hermanito David, mi esposa se fue y estoy sufriendo mucho. Quiero saber si va a regresar. Los padres de ella no me quieren, hermanito David. Quiero que me ayude porque yo amo mucho a mi esposa. Yo soy nacido el 17 de noviembre de 1998, de las iniciales DPFG, y mi esposa es de las iniciales RETA, nacida el 24 de diciembre del 2002. Espero su pronta respuesta y que me ayude con mi esposa, hermanito David. Querido hermanito Dimas Pantaleón, del signo Escorpio, el estudio realizado a su mensaje claramente me revela que su esposa se fue de su lado. Su esposa Raisa Eliana, del signo Capricornio, se fue porque sus padres se la llevaron y lo dejó completamente solo, triste y llorando. Y hoy su esposa se encuentra en la casa de sus padres de su esposa nunca estuvieron de acuerdo que la hija de ellos esté con usted, porque usted es pobre y los padres de su esposa son muy interesados, que más les interesa el dinero, los bienes materiales, que la felicidad de su propia hija. Y fueron precisamente los padres de su esposa quienes hicieron un trabajo para que ella lo deje a usted. Incluso veo que le están aconsejando que ya se olvide de usted, y los padres están abriéndole las puertas a otro hombre, pero su esposa a usted lo ama, y antes que la pierdas a tu esposa del todo, hermanito del alma, yo voy a ayudarte para que seas feliz con la mujer que amas, porque te lo mereces, hermanito del alma. Usted ama a su esposa y su esposa también lo ama mucho a usted. Yo lo voy a ayudar incluso para que los padres de su esposa se den cuenta del buen hombre que es usted, y usted encontrará la felicidad con su esposa y será aceptado por los padres de ella, porque yo me encargaré
de que ellos vean la realidad de su buen corazón y el buen hombre que es usted, porque usted y su esposa merecen ser felices por el gran amor que hay entre los dos. Querido hermanito del alma, Dimas Pantaleón, tengo otro mensaje. Este mensaje me llega de Mata de Cacao. Este mensaje dice: hermanito David, dígame por qué mi hija se levanta por las noches, grita, no puede dormir, está flaquita, el corazón se le acelera muchísimo, ya lo he hecho ver, lo he hecho curar, pero nada que lo curan, nada que le dan con la enfermedad, y yo estoy muy preocupada. Hermanito David, mi hija es nacida el 6 de octubre del 2018 de las iniciales CIND. Yo soy Marta Magdalena, la madre que sufre por la enfermedad de su hija. Querida hermanita Marta Magdalena, la madre que sufre por la enfermedad de su hija de Mata de Cacao, el estudio realizado a su mensaje claramente me revela que a su pequeña hija Cielo Ilona del signo Libra le están haciendo brujería, le están enviando un espíritu maligno para que se apodere del cuerpo de su hija, y la persona que le está haciendo brujería a su hija es Julia Noemí, la mujer del padre de su hija, ya que usted anduvo en amores con un hombre casado y fruto de ello es la pequeña hija que ahora tienes, y la mujer del padre de su hija, Julia Noemí, le hizo brujería en primer lugar a usted, pero usted se curó porque usted empezó a sentirse mal, y esto pasó cuando usted estaba embarazada. Esta mujer, Julia Noemí, quería lo peor para usted, pero usted se hizo curar a tiempo, y al ver que ya no podía con usted porque usted se protegió, le dieron protección donde usted se hizo curar, entonces esta mala mujer se metió con su pequeña hija, y lo más pronto posible voy a darle curación a su pequeña hijita. Usted hizo muy mal al meterse con un hombre casado, pero nadie tiene por qué hacerle daño a un angelito como es su pequeña hija. Yo la voy a curar y la voy a proteger, y su hija estará muy bien. Querida hermanita del alma, visíteme con su hija lo más pronto posible a mi centro de curaciones, querida hermanita Marta Magdalena. 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
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Hermanitos y hermanitas en Cristo Jesús, que Dios me los bendiga, me los proteja y me los ilumine por siempre a todos y cada uno de ustedes, hermanitos y hermanitas en Cristo Jesús.

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2: Que la bendición de Dios, creador del cielo, de la tierra y de todo el universo, reine en todos y cada uno de sus hogares y vuestros corazones. ¿Cómo están, queridos hermanitos del campo, de la ciudad? Reciban el saludo cordial de este humilde servidor de hoy, mañana y siempre, Daiman Brando, el ángel sanador, junto a mi hermano espiritual, al patriarca del curanderismo, Miguel Ángel Darnés. Ya nos encontramos aquí en esta hermosa ciudad, compartiendo estos minutos para poder ingresar a esa humilde morada, a ese humilde hogar, a donde tú estás en estos momentos, quizás desconsolado, donde te encuentras quizás derramando esas lágrimas, sin motivo, sin razón. Pero déjame decirte que todo tiene un porqué, y también tiene todo su problema, tiene solución en la vida. ¿Cuántos hogares en estos momentos están llorando, sufriendo, están derramando lágrimas constantemente en pleitos, en discusiones de padre a hijos e hijos a padres? Hoy estamos ingresando a través de las cabinas de esta radioemisora para tocar tu corazón, para decirte que somos la última esperanza en tu vida, para decirte que el día de hoy Dios ha hecho posible que toque tu corazón. Dios ha hecho posible que escuches estas palabras de aliento, para que hoy día puedas venir con ese familiar enfermo, para que hoy día puedas venir con ese pariente que está quejando esas dolencias en sus piernas, que tiene ese bulto en el estómago, que tiene esos fuertes dolores de cabeza. De repente tu padrecito, tu madrecita está perdiendo la visión, se está quedando sordo, producto de una brujería. Hoy nosotros, a través de las cartas, hoy a través de tu consulta, vamos a decirte que verdaderamente hoy nada está perdido. Preste atención, queridos hermanitos, porque estamos atendiendo desde muy tempranas horas, desde las 8 de la mañana en horario corrido hasta las 7 de la noche. Soy Daiman Brando. La finalidad y el propósito que yo tengo es de levantar al caído. Es de que tú en estos momentos pares de sufrir, que no le des gusto a la parte contraria. Sé que me estás escuchando. Sé que quizás en estos momentos tú estarás tomando conciencia de que nada en esta vida te está saliendo bien. Todo te está marchando de mal en peor. Has comenzado con buen pie este año, mes de enero, febrero, pero te has dado cuenta que con el transcurrir de los meses, mayo, junio, julio, ya estás prácticamente perdiendo todo lo que has logrado. Pues no dudes en venir, no dudes en peregrinar tus pasitos hacia la única casa de milagros, a donde estamos curando, a donde estamos levantando esa suerte que está tirada por los suelos. Sé que en estos momentos lo que está pasando por tu cabecita es irte lejos, es marcharte sin paradero conocido alguno. Pero Daimon Brando, junto al patriarca del curanderismo, Miguel Ángel Darnés, estamos aquí poniendo el punto final. Vamos a formar esa cadena irrompible. Sé que en estos momentos tu señorita hija de repente ha puesto ojos en un hombre que no le responde, en un hombre que solamente la hace sufrir, en un hombre que solamente la maltrata, la insulta, la golpea, que le da un maltrato, una mala vida. Y sé que tú como madre estás llorando porque no soportas el sufrimiento de tu hija. Pero hoy yo te invito a que vengas a mi casa para hacer esa consulta, para conversar, para nosotros verdaderamente poderte decir qué es lo que está pasando y tomar fuerzas, porque juntos vamos a liberar el cuerpo que está tocado por la brujería. O tú de repente en estos momentos has hecho un préstamo, has prestado un dinero a una agencia bancaria, ese dinero lo has invertido, pero lo estás perdiendo, ya no hay nada, no hay ni un solo centavo. Hoy la preocupación, las deudas te están afligiendo, piensas quitarte la vida. Yo te invito, soy Daimon Brando, y donde yo pongo mano, pongo cura. Cojos, ciegos, sordos, paralíticos, estamos curando en nuestra casa de milagros. Mucha gente está llegando a visitarnos con sus enfermos. Hoy nos han llegado mucha gente, hoy han llegado desde muy tempranas horas, hermanos que han llegado con el cuerpo envueltos en sábanas, envueltos en cobijas, envueltos en frazadas, hermanos que han llegado con las piernas completamente hinchadas, hermanos que han llegado con caída de cabello, resecándose huesos y pellejos, hermanitos que han llegado con ese bulto en su cuerpo, hermanos que han llegado hinchados, pero hoy gracias a Dios, en nuestra casa de sanación se están aconteciendo milagros. Soy Daimon Brando, soy el ángel sanador, soy el curandero de los pobres y estoy aquí, queridos hermanitos, junto a Miguel Ángel Darnés, para compartir estos minutos, para orientarte, para guiarte, para quitarte la venda de los ojos, a que no seas confiado. Cuidadito con ser confiado en esta vida, porque hoy en la confianza está el peligro. ¿Sabe cuánta gente está llorando su mala suerte? ¿Sabe cuánta gente está por ahí estirando la mano, pidiendo un favor, pidiendo una limosna? Muchos son los hermanitos que a diario nos visitan. Hágalo usted también. Visítenos en estos momentos. 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Pregúnteme, señor Daimon Brando, he tenido un robo, una pérdida. Quiero saber quién fue. Yo a través de mis cartas, de mi tarot. Ven, conversa con Miguel Ángel acerca de tu salud, acerca del campo del amor. De repente ya estás pasando los 40 años y estás viviendo una vida llena de soledad. De repente, señora mía, usted es una mujer que anda prácticamente en boca de la gente. Un hombre la usó, otro hombre la llegó a conocer, también se llegó a burlar de usted. Anda usted, discúlpeme la expresión, como una falsa moneda de mano en mano. Visíteme. De repente tienes un hijo que está en las garras del alcohol. Estás un hijo perdido, sumergido en el vicio, en la droga. Tráelo, porque con mis terapias espirituales voy a limpiar esa mente que está enferma, esa mente perturbada. Lo único que tiene que hacer, compadrito del alma, hermanita que me estás escuchando, ven a mi casa cargado de fe, porque la fe mueve cerros y montañas. Para mí no importa de dónde vengas, hermanitos que están llegando sin importarle la condición climática, están llegando empapaditos, mojaditos, con sus botas llenas de barro, de lodo, hermanos que están llegando y me dicen, señor Daimon Brando, he caminado 8 horas de viaje, he viajado por 2 días, he tomado un vehículo, otro vehículo, pero gracias a Dios escuché su programa y tengo mucha fe en que usted nos va a curar. ¡Qué alegría para nosotros, queridos hermanitos! El poder ver esa sonrisa reflejada en esos rostros que ingresaron tristes, que ingresaron a mi casa llorando, pero salen de mi casa totalmente renovados, salen totalmente restablecidos, sanos, curados. Todo es con la fe de Dios, porque quien te habla soy curandero y trabajo con el poder del Altísimo. Basta con poner mis manos, yo soy el remedio para tus penas, soy la pastilla para tus dolencias. 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
3: Amadísimos oyentes, queridos amigos, queridos hermanos, ¿cómo se encuentran? ¿Cómo están todos ustedes? ¿Qué tal? Reciban un cordialísimo saludo. Sean ustedes bienvenidos, sean bienvenidas a este su programa, el Magazine de la Salud. Aquí estamos, los hermanos santos del Brasil, ayudándoles a todos ustedes con sus problemas, librándolos de males, de enfermedades, de acechanzas. ¿Se siente embrujado, salado, empavado? 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Para cualquier problema que usted tenga en la suerte, en el amor, en el trabajo, los negocios, yo aquí le puedo ayudar. Porque para eso es que hemos venido, para darle a usted la ayuda que necesita, para que puedas tener ese cambio que usted busca. No sufra más en silencio. Recuerda siempre, todo problema en la vida tiene solución. Toda enfermedad también tiene curación. Quiero decirle a Edmundo en Guayaquil, querido hermano, su esposa lo ha estado engañando ya para 3 años. Esa es la razón por los cambios, el enfriamiento, la relación de pareja, todo. Venga, que usted necesita es una limpieza, una liberación. A usted lo han calzoneado, por esa razón es que esa mujer pasa por encima cuantas veces quiere. Venga, que yo le ayudo. Esos dolores de cabeza no son normales, son trabajos de mala fe para que usted viva una vida miserable. Aquí estamos los hermanos santos de Brasil para ayudarte. 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Hoy todos ustedes están sufriendo por la mala suerte que los acompaña, porque están siendo víctimas de velaciones, de hechizos, de embrujos. Pero aquí estamos nosotros ayudándoles a todos ustedes a combatir esa incertidumbre, a librarlos de males, de posesiones, de fuerzas de la oscuridad. Por eso llame, comuníquese con nosotros, que estamos dispuestos a brindarle la ayuda, la orientación, a buscar ese cambio que usted necesita. Por eso llámeme en este momento y aquí vas a encontrar el punto de apoyo que usted necesita. Este mensaje me lo ha escrito Aminta y me dice que tiene el mal de piedra. Bueno, para ese problema, lo que es el pelo de choclo, hacer cocimiento, tomarlo diariamente, todo eso le ayuda. También puede utilizar la chancapiedra, lo que es el llantén, tomar el jugo de berros, todo eso me le ayuda. Otro mensaje que me han enviado, este me lo escribe

0: Flor María tiene muchas manchas en la piel. Bueno, cuando hay este problema, las flores de fique o de cabullo, como usted le conozca, se desangran las flores en agua durante la noche. Después se echan en un vaso de agua, se cuela y se toma. En ayunas lo van a tomar. Esto me le va a servir. Este mensaje que me ha llegado me dice: hermanitos, tengo problemas que se me olvida todo, siento una debilidad en la cabeza, no sé qué hacer. Bueno, la salvia blanca, la canela, la vainilla, el rábano, todo esto se hierve, se toma diariamente. Eso le ayuda a regenerar la memoria, consumir nueces, tomar el agüita de romero, poner a macerar clavos de olor, romero, anís estrellado en vino blanco. Ahí le puede colocar también lo que es el hinojo. Eso le va a ayudar para estos problemas. Y no olvide que nosotros aquí estamos atendiendo todos los días. Queremos un cambio para usted, queremos que mejore, que nos diga mañana o el pasado, Dios se lo pague. Este mensaje me lo escribe María del Rocío. Me dice que tiene el problema de la menopausia. Bueno, esa es una edad crítica. Para eso la doradilla, la valeriana, la zarzaparrilla, la amamelis. Haga infusiones, tómela diariamente por la mañana, tarde, noche. Eso me le va a ayudar. Otro mensaje que me llega. Me dice: hermanitos, yo quiero que me ayude para el problema de la menorragia. Bueno, cuando hay este problema, que es una exageración del flujo menstrual demasiado abundante, las hojas de calzoncito, se toma este cocimiento 4 tacitas al día, la cáscara de granada, 10 gramos por litro de agua y tomarlo unas 6 tomas durante el día, la salvagina o la melena, eso se cocina 10 gramos en litro de agua y tomar 5 tomitas durante el día. Todo eso me le va a ayudar. Cualquier problema que ustedes tengan, llámenos, que aquí nosotros estamos para eso, para ayudarles. 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
0: Bueno, mis amigos, son muchas las personas que todos los días se comunican con nosotros. Este mensaje que me lo escribe Mauricio Fernando. Me dice que nació el día 12 de enero del año 1963. Querido hermano, usted ha luchado tanto en la vida, le ha puesto el espinazo al sol y al agua, le ha servido a quien ha podido. Pero lamentablemente lo veo a usted bloqueado, trancado, cruzado, encadenado. Es la razón por la cual usted no logra evolucionar. Usted se ha hecho limpiezas, ha mirado por internet fórmulas que supuestamente le ayudan, pero eso no lo va a desligar. Cuando hay un trabajo de cementerio, se necesita es anularlo, se necesita vencerlo, destruirlo. Y eso es lo que hacemos nosotros. Liberaciones, va a venir hasta acá, tráigame agua bendita, tráigame una funda de sal y yo aquí lo desligo, lo descruzo, le libero de toda esa maldad que hay en contra. No se preocupe, somos espiritistas, tenemos la capacidad y el conocimiento para ayudarles, porque queremos es que usted tenga un cambio, que mejore su vida, que mejore su suerte, que tenga una oportunidad de ser feliz. No hay imposibles, sino mentes incapaces. Y todos los días estamos aquí para brindarles a ustedes la asesoría, para darle el punto de apoyo que necesitan. ¿Usted está cansado de luchar, trabajar? Nosotros le podemos ayudar en el día de hoy. Le recomiendo a todos ustedes a utilizar la verbena, la hierbabuena, la salvia, la canela. Háganse estos bañitos. Dios dijo, ayúdate, que yo te ayudaré. Y nosotros estamos aquí precisamente es para eso, para darles el apoyo que usted necesita. No están solos, nos tienen a nosotros, que todos los días velamos por el bienestar y la salud. Si usted se siente enfermo y no encuentra curación por ninguna parte, llámenos, podemos ayudarle. Tráigame la primera orina de la mañana. Analizamos la orina, miramos el iris de sus ojos, la línea de su mano. Le decimos qué daño, qué malo, qué enfermedad. Es la que usted sufre, la que usted viene padeciendo. No tiene que ponerse a explicarme por qué vino o por qué está acá, no. Somos espiritistas y podemos darle la ayuda que ustedes necesitan.
2: 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En el día de hoy llegamos al final del programa. Vamos todos a tomar el vasito de agua y oremos con mucha fe. En el nombre del Padre, del Hijo y del Espíritu Santo. Amén, Jesús. Dios mío, gracias te doy por la luz que recibo. Tú eres mi salud, mi esperanza, mi fe. Protéjame a mí y a mi familia del maligno y perverso. Ampárame de toda la miseria del mundo. Líbrame de perecer con el mal entre los muertos en vida. Tú eres mi alegría, mi paz y mi felicidad eterna. Amén, Jesús. Tómense el vaso de agua. La bendición de Dios para todos ustedes.
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4: Hola, mis queridos compadres. Reciban como siempre el más cordialísimo saludo. Sean ustedes bienvenidos, sean bienvenidas a este su programa La Selva, sus secretos y sus plantas. Aquí estoy yo, el cacique amazónico, secretista, espiritista, rezandero, curandero, que vengo de la manigua, que vengo del trapecio amazónico trayéndole a usted el secreto, la contra, la ventaja, lo que usted necesita para curar, para sanar. Querido compadre, no es momento para que llore ni para que reniegue de la vida. Es el momento para que usted sea feliz, para que tenga oportunidad, para que pueda encontrar la felicidad. 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Yo le invito para que usted venga a visitarme. Y yo aquí estoy para eso, para solucionarle su problema, para curarle ese mal, para que usted pueda vivir la vida feliz como usted realmente lo merece. Este mensaje que me llega, me lo escribe María Mercedes Cruz. Me dice, cacique amazónico, hágame un estudio, ¿por qué es que estoy perdiendo peso? ¿Qué es lo que pasa con mi salud? Fecha de nacimiento, es el día 7 de agosto del año 1989. Querida comadre, a usted me la velan, a usted la trabajan, a usted la alumbran. Y por esas razones que a usted la están secando, la están acabando. Usted ya va para 7 meses que empezó a adelgazarse, a secarse, a no dormir, a tener pesadillas. Pero es porque hay trabajo en cementerio en Camposanto. Lo que vas a hacer es venir hasta acá, querida comadre, para yo poderle ayudar, para que usted pueda tener cambio la vida. 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Mi querido compadre de allá del puente, ya sabe a quién me refiero. Usted está juzgando. Esa mujer no le ha congelado. Hay personas que a usted lo quieren ver de rastra. Usted es muy confiado, a veces habla de más. Confía en personas que no debe. Hágase unos baños con ruda, con romero y también con salvia. Hágase eso. Y aquí personalmente hablamos. Otro mensaje que me ha llegado. Este mensaje me lo escribe Patricia. Me dice, Cacique Amazónico, míreme la enfermedad que tengo. Bueno, usted nació en el año 91, el día 3 de diciembre. Tiene usted un problema de gastritis crónica. Tiene usted el problema de la bacteria del Helicobacter. Hay que tratarla y hay que tratarlo con antibióticos para matar esa bacteria. Le recomiendo que licue la col morada, la papa, tome este zumo con sangre de drago por la mañana, por la tarde, por la noche. Pero es necesario que venga, yo le hago tratamiento y usted va a recuperar. 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
4: Bueno, mis queridos compadres, muchas son las personas que en este momento se comunican con yo. Quieren que yo les ayude, que les solucione sus problemas. Para eso es que yo he venido. Yo he venido aquí es ayudarles a ustedes, sea en el amor, sea en la suerte, el trabajo, negocio, lo que usted necesite. Porque yo soy secretista, soy rezandero, curandero, espiritista, que vengo de la manigua, vengo del trapecio amazónico allí, donde se cura con hierba, con raíz, con corteza, con flor, con bejuco. Y aquí estoy para ayudarles a todos ustedes. Traigo el chundú, traigo el coquingo, traigo el yajé. A usted le hago la limpia que usted necesita. Este es el mensaje que me llega. Me lo escribe Laura. Querida comadre, 7 años usted viviendo con su marido, no queda en embarazo, tiene muchos problemas. Pero es porque a usted le han hecho trabajo de enfriamiento, ligamiento de naturaleza. Por esa razón la volvieron estéril. Quien le hizo eso es Carmen Josefina. Es prima suya y esa mujer le hizo mal. Entonces va a venir hasta acá. Yo le voy a desligar cuerpo, pero venga con Jorge, su esposo, para que él vea cómo es que se le trabaja, cómo es que se le limpia, cómo es que se le hace liberación de cuerpo, porque él ya perdió la fe. Porque ustedes han ido donde otros curanderos, le han hecho que baños, que soplos, que una cosa a otra no le sirve de nada. Y por eso él tiene razón de haber perdido la fe. Porque le cuesta ponerle el espinazo al sol y agua para ganarse los centavos. Y no está para botarlos o para que otro se los quite. Entonces venga que yo aquí le ayudo. Tráigame, sí, la primera miadito de la mañana. La primera miadito de la mañana usted la trae en una botellita y yo aquí le ayudo. Yo aquí le hago trabajo para que usted pueda tener vida tranquila. Y no preocupa, no preocupa que yo soy ese el cacique amazónico, el espiritista, el secretista. Que vengo aquí para ayudarles a todos ustedes. Yo me topo ahí pasando el Camal Municipal. 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Llegué al final del programa. Dios bendiga, Dios bendiga, Dios bendiga, Dios bendiga. Mis queridos compadres, son muchas las personas que se comunican con yo, que me escriben, que me envían sus mensajes. Yo estoy aquí para eso, para ayudarlos. Porque yo he venido es a eso, a ayudarles a todos ustedes a solucionarles sus problemas, a librarlos de dudas, de enfermedades. Por eso en este momentico usted me puede llamar y yo le ayudo. Este otro mensaje que me llega me dice, Cacique Amazónico, he sido un fiel oyente de su programa. Quisiera que usted me ayudara, ya que yo soy una persona que mantengo con un problema crónico en mi salud. Mi nombre es Gloria Maribel. Bueno, usted tiene el problema del estreñimiento. Es bastante delicado porque las causas del estreñimiento es la excitación nerviosa. Para eso usted va a conseguir el naranjo amargo, la manzanilla, la malva, la citronela. Y va a mezclar todo esto, ese cocimiento lo toma diariamente. También consiga usted lo que es las uvas, las ciruelas, pasas, la licua con guineo, con avena. Tome este juguito en la mañana, en la noche al acostarse. Eso me le va a ayudar bastante. Pero venga, que yo aquí tengo tratamiento. 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Día de hoy llegué al final del programa. Dios bendiga, Dios bendiga, Dios bendiga, Dios bendiga.
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¿qué tal? Muy buenos días. Que tu viernes esté cargado de energía, buenas noticias y metas cumplidas. Así que sonríe porque tu mejor día está aquí. El viernes llegó para alegrarnos la semana, que tengamos un día espectacular, un inicio de descanso maravilloso. Oyentes de la radio, llegamos al viernes 2 de octubre del año 2026. Oyentes de la radio Eiffel, la radio informativa. Buenos días a todos y cada uno de ustedes que están en sintonía de esta emisora. A esta hora de la mañana le informamos, le comunicamos en este viernes, señoras y señores. Oyentes de la radio Eiffel 90.3, la radio informativa. Hoy es viernes, sí señor, viernes 2 de octubre. Oyentes de la radio, esta es la primera emisión informativa a esta hora de la mañana. Un poco de llovizna en Vinces, ¿no? Un poco de llovizna en Vinces, oyentes de la radio. Y los reportes de sintonía nos dan a entender también que en otros cantones de la provincia de Los Ríos también se están reportando lluvias a esta hora de la mañana, oyentes, amigos. Por eso ya habilitamos el teléfono, el 099-99-15-448, la línea está habilitada, amigos, para que usted se reporte con nosotros al 099-99-15-448, oyentes de la radio. Hoy es viernes, el cuerpo lo sabe y las ganas de trabajar lo niegan, a pasarlo bien, ¿no? Así que a pasarlo bien, mis queridos amigos oyentes de esta emisora. Son las 7 de la mañana con 3 minutos. El niño cambia el turismo en Puerto López. Menos tiempos de ballenas y más días de playa. Atención, oyentes de la radio. El cambio de clima generado por el fenómeno de El Niño ha marcado el ritmo de Puerto López en el sur de Manabí durante los últimos meses. Mientras las familias aprovechan los fines de semana para bañarse en el mar, los operadores turísticos han visto cómo la temporada de avistamiento de ballenas jorobadas terminó antes de lo habitual. Además, lo tradicional o la tradicional época de garúa y frío suele extenderse durante varios meses. No se presentó este año. Ambos cambios coinciden con el calentamiento del océano asociado con el desarrollo de El Niño. Sus efectos tienen como diferentes consecuencias. El clima climático puede favorecer el turismo de sol y playa, mientras que las alteraciones de ambiente marino afectaron directamente la permanencia de las ballenas, señalan habitantes del cantón. Don Ángel Pincay, director de turismo del Gobierno Autónomo Descentralizado de Puerto López, la temporada de ballenas de este año comenzó más tarde y duró menos tiempo que en años anteriores. Según su registro de la actividad turística, el periodo de mayor movimiento se concentró entre julio y agosto, mientras en temporadas anteriores se extendía desde junio hasta el feriado del 9 de octubre. 7 de la mañana con 5 minutos, 7-5. Buenos días a los amigos que están en sintonía de la radio. La radio Eiffel 90.3, la radio informativa. Buenos días a los amigos que están en sintonía nuestra, escuchando Radio Eiffel en diferentes rincones de la provincia fluminense. Las 7 de la mañana con 6 minutos, 7-6. Las
7 de la mañana con 6 minutos, oyentes de la radio Eiffel 90.3. Vamos a revisar información de diario El Telégrafo a esta hora de la mañana, oyentes de la radio. Dice el diario El Telégrafo, Mónica Palacios recibe citación judicial en plena asamblea. Una citación judicial llegó directamente hasta el puesto de trabajo de la asambleísta Mónica Palacios en la Asamblea Nacional. En la grabación del pleno de la asamblea se escucha que se insiste en que la citación tiene que practicarse en el lugar de trabajo de Palacios debido a que su lugar de residencia es en Estados Unidos. El proceso se originó por publicaciones realizadas por Palacios en redes sociales en las que habría atribuido a Jelliver presuntas irregularidades y utilizado expresiones vinculadas con corrupción y testaferrismo. Jelliver sostiene que esas afirmaciones afectaron su honor y buen nombre, por lo que presentará una querella por presunta calumnia, delito contemplado en el artículo 182 del Código Orgánico Integral Penal. 7:07 en Radio Eiffel, la radio informativa, mis queridos amigos oyentes de la radio. Un saludo para todos nuestros amigos que están en sintonía de la radio, 099-9915-448, línea habilitada.

0: seguimos con más informaciones, oyentes de la radio. Ya por acá nos llega la emisión impresa de diario El Universo. Jóvenes en Acción con 700.000 cupos más, dice El Universo. El presidente de la República, Daniel Noboa, ofreció 700.000 cupos nuevos para los jóvenes en octubre. Aquellos que se inscriban en esta nueva fase del Plan Jóvenes en Acción recibirán capacitación y una pasantía pagada de $400 al mes con dos desembolsos adelantados. El primero será el 30 de octubre y el segundo el 27 de noviembre, es decir, $800 por joven. A este programa puede acceder los jóvenes que tienen entre 18 y 29 años de edad, dice Diario El Universo. Antes de la radio, mientras tanto, Diario La Hora. Diario La Hora nos trae informaciones también. Menos del 1% de los emprendedores en Ecuador tiene potencial para crecer y crear empleo. Ecuador tiene muchos emprendedores, pero eso no significa que está creando suficientes empresas capaces de crecer y generar empleo formal. Un estudio publicado en septiembre de 2026 por el Banco Interamericano de Desarrollo muestra una brecha que ayuda a explicar que el país puede tener una alta actividad emprendedora y al mismo tiempo mantener un mercado laboral con dificultades para generar suficientes puestos de calidad. 7:10 a.m, información del Universo. Oyentes de la radio, el dato más llamativo es que frente a unos 3.059.000 personas involucradas en etapas tempranas de actividad emprendedora, el estudio identifica alrededor de 600 emprendimientos dinámicos. Estos representan aproximadamente el 0,02% de este universo y son los que tienen características asociadas con crecimiento, contratación de trabajadores, innovación, exportaciones y capacidad de competir fuera de su mercado. La información de Diario La Hora, 7:10 a.m. en Radio Eiffel, la radio informativa, 7:10. Ya volvemos con más informaciones, oyentes de la radio.
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0: seguimos con más informaciones. Son las 7 de la mañana, 15 minutos. BIES activó un renovado call center. Los usuarios del Banco del Instituto Ecuatoriano de Seguridad Social disponen de una nueva plataforma para realizar consultas y requerimientos. Ayer informó que puso en operación un renovado call center. La herramienta busca mejorar la experiencia de los usuarios y fortalecer la calidad de la atención a afiliados, jubilados y pensionistas, indicó la institución. La línea de contacto del call center, el 1-800-BIES. Los usuarios podrán acceder a información y orientación sobre préstamos hipotecarios, quirografarios, prendarios y más productos institucionales. El BIES explicó que el nuevo call center funciona como un agente virtual desarrollado mediante inteligencia artificial generativa que interactúa con los usuarios en lenguaje natural. Incluso la agente virtual puede derivar llamadas hacia un agente humano. La plataforma tecnológica está diseñada para atender varias llamadas de manera simultánea. Está respaldada por un equipo humano capacitado para atender los requerimientos particulares de los usuarios. La entidad también dijo que se ha logrado reducir los tiempos de espera para la atención en balcones de servicio, una mejora que se busca trasladar al centro de llamadas, dice la información que nos proporciona diario El Universo. Y atención, El Universo dice: Inami alerta por lluvias intensas y tormentas en Ecuador del 1 al 5 de octubre. Estas son las provincias con mayor riesgo de inundaciones y deslizamientos. Atención, el Instituto Nacional de Meteorología e Hidrología informó que entre el 1 y 5 de octubre se registrarán lluvias de moderada y fuerte intensidad, tormentas a nivel nacional que incidirán en deslizamientos y crecidas de cuerpos de agua. La institución, a través de la advertencia meteorológica número 77, señaló que los días con lluvias de mayor intensidad tendrán lugar entre la noche del 2 y madrugada del 4 de octubre. Regiones que concentrarán lluvias de mayor intensidad, según el INAMI, la región litoral, Esmeraldas, Santo Domingo, Los Ríos, Guayas, ciertas zonas de Manabí y El Oro, la región interandina, Pichincha y zonas occidentales de Imbabura, Cotopaxi, Azuay y Loja. En estas regiones la cantidad máxima de precipitaciones diarias podría alcanzar hasta los 80 milímetros. La institución alertó que es probable que se produzca la acumulación de agua en hogares, negocios y caminos susceptibles. Información del Universo. Nos vamos al espacio de televentas. Ya volvemos con más informaciones.
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0: Seguimos, amigos, con más informaciones. Son las 7 de la mañana, 25 minutos. El ejército ecuatoriano, mediante un boletín de prensa, da a conocer efectivos militares decomisaron armas y municiones durante una operación militar en Ventanas. El ejército ecuatoriano, como parte de las Fuerzas Armadas, realizó una operación de control de armas, municiones y explosivos en el sector Sucre, cantón Ventanas, basada en información de inteligencia militar que permitió decomisar armas de fuego y municiones al interior en los alrededores de un inmueble que estaría siendo utilizado para el ocultamiento y almacenamiento de armamento. Como resultado de la operación, se decomisaron 5 armas de fuego, una escopeta Mosberg calibre 12, 118 municiones de diferente calibre. El ejército ecuatoriano, mediante operaciones de reconocimiento y control, mantiene acciones permanentes orientadas a localizar y retirar armas y municiones que pueden representar un riesgo para la seguridad de la población, dice la información que nos proporciona en la página del ejército ecuatoriano. Clientes de la radio, un saludo para nuestros amigos que están reportando sintonía al 099-9915-448. Martita Jiménez en el Hacha, en sintonía de la radio. Jovita Bustamante en el cantón San Borondón. Don Raúl Vecilla en Babahoyo están en sintonía de la radio. Gracias también a doña María Rivas Peralta allá en el recinto Soberana. Oyentes de esta emisora, la radio Eiffel 90.3 desde Vinces para toda la provincia fluminense. Saludos para Rodolfo Herrera. Rodolfo Herrera en sintonía de la radio Eiffel, la radio que lidera la sintonía en la provincia fluminense. Gracias a nuestros amigos, revisamos diario Extra. Extra, extra, llegó la extra, oyentes de esta emisora. Operativo fortalecimiento en Chongón, denuncias reservadas, alertan de los tiguerones y los fatales, dice diario Extra, oyentes de la radio. La Policía Nacional desplegó el operativo fortalecimiento en el Parque Central de Chongón en Guayaquil este jueves 1 de octubre con el propósito de reforzar la seguridad y estrechar el vínculo con la ciudadanía. La jornada estuvo orientada a promover la participación de la comunidad en la prevención del delito. Durante el encuentro se desarrollaron actividades de socialización dirigidas a distintos grupos de la población, entre ellos niños, niñas, adolescentes y adultos mayores. Uno de los atractivos fue Mateo, el canino de Relaciones Públicas de la Policía Nacional, que lleva 5 años acompañando las labores institucionales y participa en actividades de acercamiento con la ciudadanía. La jornada también incluyó controles vehiculares en los que los uniformados detuvieron automotores para verificar la documentación correspondiente como parte de las acciones preventivas desplegadas en el sector. El mayor Gabriel Carrera Bedón explicó que la ciudadanía dispone de dos mecanismos para proporcionar información de manera reservada. La línea telefónica 1-800-DELITO y un código QR que permite enviar reportes sobre situaciones sospechosas. A través de estos canales, los habitantes pueden alertar sobre presuntas actividades relacionadas con el microtráfico, el consumo de estupefacientes y la presencia de personas o vehículos que generen sospechas en el sector. Entre otras situaciones que requieren atención policial, dice la información de Diario Extra. 7:30, espacio de televentas, 7:30.
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paramos, no, oyentes de la radio Eiffel 90.3, la radio que lidera la sintonía en la provincia de Los Ríos. Hoy hay cumpleañeros, cumpleañeras, oyentes de la radio.

0: través de la radio. Queremos saludar, felicitar a la cumpleañera de hoy en este día especial. Saludamos, felicitamos, enviamos un cordial saludo para la cumpleañera Eliana Rivera de Vera. En este día especial, familiares, seres queridos, expresan sus más sinceras felicitaciones. Eliana Rivera de Vera, motivo de celebrar un año más de vida.
1: Felicidades.
0: Parte de su señora madre, la señora Piedad Urgilés, viuda de Lisandro, su hija. Hoy está de cumpleaños. Su única hijita, dice nuestra principal, ¿no? Felicidades, entonces. Saludamos a Eliana Rivera de Vera, de parte de su esposo Carlos Vera Cedeño, sus hijos Diego, Andrés y Luna Victoria Vera Rivera, de sus queridas madrecitas, la señora Piedad y la señora Ruth Urles Molina, junto a sus padres políticos, don Carlos Vera y la señora Patricia Cedeño Vera. Sea un cumpleaños lleno de amor, felicidad, salud y muchas bendiciones. A esta celebración de cariño y alegría se unen sus hermanos, Yanari y Junior Rivera Quinto, sus hermanas políticas Gabriela y

0: Catherine y John Figueroa Montoya les le hacen llegar sus mejores deseos de esta fecha inolvidable. Que Dios le bendiga siempre, que Dios bendiga siempre su vida, ilumine su camino y le conceda muchos años más de felicidad junto a toda su familia.
1: Felicidades,
0: felicidades a la cumpleañera de hoy.

alterno principal, felicidad, don Selvi Elizalde Cabello, y a su hermana querida Dachita. Esas bendiciones llenas de amor, esas bendiciones llenas de salud. Disfrute de su día maravilloso, en unión de todos sus seres queridos. Felicidades entonces para la cumpleañera de hoy, Eliana Rivera de Vera, que hoy está de cumpleaños.

0: Atención a la información de la hora, oyentes de la radio, ya son las 7 de la mañana con 40 minutos, oyentes de la radio, Eiffel 90.3 desde Vinces, provincia Los Ríos, oyentes, amigos, señoras y señores, Radio Eiffel informando, Radio Eiffel comunicando. Oyentes de esta emisora, un saludo para nuestros amigos que están escuchando la radio a esta hora de la mañana. Radio Eiffel informando, Radio Eiffel comunicando. Radio Eiffel desde Vinces para toda la provincia Los Ríos. Oyentes, amigos, señoras y señores, estamos informando, estamos comunicando a esta hora de la mañana. Le comunicamos, oyentes de la radio, el ingeniero Jaime Mendoza Ochoa dice: Mientras amanece, oyentes de la radio, nuestras veredas también despiertan con historias, sueños y esperanza. Aquí está nuestra gente trabajadora, emprendedora y luchadora, gente que se le faja todos los días y sale adelante con sus propias manos. Porque en cada vereda hay esfuerzo, señor, sueños y ganas de progresar. Y reconocerlo es entender que aquí también se construye el futuro de Vinces. Oyentes de la radio, el ingeniero Jaime Mendoza Ochoa, el Supermango, que sale muy por la mañana y entrega desayuno a esa gente que está laborando muy por la madrugada, que sale a su lugar de trabajo, a abrir su negocio, a gente que vende mariscos, gente emprendedora. Ahí está el ingeniero Jaime Mendoza Ochoa, ha realizado la entrega de un desayuno, un calientito desayuno para la gente que trabaja en la madrugada. Oyentes de la radio, ingeniero Jaime Mendoza Ochoa, esa mano solidaria. Oyentes, amigos, señoras y señores, como siempre, está pendiente de las actividades de todos los emprendedores vinceños, oyentes de la radio. Radio Eiffel 90.3, la radio informativa. ¿Qué dijo el ingeniero Jaime Mendoza en su recorrido? Ya salida.
1: Oyentes, amigos, sé lo que es levantarse a las primeras horas del día y que cada familia lleve el sustento a sus hogares. Hemos encontrado comerciantes de marisco, choferes, oficiales, profesores y trabajadores agrícolas que se dirigen en estas horas a sus labores cotidianas. Me quedo
0: con esa mano. Sí, señor, ahí está el ingeniero Jaime Mendoza Ochoa, el Supermango, entregando desayuno a la gente trabajadora, profesores, maestros, tricimoteros, taxistas, los buseteros, quienes están a esa hora también vendiendo el marisco. Ellos fueron atendidos con ese rico desayuno que fue entregado por el ingeniero Jaime Mendoza Ochoa, oyentes de la radio. Radio Eiffel, la radio informativa, mis queridos amigos oyentes, tenemos que irnos a la pausa, nos dice el señor de los controles. Un saludo para el sargento Jorge Chica Vaca. Buenos días, ingeniero Jorge Chica Vaca, que está en sintonía de la radio. Un saludo en el Cantón Valencia, en el recinto Valle Negro, en el Cantón Valencia. Allá saludamos a don Pedro Ángel Aguirre Aguirre. Allá están en sintonía de la radio. Por allá andan, dice Olimpo, Marixa, comiendo de la buena gallina criolla en el recinto Valle Negro. Un saludo para don Pedro Ángel Aguirre Aguirre. Por allá están sus hermanos, Marixa, Olimpo. Oiga, tiene que llevarlo, pues, don Jofre García por allá para que se pegue un paseo también en la zona agrícola, la zona del campo, que vaya en esta época de invierno, ¿ah? Ahí les enroncha con los mosquitos después don Geoffrey García. ¿Qué dice usted, don Rosalino? Gracias por escucharnos, ¿ah? Gracias por sintonizarnos a través de la señal de la 90.3. Don Pedro está de cumpleaños, nos dice don Rosalino García. Don Pedro está de cumpleaños. Muchísimas gracias por escucharnos. Tenemos que irnos a la pausa, oyentes, amigos, y ya regresamos con más informaciones. 7:45.
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3: Seguimos y paramos, no. Entonces, vamos a continuar con más informaciones a esta hora de la mañana a través de la 90.3. Un ciudadano privado de su libertad fue liberado en Valencia. Un ciudadano que permanecía privado de su libertad desde hace varios días fue liberado durante una operación militar ejecutada por las Fuerzas Armadas en el sector El Placer 1, Cantón Valencia, provincia de Los Ríos. La intervención se desarrolló este jueves 1 de octubre de 2026 mediante una operación de reconocimiento ofensivo liderada por el ejército ecuatoriano a través de sus unidades tácticas de la primera división de ejército Ishiri. Según el reporte militar, la operación se realizó con base en información proporcionada por inteligencia militar, lo que permitió la intervención de los uniformados y la liberación del ciudadano. Las Fuerzas Armadas exhortan a la ciudadanía a denunciar oportunamente cualquier actividad delictiva a través de la línea 131. Los operativos militares continuarán en territorio nacional como parte de las acciones orientadas a fortalecer la seguridad de la población. Oyentes de la radio. 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Oyentes, amigos, buenos días, ¿no? Hoy es viernes con B de vivir la vida al máximo y no dejar escapar ni un segundo de diversión. Oyentes de la radio Eiffel, radio que lidera la sintonía en la provincia Los Ríos. 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La radio Eiffel desde Vinces para toda la provincia Fluminense. Radio Eiffel desde Vinces, oyentes, amigos, ya son las 7:52 en Radio Eiffel, 7:52. Vamos a continuar con más informaciones. Oyentes, amigos, Darwin Bajaña Rivas participó

0: conversatorio en Casa de Texas. Allá fue invitado esta vez Darwin Bajaña a compartir un conversatorio en Casa de Texas, en un encuentro que permitió intercambiar ideas y dialogar sobre la importancia de la organización y el trabajo en equipo. Oyentes de la radio, 7:53 durante esta jornada se destacó que la voluntad de trabajar de manera conjunta es fundamental para avanzar de forma coordinada y fortalecer la participación ciudadana, promoviendo espacios de diálogo y unidad en beneficio de la comunidad. 7:54 Radio Eiffel 90.3, la radio informativa. Buenos días a los amigos que nos escuchan, nos sintonizan, la vaca Machora, escuchando la radio, 7:54 en Radio Eiffel, la radio informativa, mis queridos amigos oyentes de la radio Eiffel, desde Vinces, provincia Los Ríos, oyentes de esta emisora, saludos para los amigos que nos están escuchando allá en Babahoyo. Buenos días. Los reportes de sintonía al 099-99-15-448. Doña Magali Peralta, buenos días. En Avenida Aquiles Carriel, saludos para Freddy Francisco Barros Barros. Un saludo para los amigos que están en sintonía de la radio. Muchísimas gracias por escucharnos, ¿eh? Ahí está de cumpleaños el jovencito Freddy Francisco Barros Barros. Muchísimas congratulaciones a los cumpleañeros. Un saludo también para doña María Rivas, que nos escucha en el recinto Soberana. Allá están en sintonía de la radio. Gracias por escucharnos, gracias por sintonizarnos. Las 7:55 en Radio Eiffel, la radio informativa. A esta hora de la mañana informamos, comunicamos, oyentes de esta emisora, Radio Eiffel, oyentes amigos. Lluvias también complican a Bananeros de los Ríos. Atención, los productores de banano de los Ríos enfrentan una mayor preocupación por el avance del moco, enfermedad causada por la bacteria Ralstonia. Raza 2, las lluvias intensas y las inundaciones generan alerta, ya que el agua y el lodo contaminado pueden facilitar la dispersión de la bacteria. En sectores de Ventanas y Valencia, algunos agricultores han tenido que eliminar áreas completas donde se detectó la enfermedad. El objetivo ahora es contener los focos y proteger las plantaciones que todavía se mantienen productivas mediante controles y medidas de bioseguridad. La Asociación de Exportadores de Banano del Ecuador estima que unas 3.500 hectáreas estarían afectadas por el moco a escala nacional. Esta cifra corresponde a una estimación gremial y no a un registro oficial en los Ríos. Datos sectoriales han señalado alrededor de 2.700 hectáreas afectadas. Oyentes de la radio Eiffel, la radio informativa. Señoras y señores, información de Diario La Hora. Y no se olvide, amigos, si usted ha sido seleccionado como miembro de la Junta Receptora del Voto, tiene que capacitarse para cumplir con su deber cívico. Oyentes de la radio, atención, mucha atención, oyentes de la televisión.
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0: Seguimos con más informaciones, oyentes de la radio, diario El Telégrafo, El Telégrafo. Oyentes de esta emisora, Radio Eiffel, la radio que lidera la sintonía provincial. Oyentes, amigos, la radio informativa. Atención, Loor defiende nuevo formato de Liga Pro y rechaza hablar de una crisis generalizada. El presidente de la Liga Pro, Miguel Ángel Loor, defendió los cambios aprobados para el campeonato ecuatoriano de 2027 y rechazó que exista una crisis generalizada. El fútbol nacional, en entrevista con Fanático a las 8:30 de la mañana, el programa Torre Deportiva. Oyentes, amigos, Radio Eiffel 90.3 desde Vinces para toda la provincia fluminense. Oyentes de la radio, Radio Eiffel 90.3 desde Vinces para toda la provincia fluminense. Saludos para los amigos en el Cantón Palestina, ya están en Palestina. Buenos días, Palestina. Buenos días, Cantón Palestina. 7:59 minutos. Nos vamos al corte. Nos vamos al corte. Ya volvemos, mis queridos amigos oyentes de la radio, espacio de televentas. Y volvemos.
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0: 8 de la mañana, 5 minutos, oyentes de la radio, 8-5 minutos en Radio Eiffel, la radio informativa. La radio que lidera la sintonía en la provincia fluminense. Ya son las 8 de la mañana, 5 minutos. Un saludo para Isabelita Santana. ¿Cómo estamos, Isabelita? Don Andrés Ortega, escuchando la radio. Don Andrés, buenos días. Santiago Ubillanchundia, buenos días. Gracias por escuchar la radio Eiffel. La radio que lidera la sintonía en la provincia Los Ríos. Resultados del operativo Apolo 33. Mucha atención. La policía de Ecuador presenta los resultados del operativo Apolo 33 ejecutado en sectores priorizados de Guayaquil. Una acción operativa articulada para neutralizar actividades delictivas, afectar la economía criminal y fortalecer la seguridad ciudadana. ¿Quién habla? ¿Quién da los detalles del operativo? El ministro del Interior, John Reinberg. Oyentes de la radio Eiffel 90.3, sí, las declaraciones del ministro del Interior, John Reinberg. Oyentes de la radio Eiffel.
10: Realizado dentro del operativo Apolo 33.
0: Como el ministro del Interior. Vamos a escuchar entonces primero las versiones de miembros de la Policía Nacional. Luego tendremos las versiones del ministro del Interior. Oyentes de la radio.
10: Realizado dentro del operativo Apolo 33. Como ustedes pueden observar, ponemos en consideración la ciudadanía. Aproximadamente en este momento, porque los detenidos van llegando de acuerdo a las intervenciones que están realizando nuestros ejes de investigación, inteligencia y obviamente el preventivo, tenemos hasta el momento 14 personas aprehendidas, 2 detenidos, una por boleta por sicariato y otro por robo. Adicional, tenemos 14 armas de fuego, entre armas cortas y armas largas. Tenemos armas blancas también. Tenemos 4 vehículos recuperados y, como también ustedes pueden observar, aproximadamente 13 sacos o saquillos con material explosivo. Material adicional que nuestro grupo antiexplosivos del grupo de intervención y rescate lo maneja a través de una cadena de custodia, y dentro de la línea investigativa poder saber y conocer la finalidad de la utilización de este material, que fue ubicado y perfilado en el circuito del Cisne acá en el distrito Portete. Obviamente este trabajo llega a su final realización, en el sentido que nosotros como Policía Nacional recibimos información importantísima de la ciudadanía a través del código QR y a través del 1-800 delitos y el 131. Obviamente el trabajo continúa, nosotros estamos focalizados en seguir dando resultados. Adicional, tenemos 2 casos importantes resueltos por la DINASED. Uno efectuado en el distrito Esteros, donde ya se pudo ubicar al posible causante de esta muerte violenta, cuyo medio utilizado en este caso fue una bicicleta. Adicional, para amanecer el día de hoy, también tuvimos un evento acá importante en el distrito Portete, donde fue ubicado y aislado inmediatamente el menor de edad, en cuyo poder se encontró ya posiblemente el arma de fuego utilizada, la alimentadora, asimismo como medio utilizado también una bicicleta. Todos estos elementos o estos indicios serán puestos en conocimiento de la autoridad competente para el trámite judicial. Hasta aquí la presente presentación.
11: ¿Están implicados en varios delitos, coronel?
10: Importante su pregunta, estamos dentro de la línea investigativa, como les acabamos de mencionar, estamos dentro de la fragancia, pero en este momento estamos indicando que ya tenemos 2 casos resueltos ocurridos inmediatamente luego de la fragancia, en el distrito Esteros y en el distrito Portete.
11: ¿El distrito Esteros es el caso del taxista asesinado en la Trinitaria?
10: Exactamente, donde tenemos ya posiblemente una línea investigativa y donde ponemos en consideración ya el arma de fuego y en este caso elementos asociativos, es decir, prendas de vestir, unas gorras utilizadas, inclusive la bicicleta.
12: ¿Qué estructura criminal se debilita acá?
10: Bueno, dentro de esta estrategia 3D, atacamos inmediatamente o directamente a las GDO, las Águilas, Tiguerones, Lagartos, Mafia 18, Chonequires, es decir, los 12 territorios, son 12 distritos comprometidos acá en la zona 8 en dar resultados y en poner en consideración de la ciudadanía el trabajo realizado y también reconocer la información que gentilmente nos facilita la ciudadanía.
11: Coronel, ¿por qué utilizar bicicletas por parte de estos sujetos? ¿Tal vez para no levantar sospechas? Porque mayormente las motos son las que ustedes han localizado, han identificado que son utilizadas mayormente para esto.
10: Importante su pregunta. Ellos también tratan de bajar, reducir siluetas, reducir algún tipo de perfil para poder llegar a este evento. Y recordemos, nosotros tenemos personal permanente 24 horas haciendo monitoreo en el Seguro EP, es decir, en las cámaras de seguridad que nosotros manejamos a través de nuestros analistas. Es decir, toda información que se maneja a través del código QR, inmediatamente somos nosotros quienes respaldamos información a través incluso de la utilización de la tecnología que lo tenemos en Seguro EP.
13: Respecto al material explosivo encontrado, ¿dónde fue encontrado?
0: Bien, ahí escuchamos, oyentes de la radio, a los miembros de la policía del distrito Guayaquil, donde se han ejecutado acciones para neutralizar actividades delictivas y así afectar las economías criminales y fortalecer la seguridad ciudadana. Oyentes, amigos, esto con lo concerniente al operativo Apolo 33, oyentes de la radio, Radio Eiffel, la 90.3 desde Vinces para toda la provincia de Los Ríos. Son las 8 de la mañana con 11 minutos, 8:11 minutos en Radio Eiffel. Buenos días, abogada Wendy Riera Cedeño, en sintonía de la radio. Ahí está escuchando Radio Eiffel, la 90.3. Saludos para los miembros del Cuerpo de Bomberos que ya se alistan para celebrar también su día clásico, ¿no? Los bomberos de nuestro cantón, un saludo para ellos. Y mientras tanto, la policía conmemora el aniversario de creación de la Unidad Nacional de Mantenimiento del Orden, UMO, una unidad fundamental de la Policía Nacional del Ecuador, que vela por la seguridad ciudadana y el orden público con firmeza y profesionalismo. Escuchemos las declaraciones también de los miembros de la policía ante esta celebración de esta unidad de la Policía Nacional, que siempre los vemos en los estadios, en las protestas, son unos uniformados vestidos de negro, con escudos, toletes. Ellos siempre están pendientes de que no se altere el orden. Ya llegan a su aniversario número 14, oyentes, amigos, de la creación de este departamento de la Policía Nacional.
14: Pero celebrar su aniversario significa también reconocer una historia.
15: Qué gusto saludarles, amigos, amigas que se enganchan a la página oficial de.
0: Sí, señor, le damos a conocer sobre esta celebración de la unidad de mantenimiento del orden. Oyentes de la radio Eiffel, la 90.3, desde Vinces para toda la provincia Los Ríos, la radio informativa.
14: Esta evolución es el resultado del esfuerzo de muchas generaciones de hombres y mujeres que pasaron por esta unidad y dejaron aquí una parte de su vida.
0: Bien, tenemos falla en el audio, 8 de la mañana con 13 minutos, pasamos entonces a nuestros auspiciantes y volvemos, oyentes de la radio, con más informaciones.
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0: Amigos, seguimos y paramos, ¿no? Seguimos con más informaciones a esta hora de la mañana a través de la señal de la 90.3 Radio Eiffel desde Vinces para toda la provincia Los Ríos, la radio que lidera la sintonía en la provincia fluminense, en las calles de Quevedo, lluvia, en el sector del Guayacán, hay calles que están llenas de agua, lluvia, oyentes de la radio Eiffel 90.3 desde Vinces para toda la provincia fluminense. A esta hora de la mañana informamos, 8 de la mañana, 18 minutos. Saludos para Santiago Uvilla, saludos también para doña Jacinta Castro, que están en sintonía de la radio. Torrencial lluvia provoca cambios en el ámbito y dificultades de movilidad en Quevedo, oyentes de la radio. Atención, una torrencial lluvia provoca cambios en el ámbito y dificultades en Quevedo, oyentes de la radio Eiffel. Un saludo para nuestros amigos que están en sintonía de la radio Eiffel, la radio que lidera la sintonía en la provincia fluminense. Y ayer se llevó efecto, oyentes de la radio, la celebración del Día del Jubilado. Ayer hubo celebración, oyentes de la radio Eiffel. Ayer hubo celebración por el Día del Jubilado, incluso acá muchos maestros jubilados se organizaron y hicieron sentir pues esta festividad ayer con una reunión muy amena, ¿no?, entre compañeros jubilados. Son las 8 de la mañana con 20 minutos. Vamos a darles a conocer también lo que se llevó a efecto en Babahoyo, oyentes de la radio. Allá en Babahoyo también se dio un agasajo a los jubilados, ¿no? El IES de Babahoyo rindió homenaje a los jubilados por el Día Internacional del Adulto Mayor, también que se celebró ayer. En el marco de la conmemoración por el Día Internacional del Adulto Mayor, que se celebra cada 1 de octubre, el Hospital General del IES Babahoyo realizó un emotivo homenaje dirigido a los jubilados del Instituto Ecuatoriano de Seguridad Social como parte de la jornada. Luz América Bisuete fue electa como reina de los jubilados en un evento que contó con la participación de varias candidatas provenientes de diferentes sectores de la provincia, oyentes de la radio. La celebración continúa con diversas actividades artísticas, culturales, entre ellas presentaciones musicales, bailes, coreografías y una exposición de pinturas, además de otras sorpresas preparadas para los asistentes. El evento cuenta con la presencia de autoridades locales del Instituto Ecuatoriano de Seguridad Social, quienes acompañan esta jornada de integración, reconocimiento, homenaje a los adultos mayores, oyentes de la radio. Radio Eiffel 90.3 desde Vinces para toda la provincia de Los Ríos. Un saludo para el profesor Guillermo Cuello Flor. Él es jubilado y hoy está de cumpleaños, ¿no? El popular Pepe Cuello hoy está de cumpleaños, mi querido profesor Néstor Anchundia. Un saludo para usted también, gracias por escucharnos. Ayer andaba dejando todo listo para esa reunión que tiene entre amigos y familiares el profesor Pepe Cuello, ¿no? Ayer lo veíamos con don Jofre García, que lo andaba guiando en todo lo que tiene que hacer. Andaba de copiloto en todas las calles de nuestro cantón, don Jofre, ayer con el profesor Pepe Cuello, ¿no? Ayer andaban dejando todo listo, la serenata, el buffet, la atención a los invitados y tantas cosas, ¿no? Un saludo para el profesor Pepe Cuello, que hoy está de cumpleaños. Y la Policía Nacional fortalece el vínculo con la comunidad en Vinces. La Policía Nacional continúa generando espacios de acercamiento con la ciudadanía, fortaleciendo la confianza, el diálogo y la participación comunitaria. Durante esta jornada se socializan las líneas 1-800 delitos, brindando a la ciudadanía herramientas, oyentes de la radio, para reportar hechos y alertar oportunamente a las autoridades. Más cerca de la comunidad, construimos confianza y fortalecemos la seguridad, dice este boletín informativo de la Policía Nacional. A ver si ingeniero Willy Aguirre Varas me confirma cómo estamos saliendo ahí, ¿eh? Me confirma ingeniero Willy Aguirre Varas. Muchas gracias por estar siempre en sintonía de la radio. Saludos para nuestro amigo Pepe Lefú. Este domingo hay la Feria del Seco, allá en el recinto Estero de En Medio. Don Pepe Lefú, ¿cómo estamos? Buen día. La Feria del Seco será este domingo, 4 de octubre. O sea, este domingo no hay chancho el tanque, mi querido Pepe, acá en la calle Sucre. Buen día, Pepe Lefú. Nos vamos entonces este domingo a la Feria del Seco, oyentes de la radio, allá donde la familia Mendoza Ochoa, que están en sintonía de la radio. La radio Eiffel, la radio informativa. Un saludo para don Rubén Vera Macías, que nos está escuchando a esta hora de la mañana, escuchando Radio Eiffel. La 90.3 desde Vinces para toda la provincia de Los Ríos. Pero, ingeniero Willy, notifíqueme si de pronto es por la web o por el dial 90.3. ¿Por dónde nos escucha abajo? Para pasar el informe al departamento técnico para que rápidamente se solucione este inconveniente. Oyentes de la Radio Eiffel 90.3 desde Vinces, provincia de Los Ríos. 8 de la mañana, 25 minutos. 8:25 minutos. Oyentes de la Radio Eiffel, la radio que lidera la sintonía en la provincia Los Ríos. Al menos 10 heridos tras volcarse un bus en el sitio El Portón, en Machala. En Machala se registra un accidente de tránsito y se reportan 10 heridos, según las primeras investigaciones, oyentes de la radio. Un bus se ha volcado en el sector conocido como El Portón, allá en el cantón Machala, en la provincia de El Oro. 8 de la mañana con 26 minutos en Radio Eiffel, la radio informativa, mis queridos amigos oyentes de esta emisora. Ya estamos llegando a la parte culminante de nuestro espacio de noticia. Bajo, dice. Bueno, acá nosotros estamos 100%. Mi querido ingeniero Willy Aguirre Varas. De pronto, ¿no será que está usted con un problema de oídos, ingeniero? Hágase un chequeo ahí porque acá los ajustes están todos correctos, pero ya estamos pasando el dato que usted nos reporta al departamento técnico para que ajusten rápidamente esta situación que nos reporta. Ingeniero, pero en la web o en el dial, eso respóndame. Son las 8 de la mañana, 27 minutos, gracias a nuestros amigos que nos reportan sintonía. Nos vamos, nos retiramos. No viene don Jofre García. No viene don Jofre García al programa Torre Deportiva. 8 de la mañana con 27 minutos, ya estaré en camino. La lluvia, no, ya pasó la lluvia. 8 de la mañana, 27 minutos, oyentes de la Radio Eiffel. Gracias, excelente mañana para todos. Y cada uno de ustedes, nuestros amigos en el país, señoras y señores, Radio Eiffel informando, Radio Eiffel comunicando. Gracias, buenos días, Ecuador.
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Hola, hola, hola, estimados oyentes de Radio Eiffel, la 90.3. Iniciamos Torre Deportiva hoy, viernes 2 de octubre del año 2026. Viernes 2 de octubre del año 2026. Iniciamos la programación en esta su radio, Eiffel, la más popular de la provincia Los Ríos, la que tiene 69 años de experiencia, marcando la diferencia. Llegamos a todas partes. Llegamos donde usted quiere llegar. Somos Eiffel desde Vinces, la tierra linda, la tierra hermosa, París chiquito. Muy buen inicio de viernes, oyentes amigos. Quienes nos escuchan a lo largo y ancho del territorio fluminense. Los 13 hermosos cantones de la provincia Los Ríos. Sus parroquias rurales, urbanas, recintos y demás sectores. Así como también los oyentes de los cantones de la provincia del Guayas, Manabí, Bolívar y Cotopaxi, donde llegan las potentes ondas de esta su emisora. Saludos para todos nuestros amigos en esta mañana un poco lluviosa, en una mañana un poco húmeda, pero nosotros ya estamos aquí para llevarle las informaciones en el ámbito deportivo. Saludos para todos quienes nos escuchan a esta hora de la mañana, quienes están realizando alguna actividad, quienes realizan cualquier actividad en el campo empresarial, así como en el campo informal. Saludos para don Willy Aguirre Varas, allá en la noble y torera ciudad de Baba, reportando sintonía. Está pendiente, ¿no? Está pendiente. Dice que extraña a Santiago Villa Anchundia, que ya no participa con sus llamadas, ya no realiza intervenciones. De pronto se le acabó el gas. Se le acabó el gas. Saludos también en los encebollados de Ratón. Allá está don Jorge Chicavaca. Don Jorge Chicavaca. Gran amigo de don Guido José Romero Angulo. Ayer el popular Mantequilla, Enrique Muñoz Delgado, me hacía una inquietud preocupado. Oiga, y es verdad lo de don Jorge Chica con don Guido José Romero Angulo. Bueno, compruébelo usted mismo, le dije. Don Jorge Chica, un saludo para todo ese personal en los encebollados de Ratón. Don Ludovico Herrera, ¿no? Ahí está, como dice don Guido José Romero Angulo, el ratón mayor. Reporte de sintonía, reporte de sintonía. Bueno, hay que seguir hablando de la selección ecuatoriana de fútbol. Don Carlos Bravo, allá en la Ciudadela La Virgen, saludos. Hay que seguir hablando de la selección ecuatoriana de fútbol, porque ya cumplió su segundo partido amistoso en la nueva era, no el colegio particular por si acaso, en la nueva era del entrenador argentino Marcelo Gallardo. Dos partidos, una derrota y un empate que sabe también a derrota, porque en los penales perdimos. Y a veces yo creo que es muy prematuro sacar conclusiones, más allá de que uno piense, analice de un concepto lo que hasta el momento ha visto.
pero no es una conclusión. No podemos sentenciar. No podemos dar un veredicto. Más allá de que hay una pequeña muestra de lo que estará pasando, lo que pasará. Y yo creo, como lo he repetido, hay que darle tiempo. Ya cuando comiencen los partidos de eliminatorias y si seguimos con este mismo ritmo, bueno, ahí no nos va a alcanzar. Ahí ya el tiempo va a ser en contra. ¿Sí o no, don José Mendoza Ochoa? Don José Mendoza Ochoa. El popular Pepe Lefú que nos reporta sintonía. Y está invitando por acá a la Gran Feria del Seco 2026. Vamos todos este domingo 4 de octubre a saborear de la rica gastronomía en el recinto estero de en medio, en la casa de la familia Ochoa, Mendoza Ochoa, perdón. 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No hay seco de guanta, por si acaso. Bueno. Están invitados entonces el domingo 4 de octubre. Don Willy Aguirre Varas, usted que le gusta saborear de esa rica gastronomía. Péguese un brinquito al recinto estero de en medio, domingo. Domingo 4 de octubre. Y de Yapa, lleve a Blanquita, dice don Ignacio Vera Carriel. También que le ponga pimienta, ¿no? A esa pimienta voladora, dice don Ignacio Vera Carriel. Bueno, saludos para todo nuestro personal. Decíamos de Ecuador, hablábamos de este comienzo que no ha sido bueno. Eso sí hay que decirlo. Pero tampoco podemos desanimarnos. Yo creo que en el segundo llamado, que ahora sí va a tener puño y letra, de Marcelo Gallardo, porque para mí esta convocatoria no la hizo él. Claro, tuvo el visto bueno de él, pero no la hizo. El 100% no la hizo. El entrenador no estuvo antes de venir a dirigir, involucrado al 100%. Y le presentaron nombres de jugadores que normalmente vienen convocándose. Digo esto porque en el segundo partido ante Japón, el técnico ya no colocó de lateral derecho al jugador Preciado. Ángelo Preciado. Según lo que vimos, improvisó con Alan Franco. Lo mismo que Sebastián Becasese había hecho en su proceso, improvisar el lateral derecho. Por eso digo, y al convocar a José Hurtado, que venía a ser, o viene a ser, el lateral derecho suplente, y no lo pone, yo aquí concluyo de que Gallardo no fue el responsable de esta convocatoria. Alguien me va a decir, pero él es el entrenador.
Él es el entrenador que haga como este entrenador de Portugal que está en el ojo de la tormenta con ese impasse que tuvo con Cristiano Ronaldo. El señor Jorge Jesús no lo puso a jugar a Cristiano Ronaldo en un partido anterior, porque ayer ganó 4-2 ante Dinamarca en esa competencia europea de selecciones. No lo puso a jugar a don Cristiano Ronaldo. El hombre se fue. Se fue. Y don Jesús dijo: en los equipos pueden mandar los dirigentes. En la selección mando yo. De pronto así quieren que Gallardo diga o salga a decir: yo creo que para hacer eso tiene que estar plenamente compenetrado en la idiosincrasia del fútbol ecuatoriano. No digo que Gallardo venga a comer guatita, arroz con menestra, etcétera, etcétera. Digo, compenetrado con cuáles son los jugadores que le pueden servir. Él prácticamente desde que firmó se lo presentó en Ecuador y a los 2 días viajó. No tuvo ese tiempo o no tiene ese tiempo todavía para poder conocer, identificar algunos aspectos. Digo esto porque los jugadores que ha convocado, el 95-98% han venido siendo convocados. Es decir, son parte del proceso. Y cuando solamente se analiza esa parte, uno piensa, bueno, el entrenador está trabajando con lo que le dejó el anterior. Y de pronto, estos partidos amistosos pueden servir para darte cuenta con quiénes puedo contar y con quiénes no. Por eso son amistosos, son partidos comprobatorios. Más allá de que se está jugando una Copa Kirin, Ecuador va a disputar el cuarto puesto con Panamá, no deja de ser un partido amistoso. Y allí es que se puede probar, se puede dar oportunidades. Bueno, ¿quién quita que el lunes José Hurtado salga de titular? Porque después de Alan Franco, que no tuvo un buen primer tiempo ante Japón, uno pensaba que Hurtado era el que iba a sustituirlo. No, fue Félix Torres. Armó una línea de 3. Que de pronto tal vez se puede analizar. No pasó mayores problemas a diferencia del primer tiempo. Se puede analizar eso. Porque no solamente podemos criticar, también debemos hacer el ejercicio del análisis de lo bueno que se saca de un partido amistoso. Entonces,
creemos que este manejo de la selección ecuatoriana de fútbol, donde los jugadores tuvieron que viajar muchas horas les ha provocado incomodidad. Y aquí nacen preguntas que de pronto tendríamos que poner en la mesa. Gallardo se fijará en el torneo ecuatoriano de fútbol. ¿Convocará más jugadores que estén en el torneo o seguirá convocando a los que están fuera del país? Porque esta convocatoria ratificó dos convocados que normalmente vienen convocando, Valle y Alcíbar. Los únicos que están jugando en Liga Pro, en equipos de Liga Pro. El uno en Liga de Quito y el otro en Independiente del Valle. También podríamos preguntar, a falta de volantes creativos, a falta de ofensivos o a falta de producción futbolística que terminen en goles, ¿podrá convocar a jugadores que un grupo de la prensa está pidiendo? Por ejemplo, uno

Entonces, analizando todo este aspecto, se habla de que se ha pedido que los partidos siguientes, creo que se van a realizar en noviembre, sean en Ecuador. Allí los dirigentes de la Federación Ecuatoriana de Fútbol tendrán que hacer las gestiones. Yo creo que en el partido ante Japón hubo una leve mejoría. Se notaba que los jugadores sabían lo que estaban haciendo dentro del campo de juego. Más allá de que algunos como que estaban contaminados con ese primer partido. Uno de ellos era Jordi Alcíbar. No atinaba ni una en el mediocampo. Pero el técnico lo mantuvo gran parte del partido. Cuando pensábamos que era el momento de Riquelme Angulo, el entrenador salió con ese 11 sin un centro delantero. No sé si son estilos, son maneras de estudiar al rival y de pronto con esa alineación se quería hacer daño. No sé. Pero ni puso a Riquelme Angulo ni a Jordi Caicedo, que al final sí los puso. Pero no pasó nada. Por ahí un remate de Caicedo que se fue cerca del palo, del vertical. Pero seguimos teniendo los mismos problemas. En la parte ofensiva, en el medio campo, no aparece un jugador que se convierta en el conductor, el que comience a crear jugadas de peligro. Y en la delantera ni qué hablar. En la delantera ni qué hablar. Y ese trabajo de convocar o buscar los ofensivos que puedan ser útiles es el trabajo para el entrenador Gallardo. No digo formar porque el entrenador no va a formar delanteros. El entrenador no va a enseñarle a patear a un delantero en estos momentos. No le va a enseñar a tapar a Galíndez o a los arqueros que están ahí. El entrenador escoge los mejores. Ellos ya deben saber fundamentos técnicos. Don Jorge Chica Vaca nos dice: yo soy liguista, pero no creo que Estrada debería ser convocado a la selección. Ahí está el mensaje. Está extrañando, dice a su querida Marilyn, que hoy no la escucha. Don Jorge Chica Vaca. Bueno, así son los gustos. Yo sí creo que Estrada es un delantero que puede aportar. Ya lo hizo. Ya lo demostró. En la selección ecuatoriana de fútbol. Fue el goleador de la eliminatoria. No digo pasada porque la pasada fue ahora último. La antepasada. En la que competíamos para ir al Mundial de Qatar 2022. En esa eliminatoria

0: Estrada fue goleador. De pronto, no nos puede gustar la forma como el jugador disputa los partidos. Ahora último lo he visto que comienza a crear polémica. Sí, ahora último hemos visto de ese tipo de Estrada. Ese no queremos. Que comience a pechear a los rivales, a meterle la mano por un lado, bajársela, etcétera, etcétera. Ponerse pico a pico con los jugadores del otro equipo. No queremos ese tipo de Estrada. Ha madrugado el máster Joel Vicente Bajañas Piazzo. Por ahí lo veíamos. Por ahí lo veíamos al máster Joel Vicente Bajañas Piazzo. Bueno, y todo este tipo de situaciones, yo creo, sirven o nutren a un entrenador que, repito, debe conocer bien el grupo. Debe estar al tanto de los, no sé si son 50 jugadores que están en la órbita de ser convocados. Bueno, puede pasar también de que el entrenador quiera convocar a Estrada y en la Federación Ecuatoriana de Fútbol le pongan un stop. Ahí está. Un stop de los nombres que no se pueden convocar. Porque sí hay este tema. No es desconocido que hay jugadores que no se pueden convocar. Así estén brillando. Tenemos ejemplos de Pedro Ortiz y Alexander Domínguez. Hace tiempo se les bajó el pulgar. Y así deben haber otros jugadores. Bueno, lo de Robert Arboleda pasa porque él comenzó a tener problemas de indisciplina y él mismo se sacó de la selección. Pero también creo que es un nombre que debe estar ahí, en esos tachados. No sé si Estrada está también en ese lote. Pero el tema es que con Estrada no basta y sobra. Ese es el tema. Hoy aparece Juan Riquelme Angulo, un delantero formado en Independiente del Valle, que se le da la camiseta número 13, el mismo número que utilizó en su dorsal Edner Valencia. Se le da ya una responsabilidad de que sea el delantero que tal vez comience a ganar espacio. Es un joven que tiene todo el derecho de soñar. Pero tal vez comenzamos a fijarnos en los delanteros, pero también tenemos que fijarnos en la producción en ese medio campo. Ahí necesitamos de jugadores que comiencen a hilvanar jugadas de peligro. Y eso es lo que nos falta. Eso es lo que nos falta. Saludos para mi hermano Pedro Aguirre, que está hoy de cumpleaños allá en Valle Negro, en el Jardín de los Ríos, en Valencia. Un saludo, felicidades. Felicidades. Que Dios siempre lo proteja, lo bendiga y le conceda muchos parabienes. Así como también para el abogado Guillermo Cuello Flor. Hoy está de cumpleaños. Hoy está de cumpleaños. Que el divino creador lo bendiga, lo proteja, lo ilumine. Bueno, nos vamos a la primera pausa publicitaria. Nos vamos a la primera pausa publicitaria. Ya regresamos con más de Torre Deportiva a través de Radio Eiffel, la 90.3.
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0: 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Rolando Álvarez Zambrano, gerente general. Saludos para nuestros queridos amigos que nos reportan sintonía a lo largo y ancho del territorio fluminense. Reporte de sintonía para don Manuel Sotomayor Fajardo, uno de los principales dirigentes del Club Sub 9. A propósito, por acá hay otro reportaje del baloncesto. Del baloncesto. De los equipos que han logrado participar en los interbarriales. Ahí veo a Ceballito Ceballos. Caballito. Destaca en baloncesto. Bueno, y otros elencos, Sub 9 se coronó campeón en una categoría. Ya fue premiado el fin de semana. Y eso es bueno. Eso es bueno que haya actividad deportiva. Por ahí también ayer vi al empresario bananero Roberto Gómez Castillo, abogado, realizando la presentación del torneo Sub 50, Máster de Fútbol, junto a otros directivos, al ingeniero Juan Morales Zárate, también lo vi, que va a ser el que va a estar al cargo de la organización del torneo. Bueno, Corporación Gómez es la que va a financiar este certamen que se pretende inaugurar el 24 de octubre. El estadio 14 de junio es el que está destinado, creo, para las competencias de estos partidos. Sub 50, el máster. ¿Por qué lo realiza la Corporación Gómez? Porque el año pasado quedaron campeón y el reglamento de este torneo que recién nace decía que el equipo campeón se tiene que encargar de la organización del siguiente año. Ahí veíamos al profesor Cristóbal Quintana Valenzuela a don Ángel Vergara Castro, el ingeniero químico, a Alberto Bajaña Cerezo, el popular Ochipinti, entre otros principales de los equipos que van a participar. El nombre del torneo se lo va a denominar en honor a dos personas que han fallecido. Uno de ellos es Ignacio Camacho. Lo conocíamos como el Bocha Camacho, ¿no? Y el otro, el Mr. Andrade, Roberto Andrade. Lo recuerdo de arquero. A Ignacio Camacho lo recuerdo de volante, defensa. Bueno, a ellos se les va a dar el homenaje, es decir, el nombre del torneo llevará de estas dos personas que normalmente participaban en estos torneos. El Mr. Andrade, Roberto Andrade, si no me equivoco. E Ignacio Camacho, Sotomayor. Bueno, bien por ellos que van a tener actividad. La categoría es Master Sub 50, de 50 para arriba. El que tiene 49 no puede jugar. El que tiene 50 sí puede jugar. El que tiene 70, bueno, también lo puede hacer. Y de ahí va a haber premios. Atención, el primer premio para el ganador es de $4,000. Bueno, perdón, no, me equivoco. $4,000 repartibles, ahí sí. $4,000 repartibles. Ahí el campeón lleva $2,000. El vicecampeón, $1,000. Y el tercer lugar, $600. Y el cuarto lugar, $400. Más los premios de las medallas, trofeos, al goleador, al mejor arquero, etcétera, etcétera. Todo esto es financiado por la Corporación Gómez, dijo don Roberto Gómez Castillo. Cuando se le preguntó quién es el padrino, quién es el que financia, dijo que la Corporación Gómez es la que va a sacar la cara. De pronto, hay otros entes o personajes que van a apoyar, pero eso ya en su momento se los dará a conocer. Bien por ellos. Bien por ellos. Y esta es la actividad que debe realizarse en Vinces. En Vinces hay muchas canchas deportivas que a veces no se le dan uso. Ahora, reciente, con la aparición de los personajes políticos, comienzan a realizar campeonatos, comienzan a realizar actividades, que no los veo mal, pero yo creo que estos incentivos siempre hacen falta. Siempre hacen falta. En Vinces mucho se desarrolla el indoor fútbol en diferentes lugares de los sectores rurales. Y esto, a más de que las personas estén jugando, también causa una especie de distracción. El entorno, quienes se benefician también de estos encuentros deportivos, en La Gallera, en Río Nuevo, en El Rinconcito, por acá por donde don Iván Estrella, que don Jorge Chica Vaca tiene un equipo, don Fernando Sánchez también, y muchos otros personajes. Esto se ha convertido en una tradición. Los principales parques de Vinces, la mayoría tenían su cancha. Recuerdo que el Parque La Granja tiene su cancha. El Parque El Palmarín también tiene su cancha. Y así otros parques. Ayer pasé por el refugio y veía la cancha sintética que en algún momento el exalcalde Francisco León, fallecido, construyó en este sector. pero ahora yo veo pavimento, es decir, cancha de cemento. Desapareció la cancha sintética. La que sigue intacta puede ser... Dos hay intactas, Los Mirtos y Balsar de Vinces. Y así en Ciudadelas, veo también en el sector de la Ángel Vélez, muchas personas realizan la actividad deportiva en las tardes, en las afueras de la Escuela Ángel Vélez Mendoza. En los exteriores de la Lorenzo Rufo Peña también, el boli. Uno pasa a las 4 o 5 de la tarde y ve personas agrupadas por la calle del Máster Joel Vicente Bajañas Piazo, en la Huenza. Ahí también veo bastante actividad en las tardes, en el boli. Ahora con los trabajos que el prefecto dijo ya van a iniciarse o van a comenzar ya a tener algo de movimiento, en 2 semanas creo que dijo, va a haber algo. O sea, ya van a comenzar a poner los ingenieros algo. No sabemos para dónde van a coger las personas que utilizan la cancha de la Huenza. Pero bueno, así es esto, ¿no? Así es esto. Y las autoridades, las personas que dirigen instituciones destinadas al fomento del deporte, yo creo que deben unirse. Esto no es de pelear, esto no es de golpear la mesa. Valoro mucho la construcción del complejo deportivo en los patios de la unidad educativa Prócer José de Antepara. Valoro mucho. Hay personas que van a trotar, hay personas que van a jugar boli, hay personas que van a jugar básquet y hay personas que van a jugar fútbol. Desde los jóvenes, niños, jóvenes y adultos. Y aquí no se trata de quién la haga. Aquí lo que se trata es el beneficio. Por ahí también escuché al alcalde del Cantón Vinces que más adelante, en la zona donde estaba el terminal terrestre, que era destinado para el mercado central, y que después dijo que los de la bahía iban a estar en ese lugar, dijo que se va a construir un centro deportivo. Los que andan en esas patinetas, algo, bicicleta BMX, los que juegan boli, los que juegan básquet, van a tener espacio. Pero bueno, esperemos que la obra se dé, pues, porque ya estamos contra el reloj. Las horas avanzan y el tiempo de administración ya se recorta. Y algunos querían que ahí se construya un shopping, un mall. Bueno, el municipio no tiene competencia para esto. Ya eso debe venir de la empresa privada. Y ellos, a través de estudios, son los que invierten. Pero bueno, no nos abramos del tema. Hablábamos de el fomento al deporte. Y es bueno. No hay que molestarse cuando uno anda en el vehículo y ve una cancha, una calle de pronto obstaculizada. Eso significa que hay personas que quieren realizar la práctica deportiva y no tienen dónde. Y algunos intentan ir a lugares o espacios públicos. Por ejemplo, el Concha Fuente está muy lejos para las personas que viven en esta zona urbana. Aquellos que de pronto no quieren correr peligro de diferente índole, ven muy lejano el Estadio Ángel Concha Fuentes. Y hay otros lugares que de pronto se cobra. Escucho mucho que en el Coliseo Justo Morán Cornejo a los basquetbolistas les cobran. O sea, para algo debe ser ese cobro, ¿no? Por el tema de la electricidad, algo, limpieza. Y los basquetbolistas tienen que utilizar otros lugares. Escucho mucho. Por eso digo que no hay que molestarse cuando hay personas que obstaculizan la calle. Los niños, los jóvenes. Porque mientras más haya personas involucradas haciendo deporte, más estamos alejándonos de los vicios que ofrece esta sociedad. ¿Sí o no, don Jorge Chicavaca? ¿Usted cuando sale de los encebollados de ratón, para dónde coge? ¿Para dónde coge? Dice don Ignacio Vera Carriel, ese se va de gimnasio. Ese se pega una ruca y después se va de gimnasio. Bueno, no hay partidos de Liga Pro. Si hay partidos de segunda categoría, el fin de semana. 9:21. 9:21. Nos vamos a la última pausa publicitaria. Ya regresamos con más de Torre Deportiva a través de Radio Eiffel, la 90.3.
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Bien, seguimos con la programación, seguimos con la programación de Torre Deportiva, Radio Eiffel, la 90.3, la radio que lidera la sintonía en la provincia de Los Ríos. Don Jorge Chicavaca dice, yo tengo gym en casa, de 11 a 13 horas. Después, un buen almuerzo, hasta las 16 horas, al indoor, al polideportivo, hasta las 17 horas, con 30 minutos, para después un piscinazo relajante, ahí dice don Jorge Chicavaca. Invite a su querido amigo Guido José Romero Angulo, invite a ese piscinazo. Bueno, hablamos de la segunda categoría, el equipo Insutec jugará su partido de los cuadrangulares el día de mañana ante Luz Valdivia. Equipo que se registra como Santa Elena, de la provincia de Santa Elena. A las 3 de la tarde será el encuentro. Y esperemos le vaya bien. Esperemos que debute con triunfo. Porque es un elenco riocense, un elenco quevedeño, que en forma general está haciendo bien las cosas. Ellos tienen un complejo deportivo. Insutec se deriva de la Uniandes, un instituto educativo. Y ellos tienen un terreno donde han construido un estadio, una cancha de entrenamiento, un lugar donde los jóvenes estudiantes también pueden desarrollar sus prácticas deportivas. Insutec nace algo más de 15 a 20 años, algo más o menos, no puedo ser exacto. Pero desde ese tiempo ha estado siendo parte como representante de la provincia de Los Ríos, si no campeón, subcampeón o en un tercer lugar. Ahora se le pide ya ese salto, dar ese salto a la Serie B del fútbol profesional. Pero hay otros aspectos de pronto que se cruzan y no permiten que este equipo pueda alcanzar el objetivo. Pero bueno, esperemos. Esperemos que en algún momento la provincia de Los Ríos recupere el fútbol profesional, que lo tuvo en tiempos de Deportivo Quevedo y en tiempos de Santa Rita de Vinces. 9 de la mañana con 30 minutos, nos vamos. Ya viene Felipe Caice con A Todo Ritmo, el show de Felipe Caice a través de la 90.3. Nos encontramos el día lunes. Pasen bien, estimados oyentes.

0: Hasta aquí, Torre Deportiva. Volveremos el lunes con más del ámbito del deporte. Gracias. Buenos días.
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0: ya.
1: ¿Qué tal, amigo? Buenos días, Ecuador. Buenos días, que iniciamos viernes rocolero. Felipe Caiz, si te acompaña, se parte del programa. Puedes comunicarte al 27-9155. Voy a enviar tu mensaje también al 0997-298114. Buenos días, bienvenido, que iniciamos viernes rocolero. A través de El Super Estero 90.3 en FM. Bienvenido a disfrutar este viernes de Rocola. Qué bonito, así que ponte las pilas. Puedes enviar tu mensaje también al 0997-298114. Hoy estamos en vivo. Estamos en vivo a través del Facebook Radio Eiffel S.A. Estamos en vivo. Radio Eiffel S.A. Buenos días, bienvenidos.

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0: programa, seguimos compartiendo buena rocola. Bien, de rocola. Saludos para Lida Suárez. Buenos días, Lida Suárez. Un saludo para Maribel. Buenos días a Don Diobando, mi negra linda. Buenos días, me tiene abandonado mi negra. Saludos para Estefanía Arias, también buenos días. Para Marjorie Cuello, saludos, bendiciones. Buenos días, gracias por escucharnos. Estamos en vivo a través del Facebook Radio Eiffel S.A. Un saludo para Alida Suárez. Saludos para la respetable señora Alida Suárez, que está en la sintonía. El tema, te sobran encanto. Ay, Diosito lindo.
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0: Bueno, reportes telefónicos al 2791-105. Pueden ver tu mensaje también. 0997-2981-14. Muchas gracias a los amigos que están compartiendo música.
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0: A ver, mañana con 56 minutos. Saludos para Juanito Lara, mi gente en Cuenca. Muy pronto estaremos en Cuenca. ¿Qué tal, mi amigo? Saludos, buenos días. Excelente fin de semana. Saludos para Juanito Lara, allá en Cuenca. Trabajando como siempre con pie derecho, pie positivo. Buenos días, Juanito Lara. La familia Lara, allá en Cuenca. Saludos para Giovanni Herrera, la gente linda en Cuenca.
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0: Avanzamos, le complacemos. Un saludito cordial para, saludo para toda mi gente que está laborando esta mañana. Saludos para, buenos días, Damián. Saludo muy cordial también para el ratoncito, buenos días, el ratón, el duro del encebollado. Saludos para Bonai, buenos días.

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0: Comenzamos, vamos a continuar con más música. Los saludos para toda mi gente linda. Bueno, vamos a llegar a un saludo cordial para todos los amigos que escuchan allá en Ventana. Saludos para mi gente linda que está todo. Saludos a los amigos de la Carmelita. El 17 estaremos en la Carmelita. Allá vía Maraví, Cantón Olmedo. Ya nos vemos el 17. El 24 de octubre estaremos allá en la cadena, vía Valencia. Allá estaremos con la familia Murrieta. Bueno, avanzamos. Quería llegar un saludo cordial a la gente linda que nos escucha a todo volumen. Allá en el Cantón Mocache, en Barrio Linda, por allá Mocache. Saludos para mi chambelito, bueno, ya mi chambelito.
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0: Saludos especial para los hermanos Arana, Taurí, también buenos días. Las hermanas Arana, Taurí, que están en la sintonía tremenda, un excelente fin de semana.
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0: A todos los chicos allá en Mocacha, todo volumen. A la familia Arana, Taurí, a todas las hermanas, las hermosas, las guapas, qué bonito, buenos días. Y para mi chambelito, un excelente fin de semana, chambelito, un abrazo grande a la distancia, ¿no?
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0: Ese bonito chambelito.
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0: Vamos a la pausa y volvemos con más.
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0: Continuamos, seguimos, seguimos compartiendo lo mejor esta mañana. Un saludito para la familia Álvarez Rodríguez, especial para las niñas Patricia y Samantha. Buenos días, Samantha. Buenos días, Samantha. ¿Cómo está mi Samantha? Un saludito para Lida Suárez, también buenos días, que está en la sintonía. El tema, mi vida es triste. Bueno, él le saludaba a Lida Suárez. Saludos para Karina Aranda, buenos días. Saludos para las hermanas Aranda Taburí, buenos días. Saludos para mi chambelito allá en Mocache, todo volumen, viernes rocolero. Bueno, vas a saludar también, saludos para Jessica Méndez, buenos días, Jessica Méndez en Mocache, buenos días para
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0: Felicita Ruiz también en la sintonía de la radio. Un saludito muy especial para Zenaira Méndez, buenos días. Estamos para Jessica Menda, allá en Barrio Lindo, en el Cantón Mocache, que está todo volumen. Gracias por estar conectada, nuestra amiga.
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0: Saludos para la familia Ruiz.
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0: Allá en Valencia.
2: 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Quedó en
0: el... Venga, todo volumen. Full lluvia y full música. Saludos para mi papi, mi mami y todos mis hermanos.
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0: Están en la sintonía tremenda. Buenos días.
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0: Roxana Mallea. Buenos días, mi gente linda. Avanzamos, los saluditos para Jessica Arana, buenos días también para la gente, para Karina Arana también nos acompaña. Un saludo muy cordial para las hermanas Arana Taurí allá en el Cantón Mocache. Las chicas que están activadas ese fin de semana, bueno. Hoy es viernes, el cuerpo, ¿no? Hoy el cuerpo sabe qué es lo que quiere, ¿sí no? A ver, ¿qué le pasa, mi amor? A ver, ¿qué le pasa, mi amor? ¿Qué pasa? Dime, ¿qué pasó?
9: Sí, ven a coger tu ropa, porque yo no estoy ahorita en la casa. Ven a coger la ropa, el que está allá ahí afuera en el balcón, cógela. Nos vemos en los tribunales el día lunes. Nada más yo tengo que hablar contigo. Te dije que si yo me enteraba que te andabas durmiendo en casa ajena, te largabas de aquí.
0: No,
9: aquí
0: no me digas eso. Eso es mentira, que irá la vecina. No, tranquilo. No pasa nada. No me vayas a botar. Bueno, saludos para mi gente libre de Jecocha. Cuidado, ñaño, te botan.
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0: Ya no me busques más. Año nuevo, todo nuevo. Déjame vivir mi vida, es tu vida, que yo no, a mí no me interesa.
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0: llegó a su final. Bueno, ahora andas que me das vuelta. No, antes porque no hiciste nada por mí, ¿eh?

0: especial para, saludo para don Jeans Murrieta. Buenos días, don Jeans Murrieta. Ahí está Jeans, el hombre que apoya el deporte. Saludo para la gata Griselda. Hola, buenos días, Felipe Ayón. Saludo para Griselda, que nos escucha. Buenos días, Griselda, ¿cómo está? Valida Suárez, saludo para Carlos Bajaña. Saludo a la familia Bajaña allá en los callejones que están a todo volumen. Estoy en la casita, dice, con una botellita. Está chévere. Saludo para el primo Carlos. Maribel Pincay, buenos días, Maribel Pincay.
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0: Un saludo de Marrolinda, cantamos gancho para la señora Jackie Moncada. Saludos de parte de su esposo Alexander, hijo y el niño Liam. Toda la familia, le deseo lo mejor del mundo. Felicidades a toda mi gente linda.
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0: Buenos días, Darío Medina. Saludos para Darío Medina, que está en la sintonía tremenda esta mañana. Saludos para Luis Octaguano. Ahí está Luis Octaguano. Saludos para Luis Octaguano. Buenos días para Darío Medina. Amanecido con ánimo. Lo mejor, Paul Martillo. Saludos para el chamo y toda la gente que está laborando. Oiga, llegó el sistema. Llegó el sistema. Buenos días, Darío Medina. Llegó el sistema. Eso está bueno. Ahí le saludamos a Darío Medina. Dele vuelta, Darío Medina.

estará botando la casa por la ventana. Muy bien, vamos a complacerle a Don Lito Itahuano. Ahí está. Te vas en pos de otro querer. ¡Qué belleza! Ahí le complacemos a Darío Medina. Felicitaciones, Lito.

0: Comenzando, saludos para toda mi gente linda que nos escucha allá en Caloma. Verónica, buenas, periperito. Ahí está Verónica Bajaña, buenos días.
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0: Bueno, avanzamos, seguimos, vamos con este tema solicitado. Esto se llama Agüita de Calzón. ¿Eh? Cuidado, ñaño, con esa agüita de calzón.
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0: El calzón es viejo, la vez más buena, haciendo el ratón.
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0: Saludos para Eduardo Peralta. Hola, buenos días, saludos también en Las Palmitas para la familia Peralta Miranda. Hey, saludamos a este amigo Dalí Herrera, buenos días. Para Vidal Santiago Villamar Mindiola. Saludos para todos los muchachos, dice que los muchachos del Nacional. Y las ñaños para mañana, dice.
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0: en esa final allá, en esa final en el Naranjo, saludos cordiales. Un saludo para Leonardo Zambrano.
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0: Bueno, saludos cordiales, dice desde Estero de Lagarto, para toda la gente que nos escucha. Vidal Santiago Villamar Mindiola, buenos días.
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0: Maribel Pincay, buenos días, gracias por escuchar. Dalida Suárez.
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0: Bueno, vamos avanzando, esto se llama Agüita de Calzón.
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0: Por razón que andas bobo con las orejas agachadas. Si no, pregúntale a Bonal.

0: haciendo con esa hermosa canción. Esto se llamaba, a ver, ah, ya listo. Esta canción que estaba sonando se llama Agüita de Calzón, ¿eh? Corazón que anda con la oreja agachada, ñaño. Cuidado con esa agüita de calzón. Si el calzón es viejo, la agua es más buena, bueno. Por eso me dijo mi abuelo. Si viejo es una cucaracha fea, una cucaracha bonita, písala, mijo, písala. Mi abuelito no usaba Ray.
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0: la mañana con 22 minutos. Saludos, Cordela, para Lida Suárez, Leonardo Zambrano. Buenos días.
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0: Un saludo para la señorita Pilar también, que nos escucha en el World Contra de Galaxy. Un excelente fin de semana.
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0: A la señorita Pilar, gracias por escucharlo. Que le vaya bonito.
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0: El tema, si no tengo tu cariño.
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0: Tranquilo que muy pronto vas a tener ese cariño y para siempre. Eso sí, seguro, seguro, ¿sí o no?
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0: ¡Qué bueno! Llegando a tu corazón, la mejor manera de la viernes, Rocola. Estamos sentenciados hasta que la muerte nos separe, mi amor. ¿Cómo te digo ahora? Amor, que quiero la tumba si me enteraste.

amaré el resto de mi vida y toda mi vida te voy a amar, eso no lo dudes. Bueno, avanzamos, seguimos avanzando con más música, más rocola. Un saludo para Luis Toctahuano, que está de Happy Birthday to You.

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Invitación a misa de requiem. Oración. Ha pasado 12 años sin repararle partida. Cuánta tristeza y dolor ha dejado marcado en nuestros corazones. Es muy poco tiempo para que llegue la resignación, porque tu imagen y tu recuerdo siempre en nosotros está presente. Fuiste buena hija, buena hermana, buena madre, buena esposa. Una persona estimada y respetada por todos los que te rodeaban. Quien te conoció, te amó, te amaron, no te olvidarán jamás. Oh Señor, tú nos diste ese amor, que ahora en amor se la llevó la muerte. Pues solo nos queda elevar una oración por su alma. Que nos dé valor para entender que ya no volverá desde tu verdadera gloria. Vele y ruega por los que te queremos. Iluminado cada paso que damos aquí en la tierra, cuánta falta nos hace, querida madre. Ahí tanto te recordamos. Tu esposo, Mr. Macías. Sus hijos, Germania, Emiliano, Germinia, Edith. Sus hermanos, nietos, hijos políticos, sobrinos, tíos, primos, amigos más familiares. De quien vida fue la respetable señora Zoila Margarita Herrera. Al recordar con tristeza y mucho dolor de 8 años de su triste partida, inviten a sus familiares, amigos y relacionados que fueron de la extinta a llevar una plegaria todo para eso en memoria. En la Santa Misa de Requiem oficiarse el día domingo a las 9 de la mañana en la iglesia de San Nicolás del Cantón Palenque. Después de la misa habrá una romería a los pies de su tumba al cementerio general. Esta misa no se realiza el día que coincide su fallecimiento por no permitirlo al rito católico. Queremos agradecer infinitamente a todas las puertas de amigos que nos acompañaron en el momento del dolor. Por la asistencia de toda fe cristiana, su esposo Mr. Macías, su hijo Germania, Emiliano, Germinia y Edith, quedarán eternamente muy agradecidos. Pase a la tumba de quien vida fue la respetable señora Zoila Margarita Herrera, al recordar 8 años de su triste partida. Paz en su tumba.

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1: Para Don Luis Tocahuano, buenos días, saludos para Darío Medina y todo el personal que es bacano que está laborando. Full martillo, full serrucho, muchachos, buenos días.

0: Trabaja, disfruta la vida, no guardes esa plata ni dejas problemas. Bueno, levántate de esa cama, bacharaco ocioso. Trabaja, ñaño, no envidia. Déjame vivir mi vida, vive la tuya. Bueno, ponte las pilas, viene el rocolero. Ay, ya no, si hay por tu casa, no hay. Si hay, escucha, si hay o no hay. Ay, ya, si hay, dice. Yo me dije que sí hay por la casa, sí hay bastante, ¿no? Con el agua, el salvorota, ñaño. Un saludo para todos los miembros de Coche Coloma. Un saludo para Tamara Jiménez. Un saludito especial.
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0: Un saludo muy cordial. Estamos saludando.

0: también felicitamos a la señora Clemencia Avilés. Sábado 10 de octubre estará cumpliendo un añito más. Felicidades.
1: Se acabó.
0: Deseamos la mejor del mundo y que cumpla muchos años más junto a su digna familia, la señora Clemencia Avilés. Allá estaremos con DJ Felipe Ayuno. Un abrazo grande. Que la pase bonito. Viva la cumpleañera Clemencia Avilés. Felicidades. A saludar también a Maritza Villamar Bravo. Hola, saludos al recinto Los Amarillos de Palenque para la familia Pimentel Villamar. Buenos días. Alida Suárez para la familia, para mis padres Jorge Suárez y Claudina. Buenos días. Alida Suárez nos escucha a todo volumen. Para el Lujo John también, que está todo parlante. Un saludito muy especial. Saludos para mi Alexa Sofía. Buenos días. Oiga, bueno, saludos para mi Catabón. Buenos días.
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0: le saludamos a Yomira Libet Morán Cortés. Saludos para Erika Valdión Amabahoyo. Rosa Fajardo Gardenia Bustamante. Saludos para Carlos Bajaña en los callejones a todo volumen.

0: el estilo de Din todo te lo he dado. Un saludo para mi gente que nos escucha en Babahoya. Saludos cordiales. Bueno, algunos recién se están levantando. Qué bonita, qué linda vida. Algunos recién se levantan. Qué belleza.
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0: Din todo te lo he dado. Un saludo para Ana María Suárez. Buenos días, Anita.
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0: Vamos a saludar también para Mari Olguín. Saludos, a ver, dice, desde Guarumal, ¿no?
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0: Un saludo para Carmita, que está todo volumen. Buenos días, Carmita.

mi gente que se comunica, lindo como se comunica la gente. Un saludo muy especial para Erika Bollón de Babahoyo. Un saludo para la niña Narcisa. Buenos días, que está a todo volumen. Muchas gracias por la sintonía tremenda. Felicidades. Buenos días.

0: especial para la señora Clemencia Vires de parte de la sobrina Rosita Vireja. El 10 de octubre va a estar el Happy Birthday Clemencia. Ya estaremos con Felipe Junior. Vamos a la pausa, y volvemos con más.
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bueno, avanzamos. Saludito para Leonardo Zambrano. Hola, saludos también para la compañera de mañana, Daniela Zambrano. Felicitaciones. Ahí estamos con Janet Medrano, Avil. Hola, buenos días. Saludos para Angie Requene, en la sintonía de Jan Barrio Colorado. A todos parlantes esta mañana disfrutando de la buena música. Un saludo para la familia Ullón Vélez, para Manuel Ullón, la familia Ullón Vélez a todo volumen. La familia Vélez Montoya. Buenos días a toda mi gente que escucha allá en Guarumal. La gente linda de Punta Brava, don Félix Vélez.

0: amamos locamente. Saludos para la Chambelito. Amor, se acabó. La familia. Buen Babahoyo. Gracias también a la familia Brindis Moncada allá en San Antonio de Chojampe. Buenos días, Chojampe.
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0: Qué bonito, 11 de la mañana con 12 minutos. 11 con 12 minutos. Saludito para Yané Medrano, Angie Requene, saludo para toda la familia Requene Vera, Requene Vara, bueno. Y buenos días para Alexa Sofía, buenos días.

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1: Bueno, no me votes. No me dejes. Bueno, avanzamos. Seguimos compartiendo buena música. Viene Rocco 11 de la mañana con 23 minutos. Un saludito para Luis Gamboa de Papagoyo. Un saludo especial también para Patricia Quijano, allá en Ventana. Buenos días, Ventanas. Y ahí estuvimos complaciendo a Lidia Suárez, ¿no? Con su temita bonito, muy chévere. Un saludo especial para Quijano, también por decir Quijano en Papagoyo. Por ahí, avanzamos, seguimos mi bella flor. Saludos para Vicente Castillo en Las Pampas. Saludos para la gente del Choyo.

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0: a complacer a Luis Doctor Bueno. Buenos días, Pepe Lucho. Para Luis Doctor Bueno, que hoy está de cumpleaños, mi pana. Felicidades.
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0: Allá en Carcelona, Doctor Bueno, todo pillado en Palme.
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0: Saludamos al maestro Luis Doctor Bueno. Buenos días, happy birthday.

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¿Qué tal? Buenas tardes, bienvenidos y bienvenidas a nuestra segunda emisión informativa, el informativo Río Vinces. Oyentes, amigos, señoras y señores, la segunda emisión de informaciones a esta hora, por esta emisora. Estamos presentando el informativo Río Vinces a través del dial 90.3 desde Vinces para toda la provincia fluminense. Amigos oyentes del país, sí señor, oyentes de la radio Eiffel para toda la provincia Los Ríos.

Hola amigos, ¿qué tal? Buenas tardes, ahí sí me escuchan, ¿no? Ahí sí me escuchan entonces. Saludos para todos y cada uno de ustedes que están en sintonía de la radio Eiffel 90.3 desde Vinces, provincia de Los Ríos. La segunda emisión de noticias. La radio Eiffel 90.3 desde Vinces, provincia de Los Ríos. Oyentes, amigos, señoras y señores, el informativo Río Vinces, segunda emisión de informaciones de carácter nacional, internacional, provincial, local. Atención, Rafael Correa responde a Cintia Viteri y revela que ella lo buscó tras perder la alcaldía. Atención, oyentes, amigos, señoras y señores, el remezón político provocado por la ruptura definitiva entre Cintia Viteri y Jaime Nebot sumó una nueva y explosiva reacción. El expresidente Rafael Correa arremetió de forma contundente contra la exalcaldesa de Guayaquil, desmintiendo sus acusaciones sobre un supuesto acuerdo entre el correísmo y el Partido Social Cristiano. La controversia estalló luego de que Viteri, actual candidata a la alcaldía de Guayaquil por el Movimiento Oficialista Acción Democrática Nacional, justificara en una entrevista su distanciamiento del Partido Social Cristiano, acusándolos de traicionar a Guayaquil al hacer el pacto con Rafael Correa y con Aquiles Álvarez. A través de su cuenta oficial de X, oyentes de la radio, el exmandatario salió al paso de las declaraciones de Viteri con un contundente mensaje en el que negó cualquier alianza secreta con el líder socialcristiano y reveló contactos pasados con la hoy aspirante de ADN. Pacto con Nebot se la fumó al revés. La que sí me llamó después de su derrota fue la propia Cintia. Una lástima que haya gente así, sentenció Correa. Con esta revelación, el líder de la Revolución Ciudadana devolvió el golpe a Viteri, asegurando que fue ella quien buscó un acercamiento con el correísmo tras perder la reelección municipal frente al actual alcalde Aquiles Álvarez en los comicios de febrero de 2023. Las declaraciones de Correa completan una intensa jornada de fuego cruzado en la política local a pocas semanas de las elecciones seccionales del 29 de noviembre de 2026. El cruce de acusaciones entre Viteri, Nebot y Correa recalienta el tablero electoral de la urbe porteña, mientras Viteri busca posicionarse bajo el paraguas del movimiento del presidente Daniel Noboa. Tanto el Partido Social Cristiano como la bancada de Revolución Ciudadana cierran filas para rechazar su narrativa, transformando la disputa por la alcaldía de Guayaquil en una batalla de acusaciones personales y revelaciones del pasado. Información de Diario Extra, oyentes de la radio Eiffel 90.3.

Amigos, seguimos con más informaciones, 12:09. En el informativo Río Vince, segunda emisión de noticias. La actividad económica del Ecuador creció 7.9% en julio, impulsada por la manufactura y petróleo. Atención, oyentes, amigos, la actividad económica de Ecuador experimentó una aceleración en el séptimo mes del año. El Ministerio de Desarrollo Económico y Productivo indicó que, de acuerdo con las cifras publicadas por el Banco Central del Ecuador, el indicador mensual de actividad económica registró un crecimiento interanual del 7,9% en julio de 2026. Con este resultado, el índice económico acumula un desempeño positivo del 2,9% en los primeros 7 meses del año, lo que consolida un proceso gradual de recuperación productiva en el país. El repunte de julio estuvo condicionado en gran medida por la reactivación del sector petrolero, el cual superó las afectaciones operativas sufridas en el mismo periodo del año anterior. La dinámica favorable no dependió exclusivamente de los hidrocarburos. El IMAEX no petrolero mostró un crecimiento del 3% interanual, lo que confirma un dinamismo extendido a diversas ramas productivas y de servicios que sostienen la estructura económica nacional, de acuerdo con el Ministerio. Entre las actividades no petroleras, la manufactura encabezó la expansión al anotar un incremento interanual del 10,4% en julio, aportando 1.4 puntos porcentuales a la variación general del IMAEX. Este repunte respondió al buen momento de la industria alimentaria, con especial impulso en el procesamiento de elaborados de camarón, sumado a la recuperación en la producción de refinados de petróleo y el aumento de la actividad en la industria del cemento. Las 12:11 en nuestro informativo Río Vinces. La segunda emisión de noticias.

0: Información de la hora, 12:12, oyentes de la radio Eiffel 90.3, oyentes de esta emisora. Atención, subestación Las Esclusa Digital. Oyentes, amigos, Las Esclusa duplica su capacidad de transformación eléctrica en el sur de Guayaquil. La subestación eléctrica de Las Esclusas en el sur de Guayaquil fue ampliada con una inversión de 12.967 millones de dólares. Según informó el gobierno, la obra busca fortalecer la transmisión eléctrica y mejorar la capacidad de abastecimiento de la zona. El proyecto contempla la instalación de un transformador de potencia de 225 megavatios, con lo que se duplica la capacidad de transformación de energía de la subestación. Además, se implementó un nuevo patio de 69 kilovatios para generar puntos de conexión entre el Sistema Nacional de Transmisión y CENEL-EP. Impacto en el sur de Guayaquil. De acuerdo con el gobierno, la obra beneficiará directamente a 982.252 habitantes en el sur de Guayaquil. También aliviará la carga de la subestación Caraguay y mejorará el abastecimiento para sectores residenciales e industriales. Los trabajos incluyeron la modernización de equipos de transformación, paneles de supervisión y tableros de control, protección y medición. El proyecto generó 112 empleos directos durante su ejecución. Información de Diario El Telégrafo, oyentes de la radio Eiffel 90.3. Vamos ahora hasta Esmeraldas, oyentes de la radio. En Esmeraldas llegó el niño. Esmeraldas es azotada por las fuertes lluvias. Atención, inundaciones, desbordamiento de ríos, deslizamiento y afectaciones a viviendas, cultivos y vías se han registrado en distintos puntos de Esmeraldas durante septiembre, en especial en los últimos días, en medio de las condiciones asociadas al fenómeno del Niño. Con corte al 30 de septiembre, la Secretaría Nacional de Gestión de Riesgo contabilizó 176 eventos relacionados con las lluvias en el país desde la declaratoria de Alerta Roja Nacional. De ellos, 83 permanecían abiertos, 93 estaban cerrados. Esmeraldas tiene el mayor número de eventos abiertos, con 27. Esta cifra mide eventos, no personas afectadas. Las autoridades manejan datos distintos según el tipo de evento y el momento del levantamiento de información. Oyentes de la radio, 12:15 en Radio Eiffel. Nos vamos a la pausa, nos vamos a un corte publicitario, oyentes, amigos, y ya volvemos para seguirles informando, para seguirles comunicando a través del dial 90.3, el informativo Río Vinces.
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0: Amigos, seguimos con más informaciones a través del dial 90.3 desde Vinces, provincia de Los Ríos. A esta hora, por esta emisora, estamos informando, estamos comunicando, oyentes, amigos, el informativo Río Vinces, segunda emisión de noticias.

0: Vamos a seguir, amigos, con más informaciones a través del dial 90.3, la radio informativa, radio que lidera la sintonía en la provincia Los Ríos. Informativo Río Vince, señoras y señores, en el diario El Universo, lluvias y tormentas marcan el pronóstico para Guayaquil. Este viernes 2 de octubre, Guayaquil tendrá una jornada marcada por la presencia de lluvias y condiciones inestables este viernes 2 de octubre. Según el pronóstico de Segura EP, con información del INAMI, se espera una temperatura máxima de 30,5 grados centígrados y una mínima de 25,5 grados centígrados durante el día. El reporte señala que durante la mañana se presentarán lloviznas, mientras que en horas de la tarde el cielo estará parcialmente nublado. Para la noche se prevé un cambio en las condiciones con presencia de tormentas en la ciudad. La previsión contempla además una precipitación acumulada de 25,4 milímetros. El viento alcanzará una velocidad de 3.6 metros por segundo, mientras que la humedad relativa se ubicará en 79%. En cuanto a la radiación ultravioleta, el índice previsto es de 6, considerado un nivel alto. Por ello, las condiciones atmosféricas combinarán lluvias y tormentas con periodos de mayor presencia de radiación durante la jornada. Este escenario ocurre mientras permanece vigente la advertencia meteorológica número 77 del Instituto Nacional de Meteorología e Hidrología, que contempla lluvias de moderada y fuerte intensidad, acompañadas de tormentas entre el 1 y el 5 de octubre. Según el INAMI, los episodios con mayor intensidad están previstos entre la noche del 2 y la madrugada del 4 de octubre. Guayas forma parte de las provincias de la región litoral que podrían concentrar las precipitaciones más fuertes. En estas zonas, la cantidad máxima de lluvias diaria podrían alcanzar los 80 milímetros. El INAMI también advirtió sobre la posibilidad de acumulación de agua en hogares, negocios y caminos susceptibles, además de un mayor riesgo de deslizamientos y crecidas de cuerpos de agua. La información es de diario El Universo. Oyentes, amigos, 12 horas con 26 minutos en nuestro servicio informativo. 12:26 minutos. Amigos, vamos a continuar con más informaciones en Radio Eiffel 90.3 desde Vinces, provincia Los Ríos, radio que lidera la sintonía en la provincia fluminense. Atención, oyentes de la radio, Jaime Mendoza lideró un encuentro comunitario con familias de varios sectores de la parroquia Antonio Sotomayor, en un espacio de diálogo para conocer de cerca sus inquietudes y la realidad que viven a diario. La actividad contó con la participación de Rosalba Mosquera, Sara Guerrero, Dani Morante y moradores de sectores como La Carolina, La Vega, San José, Las Pampas, San Vicente, 23 de agosto, calle 13 de enero, Soberana, La Americana, San Genaro, Palizada. Durante la jornada se compartieron experiencias e ideas en un ambiente de cercanía y participación comunitaria. Ahí estuvo el ingeniero Jaime Mendoza Ochoa, el Supermango. Se reunió con familias de los sectores de Antonio Sotomayor. Le participaron y dejaron escuchar sus inquietudes, conocer su realidad que viven a diario los habitantes de Antonio Sotomayor. Playas de Vinces. Hoy oyentes de la radio Eiffel, radio que lidera la sintonía en la provincia fluminense.
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0: Informativo Río Vinces por Eiffel 90.3. Saludamos a nuestros amigos que nos escuchan. Revisamos diario la hora. Oyentes de esta emisora, socavón cierra la vía Valle Hermoso Los Bancos. Atención, información que nos proporciona diario la hora. La vía Valle Hermoso Los Bancos permanece cerrada debido a los daños registrados en una alcantarilla y la destrucción de la mesa vial a la altura del kilómetro 19 entre los sectores San Pedro y San Bernabé en el cantón San Miguel de Los Bancos, provincia de Pichincha. Oyentes de la radio, Radio Eiffel informando, Radio Eiffel comunicando. A esta hora el informativo Río Vinces, segunda emisión de noticias. Este viernes, mis queridos amigos oyentes de esta emisora. Radio Eiffel 90.3, 12:29 minutos, diario expreso. Oyentes, amigos, las lluvias frenan la zafra en Ecuador y obligan a importar azúcar. El precio del azúcar importado aún es incierto. El Estado deberá contener las especulaciones. El impacto en la caña urge a mitigar riesgo en otros sectores. Oyentes de la radio, la lluvia frena la zafra en Ecuador y obligan a importar azúcar. Radio Eiffel 90.3 informando, comunicando. Oyentes, amigos, nos vamos a la pausa. Ya volvemos con más de nuestra entrega de noticias.
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0: Atención a la información de la hora, 12:36, oyentes de la radio, 12:36. La hora para Juanita Espinosa, Susanita Jiménez, Sarita Castro. Gracias por escucharnos, doña Guadalupe Morán, en sintonía de la radio. Un saludo para Albita Macías, que tenga un bonito fin de semana, mi querida amiga Albita Macías. Vamos a continuar, amigos, con más informaciones a través del dial 90.3. Revisamos diario El Universo. A través de la 90.3 Radio Eiffel desde Vinces, provincia de Los Ríos, Daniel Noboa anuncia que capacidad eléctrica de las esclusas se duplicó con una inversión de más de $12,900,000. El presidente Daniel Noboa anunció este jueves 2 de octubre que se duplicó la capacidad eléctrica en el sur de Guayaquil. Lo hizo mediante un video en redes sociales en el que se muestra la subestación Las Esclusas y se explican los cambios aplicados. El mandatario añadió que la subestación eléctrica Las Esclusas fue repotenciada con una inversión de más de $12,900,000, obra que beneficia a cerca de 982,000 habitantes. La instalación está operativa al 100% y generó 102 empleos directos. Impulsa la economía local, mejora servicios y transforma la vida de los ecuatorianos, apuntó. Según el mandatario, la capacidad de la subestación pasó de 225 megavatios a 450 megavatios, más respaldo para sus hogares, sus negocios y su industria, expresó en un mensaje. Esta información es de Diario El Universo, oyentes de la radio, Radio Eiffel, la 90.3. 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

0: 12 horas con 40 minutos en Radio Eiffel, la 90.3, 12 con 40 minutos en la radio informativa. Señoras y señores, vamos a continuar con más informaciones. Saludos para los amigos en la avenida Aquiles Carriel. Ahí están en sintonía de la radio. Gracias, feliz viernes para todos y cada uno de ustedes. En Guayaquil retuvieron más de 20 expresos que daban servicio de buses. Más de 20 expresos, oyentes de la radio. Así hubo hoy, como decían anteriormente, una batida. Oyentes de la radio, uno de los recientes operativos para sancionar esta infracción se ejecutó en la avenida 25 de Julio. En septiembre fueron retenidas 25 unidades, oyentes de la radio. Radio Eiffel 90.3, desde Vinces, provincia Los Ríos. La radio informativa, señoras y señores, en Radio Eiffel 90.3 estamos informando, estamos comunicando en el dial 90.3, Radio Eiffel desde Vinces, provincia Los Ríos. Isabelita Santana, don Andrés Ortega, están escuchando la radio en Concepción. Vamos a seguir con más informaciones. Un ecuatoriano muere tras ser atacado en el metro de Nueva York. Así fue la persecución del sospechoso. Mesías Lozano, un ecuatoriano de 59 años, murió tras ser atacado con un cuchillo dentro de un tren del metro de Nueva York, en Estados Unidos. El hecho ocurrió la tarde del miércoles 1 de octubre en la estación de Wandsworth en Queens. De acuerdo con la información proporcionada sobre el caso, Lozano recibió varias heridas en los costados, la espalda y el cuello. Los testigos señalaron que el ecuatoriano no habría hecho nada que provocara el ataque. El sospechoso fue identificado por la policía de Nueva York como Jairil Tomás, de 25 años, quien fue detenido minutos después del hecho. Tomás fue procesado por cargos de asesinato y posesión de un arma. Información de Diario Extra. Las imágenes registradas durante el incidente muestran a un hombre con el rostro cubierto, atacando con un cuchillo a otro pasajero que permanecía en el suelo del vagón, cerca de una de las puertas. Mientras se escuchaban los gritos de los pasajeros, el agresor continuó con el ataque. La situación generó momentos de caos dentro de la estación y los pasajeros tuvieron que abandonar el tren. Después de atacar a Lozano, el sospechoso se levantó y salió del vagón para escapar por el andén. Información de Diario Extra, mis queridos amigos. Ya son las 12 con 44 minutos. 12 con 44 minutos en Radio Eiffel. 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

varios y pagos de cuotas. Comadre Marcia León, compadre Pelayito Sembrano, muchas gracias por escucharnos, ¿eh? En sintonía de la Radio Eiffel 90.3. La hora para don Darwin Bajaña Rivas, la vaca machorra, está en sintonía de la radio. Esta vez estuvo en Casa de Teja, ya estuvo con don Wellington Aguirre, estuvo recibiendo en ese Seguro Social Campesino de Casa de Teja, ¿no? Ahí estuvo don Darwin Bajaña Rivas, muchísimas gracias por estar siempre en sintonía de la radio. Vamos a continuar, amigos, con más informaciones. 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La Policía Nacional en Vince fortalece el vínculo con la comunidad. La Policía Nacional continúa generando espacios de acercamiento con la ciudadanía, fortaleciendo la confianza, el diálogo y la participación comunitaria. Durante esta jornada se socializaron la línea 1-800 delito y el 131, brindando a la ciudadanía herramientas para reportar hechos y alertar oportunamente a las autoridades. Oyentes de la radio, Radio Eiffel 90.3 desde Vinces, provincia Los Ríos. La radio informativa, señoras y señores, las 12:53. Oyentes de la radio, 12:53 en Radio Eiffel, la radio que lidera la sintonía en la provincia Los Ríos. A nuestros amigos como don Jorge Chica Vaca, que está en sintonía de la radio. Saludos también para los amigos allá en el Cantón Baba. En el Cantón Baba están en sintonía de la radio. Gracias. En el Cantón Baba habrá día de descanso obligatorio por feriado, ¿no? Con motivo del feriado de la provincialización de Los Ríos, corresponde el 6 de octubre. En Baba no va a haber atención a la ciudadanía. El día de descanso obligatorio se traslada el 5 de octubre. Oyentes de la radio, ahí está la señora alcaldesa del Cantón Baba, la abogada Yael Melo Olvera. Oyentes de la radio, Eiffel 90.3. Hubo una miniferia también de artes y sabores, donde fue un espacio donde se compartió, se celebró el talento de los usuarios del centro diurno trabajando por la inclusión de la isla de Bejucal. Por ahí en el Cantón Baba ya hay un émulo de Valentín Vera. ¿Qué dice usted, alcaldesa? Buenas tardes, gracias por escucharnos. Oyentes, amigos, y las bellas candidatas a Reina de los Ríos fueron recibidas en el recinto La Carmela. Oyentes de la radio, la radio Eiffel 90.3, las 12:55, oyentes, amigos, señoras y señores, vamos a seguir con más informaciones, oyentes de la radio. El ejército ecuatoriano informó que 5 presuntos integrantes de grupos armados organizados fueron abatidos durante una operación militar en el sector de Guayusa, Cantón Francisco de Orellana. Según las Fuerzas Armadas, los individuos habrían atacado a los militares y estarían vinculados con los Lobos y el Bloque Central de la Montaña, facción de los Comandos de la Frontera. En el operativo fueron decomisados 3 fusiles calibre 5.56, municiones, un chaleco y otras evidencias que fueron encontrados en manos de los abatidos y quedaron a disposiciones de las autoridades para las investigaciones correspondientes. La información de la hora, las 12:55, militares abatieron a 5 miembros
de los Lobos y Comandos de la Frontera.

0: Era la información de la hora, oyentes de esta emisora, 12:56 en el país. La radio Eiffel, radio que lidera la sintonía en la provincia Los Ríos. Oyentes, amigos, señoras y señores, la radio Eiffel. Los Ríos, oyentes, amigos, señoras y señores, ¿no? Vamos ahora a conocer, amigos, las versiones de la policía sobre también la detención de varios ciudadanos allá, oyentes de la radio, en Guayaquil. La policía de Ecuador dio a conocer los resultados del operativo Apolo 33 ejecutado en sectores priorizados de Guayaquil. Oyentes de la radio, vamos a escuchar las declaraciones de la policía.
1: El trabajo policial realizado dentro del operativo Apolo 33. Como ustedes pueden observar, ponemos en consideración a la ciudadanía aproximadamente en este momento, porque los detenidos van llegando de acuerdo a las intervenciones que están realizando nuestros ejes de investigación, inteligencia y obviamente el preventivo. Tenemos hasta el momento 14 personas aprehendidas, 2 detenidos, una por boleta por sicariato y otro por robo. Adicional, tenemos 14 armas de fuego, entre armas cortas y armas largas. Tenemos armas blancas también, tenemos 4 vehículos recuperados y, como también ustedes pueden observar, aproximadamente 13 sacos o saquillos con material explosivo. Material adicional que nuestro grupo antiexplosivos del grupo de intervención y rescate lo maneja a través de una cadena de custodia y dentro de la línea investigativa poder saber y conocer la finalidad de la utilización de este material que fue ubicado y perfilado en el circuito del Cisne acá en el distrito Portete. Obviamente este trabajo llega a su final realización en el sentido que nosotros como Policía Nacional recibimos información importantísima de la ciudadanía a través del código QR y a través del 1-800 delitos y el 131. Obviamente el trabajo continúa, nosotros estamos focalizados en seguir dando resultados. Adicional, tenemos 2 casos importantes resueltos por la DINASED. Uno efectuado en el distrito Esteros, donde ya se pudo ubicar al posible causante de esta muerte violenta, cuyo medio utilizado en este caso fue una bicicleta. Adicional, para amanecer el día de hoy, también tuvimos un evento acá importante en el distrito Portete, donde fue ubicado y aislado inmediatamente el menor de edad, en cuyo poder se encontró ya posiblemente el arma de fuego utilizada, la alimentadora, asimismo como medio utilizado también una bicicleta. Todos estos elementos o estos indicios serán puestos en conocimiento de la autoridad competente para el trámite judicial. Hasta aquí la presente presentación.
2: ¿Están implicados en varios delitos, coronel?
1: Importante su pregunta, estamos dentro de la línea investigativa, como les acabamos de mencionar, estamos dentro de la fragancia, pero en este momento estamos indicando que ya tenemos 2 casos resueltos ocurridos inmediatamente luego de la fragancia en el distrito Esteros y en el distrito Portete.
2: ¿El distrito Esteros es el caso del taxista asesinado en la Trinitaria?
1: Exactamente, donde tenemos ya posiblemente una línea investigativa y donde ponemos en consideración ya el arma de fuego y en este caso elementos asociativos, es decir, prendas de vestir, unas gorras utilizadas, inclusive la bicicleta.
3: Hola.
1: Bueno, dentro de esta estrategia 3D atacamos inmediatamente o directamente a las GDO, las Águilas, Tiguerones, Lagartos, Mafia 18, Chonequiles, es decir, los 12 territorios, son 12 distritos comprometidos acá en la zona 8 en dar resultados y en poner en consideración de la ciudadanía el trabajo realizado y también reconocer la información que gentilmente nos facilita la ciudadanía.
2: Coronel, ¿por qué utilizar bicicletas por parte de estos sujetos? ¿Tal vez para no levantar sospechas? Porque mayormente las motos son las que ustedes han localizado, han identificado que son utilizadas mayormente para esto.
1: Importante su pregunta. Ellos también tratan de bajar, reducir siluetas, reducir algún tipo de perfil para poder llegar a este evento. Y recordemos, nosotros tenemos personal permanente 24 horas haciendo monitoreo en Segura EP, es decir, en las cámaras de seguridad que nosotros manejamos a través de nuestros analistas. Es decir, toda información que se maneja a través del código QR, inmediatamente somos nosotros quienes respaldamos información a través incluso de la utilización de la tecnología que lo tenemos en Segura EP.
4: Respecto al material explosivo encontrado.
0: Escuchamos, oyentes de la radio, escuchamos ahí al comandante de la policía del Distrito Metropolitano de Guayaquil, dando a conocer, oyentes de la radio, esta acción operativa, ¿no?, articulada para neutralizar actividades delictivas y afectar las economías criminales y fortalecer la seguridad ciudadana, oyentes de la radio. Radio Eiffel 90.3, son las 13 horas en el país, las 13 horas en Radio Eiffel, la 90.3 desde Vinces para toda la provincia fluminense. Saludos para nuestros amigos que están en sintonía nuestra, oyentes de la radio que lidera la sintonía en la provincia fluminense. En Quevedo, la Oficina Técnica Territorial brindó atención a más de 200 ciudadanos en la Brigada de Atención en Salud, realizada en el sector 17 de marzo, con servicios de atención médica, vacunación, toma de signos vitales, medidas antropométricas y promoción. El Ministerio de Salud Pública acerca los servicios a la comunidad, oyentes de la radio. Radio Eiffel 90.3, nos vamos a una pausa rapidito, oyentes, amigos, y volvemos con más informaciones a esta hora por esta emisora.
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0: Confirmamos la hora, oyentes de esta emisora, ya son las 13:04 en nuestro servicio informativo, 13:04 en la 90.3 desde Vinces, provincia Los Ríos. La radio que lidera la sintonía en la provincia fluminense. Oyentes de la radio, Radio Eiffel 90.3 desde Vinces para toda la provincia Los Ríos. Estamos presentando el informativo Río Vinces. Saludos para los amigos que nos están escuchando allá en La Mecha. Allá está don Néstor Guerrero, uno de los fieles oyentes de esta estación radiofónica, ¿no? Saludamos también al compadre Pelayito Zambrano, la comadre Marcia León. Saludos, muchísimas gracias por compartir con nosotros la segunda emisión de noticias. Capitán Mosquera, ¿cómo le va, capitán? Saludos también para doña Bélgica Triana, que está escuchando la radio. Ahí está escuchando Radio Eiffel, doña Bélgica Triana. Muchísimas gracias. En Urdaneta, en el recinto Flor de la Industria, allá un equipo de control vectorial del Ministerio de Salud Pública realizó actividades de fumigación, abatización y entrega también de toldos como parte de las acciones de prevención de enfermedades transmitidas por mosquitos. Estas intervenciones contribuyen a proteger la salud de las familias y refuerzan el trabajo comunitario para reducir los criaderos de mosquitos. Oiga, ¿cuántas personas duermen con toldos, sin toldos? Hay muchas personas que ya no usan toldos, ¿no? ¿Qué dice usted, Albita Macías? Todavía Albita usa el toldito. Ahí está, en sintonía de la radio. Muchas gracias. ¿Eh? Muchas personas ya vaya para allá, el toldo ya no se cubren con los mosquiteros, con los toldos, ¿no? El único que duerme con toldo y con media es el ingeniero Willy Aguirre Varas, allá en el Cantón Baba, que está en sintonía de la radio. El ingeniero Willy Aguirre Varas. ¿Cómo está, mi querido ingeniero? Saludos para el presidente del GAC Parroquial de Guare, el presidente del GAC Parroquial de Guare, don Eric Peñafiel Vera. Muchísimas gracias por escucharnos a través del dial 90.3, la radio Eiffel, la radio informativa. A propósito de don Eric Peñafiel Vera, el presidente del GAC Parroquial de Guare, mis queridos amigos, va a tener un evento este domingo, ¿no? Este domingo, ¿sí? Domingo a las 12 horas va a ser la inauguración de una cubierta. Un saludo para el concejal Héctor Barona Muñoz. Muchísimas gracias por escucharnos. Don Sixto Fajardo Cuello. Oiga, don Sixto estuvo haciendo la entrega de una silla de rueda, ¿no? Por ahí estuvo don Sixto Fajardo Cuello. Él siempre está de lado solidario de todos los habitantes de la parroquia Antonio Sotomayor, Playas de Vinces. Don Sixto llevó una ayuda y solidaridad a una familia. La solidaridad demuestra con acciones. Eso es lo que hace Sixto Fajardo siempre, que realiza una visita a una familia de un sector de Vinces. Siempre lleva consigo un momento especial y sobre todo conoce de cerca las necesidades, porque ayudar también es estar presente cuando más se lo necesita. Y ahí está siempre don Sixto Fajardo Cuello. Muchísimas gracias por escucharnos a toda la gente de Antonio Sotomayor, que está en sintonía de la radio. Radio Eiffel, la 90.3, nos vamos. No, dígame usted, señor de los controles. Ingeniero Alex Boto Alvarado, muchísimas gracias. ¿Eh? Un saludo para todos y cada uno de ustedes que están escuchando la radio. Les deseamos que tengan un bonito fin de semana. Sigan compartiendo con nosotros la señal de la 90.3, la Radio Eiffel desde Vinces, provincia de Los Ríos. Excelente tarde, bonito fin de semana, mis queridos amigos. Nos escuchamos, si Dios lo permite, el lunes. El lunes vamos a estar trabajando normalmente por acá, en los estudios de la radio. El lunes vamos a estar trabajando normalmente en nuestros estudios. Oyentes, amigos, señoras y señores, un fuerte abrazo, buenas tardes.
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Eiffel 90.3, son las 13 horas con 20 minutos. 13, 20 minutos. 13 con 20 minutos en la 90.3 desde Vinces, provincia Los Ríos. Oyentes, amigos, muchísimas gracias por compartir con nosotros, por disfrutar la música.

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1: 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Buenas tardes, gracias por estar en sintonía. Claro que sí, de esa manera estamos iniciando la programación. Gracias por habernos estado esperando por acá a través de la 93. Como siempre, llegando con la buena música. Hoy estamos viernes para compartir con todos ustedes a través de la 93. Buenas tardes a todos ustedes. A los que nos acompañan en diferentes lugares y por el recinto celebrarnos. Gracias.
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1: Saludos cordiales para la gente que nos sintoniza aquí en el Cantón Vince. ¿Cómo estamos? Buenas tardes. Gracias a aquellos que nos acompañan también y ya se están haciendo reportes directo a través del 099. Claro que sí, lo tenemos habilitado. Lo tenemos habilitado, el Nexo de Comunicación. El Nexo de Comunicación. 099-99-15-448. Línea que te puedes comunicar. Hoy estamos viernes. Ya usted sabe qué música son los viernes. Ya, ni preguntes. Hola Mauricio, hola Raquel también por acá que está en sintonía. También ya haciendo reporte directo a través de la 93. Buenas tardes a todos ustedes. Buenas tardes, buenas tardes. Hoy estamos viernes. Estamos viernes y arrancamos con buena música para compartirla con todos ustedes a través de la 93. Comenzamos, claro que sí, comenzamos con este buen tema para compartirlo a donde quiera que usted se encuentre, en cualquier lugar.
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1: Nos confirma pues entonces con quién se encuentra por ahí escuchando la 93 para poder saludarle, para poder llegar con los buenos saludos. Gracias total. Por ahí está Raquelita también en sintonía. Buenas tardes también a las personas que nos sintonizan en Babahoyo, capital fluminense. Buenas tardes a ustedes, familia Ruiz Montoya.

conectados también contigo a través de la 93. Tenemos conexiones también, personas que nos sintonizan a través de la 93. Reporte directo a través del 099-99-15-44-8. Personas que se comunican de diferentes sectores, recintos aledaños. Capitán Fluminense, ¿cómo estás? Está Luisito, escuchando la 93. Luisito, gracias. Vamos por acá también, saluditos para el 415. Nos envía un corazoncito, qué bueno. Excelente. Saludos, dice, buenas tardes, amigos, deseando que tengas un bonito fin de semana, dice, lo disfrutes al máximo. Soy Verónica Riega desde El Empalme. La música no sufriré por nadie. Así es, mi querida Verónica. ¿Por qué? Dígame, explíqueme por qué va a sufrir por ahí. No se sufre ya por nadie. Vamos por acá, continuando con la programación. Tenemos este temita musical, algo de Pipe Bueno, que va a sonar en este momento. Gracias por estar recordándonos esos buenos tenas, Natalie. ¿Cómo estamos? Saludos para la señorita Daniela, que está por ahí conectada. Marlon, buenas tardes. Nayeli, buenas tardes también. Gracias por estar conectados con nosotros. A todos y cada uno de ustedes que se hacen presente a través de la 93, también a través de la www.radioinfel.com. Por ahí estamos conectados. Con la buena señal para todos ustedes a través de radio. Vámonos con este temita de Pipe Bueno. Suena, suena. 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

0: es el tema que está sonando en este momento. Prohibido. Así lo están escuchando.
1: Correcto.
0: Saludos para todos esos amores prohibidos. Están escuchando la 93. Y siguen también la www.radioinfel.com. Solamente lo que hago es decir. Metas en problemas. Buen tema, claro que sí. Siempre la bella y hermosa Dayanara cantando.
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0: Excelente, ¿no? No sé, pero
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0: tiene una voz encantadora? Excelente, excelente, excelente. Vamos por la quinta que nos sintoniza. En diferentes sectores, recintos aledaños. Mi querida y estimada Julietita Sotomayor, ¿cómo estamos? Un abrazo para usted, gracias por estar conectada. Gracias por seguirnos también por acá a través de la transmisión. Yasmín nos dice: buenas tardes, saludos para mis hijos Damián Muñoz. Damián Muñoz y Yasmín Villamar, por ahí que está en sintonía. Muchísimas gracias, gracias por estar conectados con nosotros. Hemos habilitado el 2791-105, el 099-999-1544-8, líneas que te puedes comunicar a través de la 93. Dice, cuando pueda, dice, siempre podemos nosotros, siempre estamos dispuestos y podemos. Dice, cuando puedas, una de mis canciones, dice, solo con tu amor, de William Santiago. Perfecto, ya le vamos a ubicar. Son músicas populares, músicas de viernes, excelentes, para que le ubicamos sin problema. Disfrutando de tu transmisión, dice, qué bueno. Excelente, eso es. Así tiene que ser, ¿eh? Personitas que hoy están de Happy Birthday, ¿dónde están? Que se hagan presentes. Ya mismo estamos por acá saludando a todos esos cumpleaños que hoy están de onomástico. Hoy 2 de octubre.
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0: dice, yo esperando la invitación. ¿Para qué? ¿Para qué? Saluditos para Jennifer también, que está en sintonía. Alberto también Montoya, que está en sintonía en la 93. ¿Cómo estamos, Alberto? Gracias por amplificarnos, personas que están en sintonía también en Babahoyo, capital fluminense. Ricaurte, buenas tardes, Ricaurte, ¿cómo estamos? Saluditos para la gente allá de Manaví, que está en sintonía y que siempre nos acompañan a través de la 93.

0: Claro que sí, seguimos con más de la programación. Tenemos una pausa comercial y volvemos con más éxito, más música a través de la 93.
1: ¡No! 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

0: con más de la programación. Son las 2 de la tarde con 24 minutos. 2 con 24. Saludos para la gente que está alegre, la gente que está contenta. Porque hoy es viernes. Porque hoy es viernes. Saludos para la gente que nos sintoniza en diferentes sectores, recintos, aledaños. No porque es viernes, ¿ah? Deben estar felices todos los días. Compartiendo con todos ustedes, corre, como siempre, desde que se levanta, agradeciendo. Ya usted quisiera llamarse así. Saludos para la gente que nos sintoniza en Bernaza, por acá se hizo ya presente. Personitas en Bernaza, buenas tardes.
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0: Por allá también está sintonía la familia Sánchez en Bernaza, buenas tardes.
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0: Miriam Villanueva, ¿cómo estamos? Buenas tardes, por acá dice saludos para mi nieta Fiorella Villanueva. Villanueva, que va a estar de cumpleaños, dice.
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0: ¿Pero cuándo? Pues dígame la fecha.
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0: Me dice que va a estar de cumpleaños. ¿Qué? ¿Qué misterio? O es ahora en octubre, me imagino. Dígame completo, pues completo. ¡Felicidades! Villanueva, por ahí que está en sintonía también. Que va a estar de cumpleaños. No dice cuándo, pero bueno. ¡Excelente! De parte de su mamita que la quiere mucho, dice, en Playas de Vince. Buenas tardes, la gente de Playas. Playas presente, Puerto Viejo también por acá está en sintonía. Buenas tardes, mi gente hermosa de Puerto Viejo. Al fin es viernes, dice José.
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0: José Zambrano.
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0: Claro que sí, hoy estamos viernes.
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0: Viernes y ahí queda.
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0: Saluditos, buenas tardes, saludos, dice para la familia Mendoza Anchundia en el Lechugal, por allí en sintonía la 93, buenas tardes, la familia Mendoza Anchundia en Lechugal, escuchando la 93. Yasmín dice que le ubiquen el temita musical esa de Jason Jiménez, que ya le está olvidando, dice. Ya, a ver, ¿qué te dice? Me está olvidando porque ya me puso los cachos. Oiga, pero
2: queremos saber
0: para poder enterarnos de qué es que está pasando por ahí. Bendiciones también para Zaida, que está en sintonía. Buenas tardes, Don Martín Astudillo. Buenas tardes, Don Martín, gracias por estar conectados a través de la 93. Oiga, buen tema. Cuidadito, se va a poner a levantar las copas, ¿ah? No precisamente las que se han caído. Saludos también para el profesor Jacinto Vera Carrial, que siempre está en sintonía, que siempre nos acompaña por ahí. Saludos para Celestina Macías, dice. Hola, soy Celestino Macías. Desde Puerto Viejo, escuchando la 93. Buenas tardes. Muchísimas gracias a ustedes también por allá. A través de la radio, escuchando.
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0: Y seguimos entonces saludando a la gente que está conectada. Claro que sí, queremos llegar con los saludos especiales.
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0: Súper que especial.
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0: Hoy tenemos una cumpleañera.
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0: Está celebrando un año más de vida. Está contenta y feliz de compartir con sus seres queridos. Y es que es hoy el cumpleaños.
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0: ¡Feliz cumpleaños! De Vera, hoy está cumpliendo un año más de vida. Felicidades de parte de todo el equipo de Eiffel 93,
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0: de toda su querida familia, en especial de su madre, la señora Piedad Urgilés,
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0: está orgullosa y feliz de compartir este día de cumpleaños junto a ella. Bueno, felicidades, Eliana, que la pases bonito,
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0: disfrutes a lo máximo.

supuesto que sí. Vámonos entonces con más saluditos. Más saluditos a través de la 93. Esos temas, Dios santo. Cuidado, ¿eh? Tenemos este tema que nos están solicitando perfecto. Carmencita Lara, correcto. Vamos a escucharlo a través de la 93. Excelente programación, gracias por estar conectados, gracias por solicitar esos temitas. Saludos para Celestino, saludos para Marita, saludos para Miriam también, que está en sintonía, la familia Lorenti Castro también, Fiorella Villasagua, ¿cómo estamos? Buenas tardes, gracias.

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8: Así es, a sufrir no va a sufrir por nadie. Por nadie.
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8: Ya no es momento. Ya no es momento para sufrir por nadie. Éxito para la gente que está en sintonía en la 93. Buenas tardes a las personas que nos sintonizan, los diferentes amigos transportistas también, aquellos que nos llevan sobre ruedas. Buenas tardes, gracias. Gracias por amplificarnos.
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8: Yo por acá ubíqueme el tema de Julio Jaramillo, pero que haga llorar, dice.
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8: ¿Cuáles son esos temas?
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8: Bendiciones para la gente que nos sintoniza también en Chojambe, por ahí en sintonía. Buenas tardes para mi sobrino, dice.
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8: Noel Lino, que está cumpliendo 7 añitos.
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8: ¿Cómo estamos por allá? Noel Lino. Años también, ¿eh? Anótele por ahí. La canción dice Julio Jaramillo, ayer y hoy. ¿A quién será que le va a dedicar ese tema? Vamos a saludar por acá también a la gente que nos sintoniza. En Macul, ¿cómo estamos? Carolina, Carolina Zurita dice, hola, un saludo para mi hija en San Rafael. Buenas tardes. Buenas tardes, gracias por estar en sintonía. Acá en San Rafael. ¿Cómo pone? Pues el nombre de la hijita, de su hija, ¿cómo se llama?
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8: Hola, buenas tardes. Buenas tardes a ustedes que están conectados a través de la 93. Gracias por amplificarnos, gracias por seguirnos también a través de la www.radioeiffel.com. Nuestro juramento de que Julio Jaramillo va ganando, ¿ah? Julio Jaramillo va ganando.
7: No.
8: Ok, perfecto. Saludos, dice desde Italia, Blanca Briones, ¿cómo estamos? Buenas tardes a ustedes. Gracias a la tecnología por la que estamos conectados también a través de la 93. Mensaje también a través del
7: 099-99-15-44-8.
8: Yo no sufro, estoy curada de ese mal, nos dice Verónica Arriaga. Oiga, aquí está su tema. Este es su tema que nos solicitó. Ah, pues si lo solicitó es por algo.
7: No.
8: Sí, ok.
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8: Cuidado, va a levantar esas copas. Va a dañar copas. ¿Qué es que usted hace? Saludos para el 415 que también nos escribe. Gracias, hoy es viernes, nos dice. Excelente. Si usted no me dice, no me entero. Gracias. A veces la 93. ¿Tenemos mensajitos? Claro que sí. Dice por acá, póngate irá mejor sin mí, de Máximo Escalera. Atentamente el amor de tu vida. Pero, ¿quién será? Oiga, tenga cuidado. Me asusta, dice. Pero me gusta. Usted, no hay quien lo pare. Correcto, vámonos entonces con este temita musical que nos está solicitando Verónica.
7: No.
8: Verónica Arriaga, muchísimas gracias por estar conectada con nosotros.

0: estaba conmigo, de acuerdo. Desde ahora en adelante, la lengua se me traba. Desde ahora en adelante, prometan no sufrir por nada. A ver, que levante la mano. Que están acá conectados por ahí, que digan ok, ¿ya? Que levante la manito también. Los que están conectados a través de la 90.
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0: Bien, que me digan a través del mensaje que no van a llorar ni a sufrir por nada. Promesa es promesa. Saludos a la Lorena que está en sintonía con nosotros. Dense Palenque escuchándonos a través de la 90. ¿Para qué sufre? ¿Para qué llora?
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0: Imagínese, ahorita está triste.
1: 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Ella es conmigo. Muy bien se la pasaba.
0: La música lo dice textualmente. Ya, si usted no lo entiende, ya.
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0: Saludos para Paula Franco también, que está en sintonía. Buenas tardes, Elsa Yanes también. Buenas tardes a todos ustedes que están siempre conectados con nosotros. Vamos a saludar a los cumpleaños que hoy están por acá conectados y que están en sintonía. ¿Alguien más cumpleaños? Cuénteme. Dígame si
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0: sí.
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0: O dígame.
2: 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Hoy que es...
0: Tímbreme, así sea. Ya, eso es cuestión que está hoy cumpliendo años.
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0: Saludos para todos los cumpleaños del día de hoy que están de Happy Birthday. Felicidades.
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0: Felicidades, Dios, para los cumpleaños del día de hoy. Saludos para Noel Lino.
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0: Hoy está de Happy Birthday. Está cumpliendo años por ahí compartiendo con todos sus seres queridos. Quiero en familia. Y obviamente le desean lo mejor. ¡No! Son 7 añitos.
1: Desde
0: Lino, en sintonía y obviamente compartiendo con todos sus seres queridos, su mamita, su papito, todos los seres por ahí que le desean lo mejor, los seres que comparten con él día a día. Noé, gracias por estar conectado, gracias por amplificarnos y por seguirnos también a través de la 90.

0: Valencia, cumpleañero del día de hoy, ¿ah? Por supuesto, tenemos más cumpleañeros.
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0: Así nos vamos en.
1: Sus bendiciones.
0: Saludos cordiales para Yaritza Barandita. Hoy está de cumpleaños también. Ay, sean todos sus familiares lo mejor. Y que comprarte.
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0: Un día especial. Hoy en su.
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0: Haciéndole lo mejor. ¿Ah? Felicidades.
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0: Gracias por acompañarnos.
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0: Barandica, de parte de tu tío.
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0: Carlos Barandica por ahí que está también conectado.

0: que sí, felicidades para todos ustedes. Sí, ya le estamos ubicando. Estamos con los cumpleaños. Por favor, ahorita estamos en modo relax. Por supuesto. Felicidades también para aquellos que no nos han podido escribir. Igual están cumpliendo un año más de vida hoy. Felicidades y que Diosito me los cuide y me los proteja siempre. Vamos con otro cumpleañero.
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0: Lorela Villanueva. Hoy está cumpliendo un año más de vida también. La felicitan todos sus seres
1: 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El corazón. Porque sabes
0: que sean lo mejor. Pórtate bonito y felicidades.

que tenemos cumpleañeros. Los viernes se acumulan muchos cumpleañeros. No, no sé por qué. Yo creo que es mentira. Cumplieron ayer, antes de ayer. Y recién hoy están pasando de cumpleaños. Saludos cordiales. Saludos cordiales le dice para mi tía Albina. Este cumpleaños. Porfa, gracias. Blanca Briones por acá también en sintonía de la 93. Felicidades para su tía.

0: en sí, que Dios te bendiga a todos los cumpleañeros de hoy. Sus bendiciones. También queremos llegar con saludos especiales a Liliana Rivera, que hoy está de Happy Birthday.
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0: Disfrutando lo mejor en su cumpleaños y parte de todos sus seres queridos. Gracias por escucharnos, gracias por amplificarnos, corazón, por estar por acá.
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0: te... a través de la 90. Un abrazo para todos ustedes. Especial para la cumpleañera del hoy, como lo es Eliana Rivera, escuchando la 90. Nuevamente, felicidades, felicitaciones de su querida madre, con la Piedad de Urgilé. Piedad Urgilé, hoy también feliz y contenta de celebrar un año más de su vida, hija. Y toda su familia también deseándole lo mejor para la cumpleañera del

0: sí, de la misma manera que vamos a saludar a Valentina.
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0: no nos dieron más detalles de Valentina. Sabemos que Valentina de pronto este mes, en cualquier día del mes,
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0: va a estar cumpliendo años.
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0: con... De verdad que les digo, solamente nos dijeron que estará cumpliendo años. Estará en un futuro. Entonces, yo les digo, felicidades Valentina, que pases bonito cualquier día donde estés celebrando tu cumpleaños.

0: felicidades, de verdad, muy contento y feliz. Elisita, también el único detalle que tengo acá, no tengo más detalles de su nombre. Elisita dice aquí, eso les pasa por no poner su nombre cuando escribe un mensaje. Según hoy también está de cumpleaños, felicidades, que la pase bonitos y bendiciones.
1: ¡Feliz cumpleaños!
0: Saludos para Josué, por acá también está en sintonía. Ahí entonces, no, ya creo que ahora sí ya los cumpleaños ya se están sumando, pero es mentira. Ya están diciendo. Señora Marisa también dice que hoy cumpleaños. Póngase a ver. Usted cumplió casi como hace 2 o 3 meses atrás. Y nuevamente está cumpliendo años. Saludos para todos ustedes, de verdad, muy feliz y contento. Compartiendo con todos ustedes otra vez en la 90. A todos los cumpleaños, felicidades, que la pasen bonito y que disfruten a lo máximo. Vámonos con este buen tema que nos estuvieron solicitando para que puedan disfrutar todos los cumpleaños.

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0: seguimos con más de la programación. Gracias por estar conectados con nosotros también. Por acá tenemos buenas músicas porque ustedes lo están solicitando, ¿eh? Ahí estuvimos ubicando el temita musical de Julio Jaramillo.
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0: Que nos están solicitando y nosotros por acá somos obedientes. Obedientes. Nosotros si nos piden un tema, la conocí una... lo ubicamos. Saludos para la gente que nos sintoniza acá en San Juan. También buenas tardes. Saludos para mi esposa, Angie Vera, allá en Macul. En sintonía de la 90. Estamos, Angita. Alexandra dice, tac, tac, a la pantalla. Correcto, tac, tac, a la pantalla. Ya sabes, por acá.
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0: No colabora la gente. Vamos, saluditos cordiales para la gente que está conectada también a través del móvil, WhatsApp, directamente enviando los saluditos.
1: Mayra,
0: bendiciones al 415 también que está en sintonía. Alguien por aquí.
2: 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Ella me dijo.
0: Ah, y su tema, pero el tema es. Ah, ok, perfecto. Ya le vamos a ver.
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0: A que sí, a que sí. Perfecto, saludos cordiales por acá también. Para Alexandra que está en sintonía en la 93. Saludos para José también que nos sintoniza desde Santo Domingo de los Áchilas, por allí escuchando la 93. Saludos para Elsa Yepa desde Palenque. Buenas tardes. Saludos para gente palenqueña, siempre están en sintonía en diferentes horarios, ¿ah? Ellos son fieles oyentes a través de la 93. Eso es lo más chévere. Saludos, Clever dice por acá. Alexandra Alvarado presente, dice, desde la sastrería Tapia. Bendiciones para usted, dice, mi estimado. Qué bueno, excelente. Sebastián Ibarra también dice, buenas tardes, saludos para la familia Ibarra. En el recinto El Jobo. El Jobo, oiga, El Jobo está presente. Perteneciente al cantón Palenque. La música en vida de Segundo Rosero. Ya lo vamos a ubicar. Estamos por acá. Archivando esos temitas. Ya le vamos a ubicar con ese tema que nos está solicitando. Don Leonardo, ¿cómo estamos? Saluditos cordiales. Saludos a la gente de Estero Lagarto. Gracias, gente hermosa por ahí, Estero Lagarto. Lomas Coloradas. La Mecha. Aguacatal de arriba, esto, de abajo y de en medio.
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0: A todos ustedes, bendiciones, ¿ya?
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0: Vámonos con este temita musical.
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0: Tenemos un temita musical y es el que está sonando. Es algo al estilo de Olger Peralta. Un tema muy bueno, ¿eh? Se llama Mayra. Mayra me contestó.

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1: Como el sol.
0: 15 horas con 10 minutos. 15 con 10 a través de la 93. Buenas músicas. Buenos éxitos porque ustedes los están solicitando.
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0: Saludo para Freddy Palma, sintonía de la 93, un abrazo. Zoila Bustamante también, que está en sintonía. Gracias por conectarse, gracias por estar por acá a través de la 93.
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0: Sin comentarios, Mayra.
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0: Mayra le contestó. Mayra. Correcto, vámonos a una pausa comercial. Volvemos con más de la 93. Por favor, aquellos que están conectados a través de la www.radioifel.com, muchísimas gracias. ¡No! Gracias también. A todos ustedes, vámonos a la pausa comercial.
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0: Correcto, nos vamos a comerciales. Y volvemos con más de la 93.
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3: Buenos temas, buenos éxitos también a través de la 90. Son las 15 horas con 33 minutos, 15 con 34 a través de la 90. Buenos temas, claro que sí, ustedes que nos piden, nos solicitan a través del Nexo Comunicaciones. Muchísimas gracias por estar conectados en diferentes sectores, recintos,
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3: Al 415 también por acá está en sintonía.
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3: gracias a Celestino Macías desde Puerto Viejo. También está en sintonía Olguita. Buenas tardes, Olguita. Gracias por amplificar. Siempre estar conectado con nosotros. Gente que nos sintonice en Abra de Mantequilla, ¿cómo estamos? Buenas tardes, Lomas Coloradas también. ¿Qué tal? ¿Cómo estamos? ¿Cómo estamos? ¿Cómo estamos? Estamos viernes, ya lo saben. Vamos para la tóxica también que nos sintoniza en la tóxica está en ya está. La tóxica o enseña, falta. Hay muchas, dice. Vamos a escuchar ese buen tema. Buen tema a través de la 93. Gracias por estar acompañándonos. Gracias por seguirnos también a través de la www.radifel.com.

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3: Muchísimas gracias. ¡Claro que sí! Vamos por acá, llegando ya a la parte final. Contentos y felices. ¡Nos vemos! Un abrazo para todas las personitas por ahí que estuvieron reportándose a través de diferentes medios de comunicaciones, las plataformas también. Muchísimas gracias. Clever García estuvo en conducción. Nos vemos, si Dios me lo permite, nuevamente estar compartiendo con ustedes.
4: Para mí, acabar con este cuento, lo nuestro ya se acabó.
3: El día lunes nuevamente compartir con todos ustedes a través de la 93. Cuídense bonito, pórtense bien, que eso sí, nada cuesta, ¿eh? Chau, chau, se me cuidan.
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0: ¿qué tal? Buenas tardes. Buenas tardes, queridos amigos que sintonizan EIFE, la 90.3. Bienvenidos, bienvenidos a la tercera entrega de noticias correspondiente a hoy, viernes 2 de octubre de 2026. Empezando la programación con la bendición de Dios. Les saluda María del Carmen España desde Vinces para toda la provincia, el país y el mundo. Porque pueden sintonizarnos a través de la página web www.radioeifel.com. Pueden enviarnos sus reportes de sintonía al número 099-9915-448. 099-9915-448. Empezamos con los titulares de la tarde de hoy. Y tras persecución en Babahoyo, presunto delincuente quedó herido de bala. Supervisor de seguridad fue asesinado en La Unión. Ejército localiza armas y municiones en ventanas. Y en Valencia liberan a un ciudadano que permanecía secuestrado. Consternación y dudas por desaparición y muerte de empresario y dirigente en Puerto Cayo. Ya cumplía, dice, una condena, se fugó y ahora lo sentencian con 40 años más. El caso de un asesino en Esmeraldas. La historia del hombre dice que no pudo sobrevivir a un segundo ataque armado en Manta. Estos son algunos de los titulares que tenemos la tarde de hoy, queridos amigos. El primer viernes de octubre. Atención a esta información que nos brinda CCI Televisión Babahoyo. Tras persecución en Babahoyo, presunto delincuente quedó herido de bala. Un presunto delincuente de 26 años fue aprehendido la mañana de este viernes 2 de octubre de 2026 luego de resultar herido por un disparo. Por disparo durante una persecución registrada en el sector 4 de Mayo en Babahoyo, provincia de Los Ríos. De acuerdo con el reporte policial, el hecho se habría originado alrededor de las 6 horas cuando una joven de 18 años fue víctima de robo a su teléfono celular y documentos personales en las calles Bypass y Quinto Callejón. Según la denuncia, los individuos que se movilizaban en una motocicleta la interceptaron y posteriormente huyeron del lugar. Tras conocer lo sucedido, el padre de la joven, un servidor policial que se encontraba fuera de servicio, salió en busca de los presuntos responsables, a quienes habría localizado mientras empujaba una motocicleta que presentó desperfectos mecánicos. Durante la persecución a la altura del sector 4 de Mayo, los sospechosos habrían realizado varias detonaciones con arma de fuego. Ante esta situación, el uniformado usó su arma de dotación para repeler la amenaza, presuntamente hiriendo a uno de los involucrados. En el sitio, los individuos abandonaron una motocicleta marca Cinerai, color plomo, año 2026, y dos teléfonos celulares, uno de los cuales pertenecería a la víctima. La búsqueda de un arma de fuego en los alrededores no obtuvo resultados positivos. Posteriormente, aproximadamente a las 8 horas con 15 minutos, se reportó el ingreso de un hombre herido por arma de fuego en el hospital Martín y Casa, procedente del sector 4 de Mayo. En el caso de Saluc, la víctima del robo y su padre reconocieron al sujeto de 26 años como uno de los presuntos participantes del delito, por lo que se procedió a su aprehensión. El ciudadano registró antecedente por robo en 2020, según el reporte policial. El procedimiento fue puesto en conocimiento de la Fiscalía de Turno. Tras recibir atención médica y notificarle sus derechos constitucionales, el aprehendido fue trasladado al Centro de Privación de Libertad de Babahoyo, donde quedó a órdenes de las autoridades competentes. Información que nos brinda CCI Televisión Babahoyo, siendo de las 16 horas con 51 minutos. Nos vamos con un espacio de televentas y ya volvemos con más informaciones.
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16:57. 16:57. La hora para quienes se encuentren en sintonía en la 90.3, don Galo Beas y su querida esposa, la señora Ángela Aguirre. Don Germán Villón. Don Germán Villón en Laurel, en el sector 1. Jovita Bustamante, la chica guapa de San Borondón. Don Raúl Vecilla en Babahoyo. Doña Magali Peralta. Martita Jiménez en El Hacha junto a su querida hija Olguita. Fieles oyentes de la 90.3. Continuamos con más informaciones. Información que nos brinda CCI Televisión Babahoyo. El supervisor de seguridad fue asesinado en La Unión. Un ataque armado registrado aproximadamente a las 8:20 de este viernes 2 de octubre de 2026 dejó como resultado un hombre fallecido en el sector de La Florida, específicamente en las calles San Jacinto y Calle B, Parroquia La Unión, Cantón Babahoyo, Provincia de Los Ríos. La víctima fue identificada como Richard Jorge García García, de 54 años, quien, según información preliminar proporcionada por moradores, se desempeñaba

0: como supervisor de los guardias de seguridad de la hacienda La Clementina. De acuerdo con el reporte policial, la alerta ingresó a través del Eco 911, por lo que personal del Grupo de Operaciones Motorizadas y del Circuito de la Unión se trasladó al lugar para verificar una presunta balacera. Al llegar, los uniformados encontraron al ciudadano tendido sobre la vía pública, con varias heridas ocasionadas por los impactos de arma de fuego. El hombre, lastimosamente, ya no presentaba signos vitales. Según las versiones preliminares recopiladas en el sitio, el ciudadano habría salido de su lugar de trabajo a bordo de una motocicleta y mientras se movilizaba por el sector fue interceptado por cuatro sujetos que se desplazaban en dos motocicletas. Los atacantes presuntamente realizaron varios disparos en su contra y luego huyeron. Durante la inspección inicial se encontraron indicios balísticos en la escena. La Policía Nacional procedió con el aislamiento y preservación del lugar mientras coordinaba la intervención de las autoridades de las unidades investigativas para esclarecer las circunstancias del crimen e identificar a los responsables. El informe policial señala que el fallecido no registraba antecedentes penales. Información que nos brinda CCI Televisión Babahoyo, siendo las 17 horas. 17 horas en punto. El ejército localiza armas y municiones en ventanas. Atención a esta información. Las Fuerzas Armadas a través del ejército ecuatoriano ejecutaron una operación de control de armas, municiones y explosivos en el sector Sucre, Cantón Ventanas, provincia de Los Ríos, con base en información de inteligencia militar. Durante el registro de un inmueble que presuntamente sería utilizado para ocultar y almacenar armamento, no se encontraron personas. Sin embargo, los militares localizaron armas de fuego y municiones en el interior del predio. Asimismo, durante el rastrillaje del perímetro exterior, se encontró armamento adicional oculto dentro de un recipiente para basura. Como resultado de la operación, fueron localizados 5 armas de fuego, una escopeta Mosberg calibre 12, 118 municiones de diferentes calibres. Posteriormente, personal de la Policía Judicial acudió al lugar y realizó la recepción de las evidencias conforme a los procedimientos establecidos. Las armas y municiones quedaron a disposición de las autoridades competentes para las investigaciones correspondientes. Información que nos brinda CCI Televisión Babahoyo, siendo las 17 horas con 2 minutos. 17 horas con 2 minutos. La hora para Alfredito Morante y su querida familia que se encuentra en sintonía de la 90.3. Nos vamos con un espacio de televentas y ya volvemos con más informaciones.
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0: 17 horas con 5 minutos. 17 horas con 5 minutos. La hora para don Giovanni Mera, que se encuentra en sintonía de Eiffel junto a su familia, la señora Sonia Bodero. Saludos también a la familia Mendoza en Casa Azul, don Daniel Mendoza y don Julio. Continuamos con más informaciones y consternación y dudas por desaparición y muerte de empresario y dirigente en Puerto Cayo. El dolor y la consternación embargan a los habitantes de la parroquia Puerto Cayo en el cantón Jipijapa, provincia de Manabí, tras el sensible fallecimiento de Winston Arturo Zavala Orlando, de 58 años, quien había sido reportado como desaparecido el pasado 30 de septiembre y fue localizado sin vida casi 24 horas después. Zavala era conocido en dicha localidad por su actividad empresarial y dirigencial. Familiares, amigos y allegados lo describían como un hombre dinámico, participativo y vinculado a diferentes iniciativas relacionadas con el desarrollo de la parroquia. Su desaparición generó preocupación entre sus allegados, quienes esperaban tener noticias sobre su paradero. Sin embargo, la tarde del jueves 1 de octubre, la búsqueda terminó de la manera más dolorosa. El cuerpo de Zavala fue localizado en el sector de la vía Manantiales Río Caña, en una zona rural del cantón Montecristi, cercana al límite con Jipijapa. De manera preliminar, se conoció que se encontraba junto a un vehículo que, según información inicial, habría estado conduciendo. Hasta el momento, las autoridades no han establecido públicamente las circunstancias en las que se produjo la muerte de Zavala. Tampoco se ha confirmado si se presentaba heridas u otro tipo de lesiones. El hallazgo activó el procedimiento correspondiente para el levantamiento del cuerpo y las investigaciones destinadas a determinar qué ocurrió. El cadáver fue trasladado hasta el Centro Forense de Manta, donde debía ser sometido a la autopsia médico-legal que establecerá las causas exactas de su muerte. Hasta la mañana este viernes 2 de octubre, familiares y allegados permanecían a la espera de los resultados de la necropsia y de las diligencias correspondientes para poder retirar el cuerpo y darle sepultura. La muerte de Winston Zavala dejó un vacío entre quienes compartieron con él diferentes espacios de la vida comunitaria de Puerto Cayo, mientras sus seres queridos enfrentan el dolor de su partida. Las autoridades continúan con las investigaciones para esclarecer las circunstancias que rodean su deceso. Winston Zavala participó en la Junta de Agua de Puerto Cayo, donde se desempeñó como director financiero. Desde esa función estuvo relacionado con la organización de información de los usuarios y con procesos destinados a fortalecer la recaudación necesaria para el mantenimiento del servicio. También estuvo vinculado con acciones que permitieron mantener operativo el sistema y mejorar la frecuencia de distribución de agua en el balneario. Por ello, su fallecimiento ha provocado y se muestra de pesar en Puerto Cayo y en otros sectores del sur de Manabí. Información que nos brinda Diario Extra. Siendo las 17 horas con 9 minutos. 17 horas con 9 minutos. La hora para quienes se encuentran en sintonía de Eiffel. Saludos para el charrito de Urdaneta, don Luis Mieles. Continuamos con más informaciones y ya cumplía condena. Atención a esta información. Dice, ya cumplía condena y se fugó. Y ahora lo sentencian con 40 años. El caso de un asesino en Esmeraldas. Qué cojudo, ¿no? Un tribunal de justicia de Ecuador condenó a 40 años de prisión a un hombre por un doble asesinato ocurrido en San Lorenzo, Esmeraldas. El sentenciado, identificado con el alias de Quemarrancho, ya cumplió una pena de 34 años por otro delito cuando se fugó de prisión. El nuevo crimen ocurrió el 3 de octubre de 2024 En un establecimiento nocturno, las dos víctimas recibieron varios disparos y murieron posteriormente debido a la gravedad de las heridas provocadas por las balas. Durante el juicio, un testigo presencial declaró que observó la llegada de varias motocicletas del lugar y señaló que Quemarrancho como la persona que disparó contra las víctimas. La fiscalía también presentó informes médico-legales, testimonios de policías que realizaron el reconocimiento del sitio y declaraciones de los agentes que participaron en el levantamiento de los cadáveres. Con estos elementos, el tribunal determinó la responsabilidad del procesado por el doble asesinato y estableció la nueva pena. Ante este caso, el hombre había sido sentenciado a 34 años de prisión por secuestro extorsivo como resultado de muerte. Sin embargo, se escapó del centro penitenciario y permaneció prófugo durante varios meses. Las autoridades posteriormente localizaron al sospechoso y lo pusieron nuevamente a órdenes de la justicia. La condena de 40 años corresponde a un límite previsto por el Código Orgánico Integral Penal para la acumulación de penas en casos de concurso real de infracciones. El artículo 20 establece que cuando existen varios delitos autónomos e independientes, las penas pueden acumularse hasta un máximo de 40 años. Para el asesinato, el artículo 140 contempla una pena de 22 a 26 años cuando ocurre alguna de las circunstancias previstas en esa norma. Además de la prisión, el tribunal dispuso una multa de 2.000 salarios básicos unificados, que equivale a unos $964.000, y ordenó el pago de $100.000 como reparación integral para los familiares de las víctimas. Información que nos brinda Diario Extra, siendo las 17 horas con 12 minutos. 17 con 12 minutos y tenemos un reportaje que nos brinda Ecoavisa acerca de Aquiles Álvarez, que se sigue en la cárcel en encuentro a la espera de su traslado a la clínica El Cíbar. Su abogado Julio César Cueva dijo que el alcalde no estaría en condiciones de volar y que el clima tampoco lo permite. Pidió que si se trata de una emergencia, dice, se ha llevado por tierra al interhospital en la vía de la costa. Escuchemos esta información, este reportaje.
1: Muy buenas tardes, sí, en efecto me encuentro afuera de la clínica El Cíbar en el sur de Guayaquil y lo que se conoce hasta ahora es que hasta aquí debería ser trasladado el alcalde de Guayaquil, Aquiles Álvarez, aquí en el sur de Guayaquil para una intervención de emergencia. Primero se tenía previsto que aterrice en el helipuerto del hospital del Guasmo, que está aproximadamente a 20 minutos de este lugar, pero lo que vemos en este momento es la presencia ya de la policía que está tomando lugar en esta calle, aparentemente van a cerrarla, pero también tenemos al abogado del alcalde, quien queremos un poco actualizar la información. Lo que trascendió es que ya estaba siendo prácticamente trasladado. ¿Se pudo confirmar, doctor, esa noticia?
2: Buenas tardes. Hasta donde tuve confirmación, el operativo de seguridad es en la clínica El Cíbar, porque el lugar de atención va a ser la clínica El Cíbar. Sin embargo, acabo de ser informado extraoficialmente que aparentemente la situación del señor alcalde no le permite volar y las condiciones climáticas tampoco permiten que sea aerotransportado. Por
1: lo
2: tanto,
1: es decir, sigue en la cárcel del encuentro.
2: Entendería que sigue en la cárcel del encuentro porque me dicen que aparentemente es algo que pudiera demorar unas 3 horas. No sé si son solo por las condiciones climáticas o por las condiciones clínicas del alcalde, porque no podría volar. No sé si son ambas o una de las dos, pero en todo caso entendería de lo que me han informado que aquí la espera va a ser de aproximadamente unas 3 horas.
1: Se hablaba de una operación de emergencia. ¿Ha podido quizás tener más datos en ese sentido?
2: No tengo idea si se trata de algún tipo de descompensación vinculado al tema de la vesícula o alguna otra situación médica. No sé si realmente es algún tema de emergencia. Yo acabo de poner un X con copia al señor ministro del Interior y al señor ministro de Salud. Y si nos están escuchando, yo lo que les pediría es que si se trata de una emergencia, esto no espera. Y no necesariamente tiene que ser aquí. Si es un asunto de problemas de clima, puede ser transportado por vía terrestre. En cuestión de 20 minutos estaría en el interhospital que queda en la vía La Costa, que usted como conoce, pues es mucho más cerca del encuentro.
1: Okay, muchísimas gracias. Lo que también podemos informar que no es la primera vez que sale de prisión para recibir atención médica en esta ciudad. El 8 de julio fue llevado en un helicóptero a este mismo centro de salud por problemas en la vesícula. Su defensa en ese entonces advirtió sobre problemas en cálculos y riesgo de pancreatitis. Y bueno, ahorita también podemos actualizar que ya prácticamente la calle ha sido cerrada aquí afuera de la clínica El Cíbar en el sur de Guayaquil. Y como indicó el abogado del alcalde, aquí Aquiles Álvarez continúa en la cárcel del Encuentro. Aún no ha sido trasladado en helicóptero como se tenía previsto, que llegue primero al hospital del Guasmo. Así que vamos a estar aquí en este lugar a la espera de poderles a ustedes actualizar la noticia. Continuamos afuera de la clínica Alcíbar a la espera de que llegue o no el alcalde de Guayaquil, Aquiles Álvarez.
0: Bueno, escuchamos este reportaje que nos brindó Ecoavisa y las palabras también de su abogado Julio César Cueva acerca de las condiciones de el alcalde de Guayaquil, Aquiles Álvarez. Son las 17 horas con 15 minutos. 17 con 15 minutos. Continuamos con otra información. Y 5 presuntos integrantes de los Lobos y los Comandos de la Frontera fueron abatidos en Orellana. 5 presuntos integrantes de grupos armados organizados fueron abatidos durante un enfrentamiento con militares en el sector de Guayusa, en Alto Punino, provincia de Orellana. La operación se ejecutó durante la madrugada, cuando personal del ejército ecuatoriano realizaba una incursión en la zona y fue emboscado, según informó la institución. De acuerdo con el reporte militar, los individuos pertenecerían a los Lobos, organización que presuntamente mantenía una alianza criminal con el denominado Bloque Central de la Montaña relacionado a comandos en la frontera. Estas estructuras habrían estado vinculadas con actividades de minería ilegal, así con acciones de intimidación y extorsión contra habitantes del sector. El ejército indicó que tras la agresión armada, los militares reaccionaron para precautelar su vida e integridad. Como resultado del enfrentamiento, 5 personas que se movilizaban en un vehículo fueron abatidas. Posteriormente, los uniformados aprehendieron a otros ciudadanos. La operación se realizó con información del Centro Nacional de Inteligencia, que permitió localizar a integrantes de estas estructuras armadas vinculadas, según las autoridades, con la explotación ilegal de oro y el financiamiento de actividades criminales. Durante el procedimiento, los militares encontraron 3 fusiles calibre 5.56 milímetros, una pistola calibre 9 milímetros, 19 municiones de este último calibre, un chaleco táctico y varios pertrechos. El ejército señaló que el área quedó asegurada para cumplir con los trámites legales correspondientes. La institución no identificó a las 5 personas abatidas ni al ciudadano aprehendido. Por su parte, el Ministerio de Defensa sostuvo que la intervención afectó la capacidad operativa de estas estructuras y sus posibles fuentes de financiamiento. La minería ilegal indicó que puede generar recursos para sostener delitos como las extorsiones y los cobros de vacunas. Las Fuerzas Armadas señalaron que continuarán con las operaciones para combatir a los grupos organizados, fortalecer el control territorial y proteger los recursos naturales. Información que nos brinda a diario El Universo, queridos amigos. Nos vamos con otro espacio de televentas. Y ya volvemos con más informaciones.
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0: 17 horas con 24 minutos. 17 horas con 24 minutos. La hora para Steven Alvarado, que nos sintoniza desde Lascano, en Manabí, desde el recinto El Malo. Continuamos con más informaciones. La historia dice: el hombre que no pudo sobrevivir a un segundo ataque armado, esto en Manta. Como Robinson José Pincay Toala, de 27 años, fue identificado el hombre asesinado la tarde este viernes 2 de octubre en la calle Oliva Miranda, en el barrio San Agustín de Manta. De acuerdo con información preliminar, Pincay se encontraba a los exteriores de unos locales dedicados a la venta de accesorios para vehículos cuando fue sorprendido por sujetos armados, quienes dispararon en al menos 6 ocasiones. El hombre quedó tendido en el sitio. Tras la alerta, personal de policía llegó al lugar y acordonó la escena para evitar que se alteraran o perturbaran los elementos que pudieran aportar a la investigación. Los agentes realizaron el levantamiento de indicios balísticos encontrados en el lugar mientras se desarrollaban las diligencias para establecer las circunstancias del ataque y determinar quiénes estarían involucrados. Robinson José Pincay Toala ya había sobrevivido a un ataque armado ocurrido en julio de 2023 en el barrio Nueva Esperanza, sector donde residía. En aquel hecho ocurrido en la cancha indoor también se registró una persona fallecida, identificada como Darling Macías. Tras conocerse el nuevo ataque, familiares y allegados de la víctima llegaron hasta el sitio. En medio de escenas de dolor, una mujer y otros familiares se abalanzaban sobre el cuerpo de Pincay mientras esperaban el procedimiento de las autoridades. Una vez concluidas las diligencias en la escena, el cuerpo fue levantado y trasladado hasta el centro forense de Manta, donde se realizará la necropsia de ley. La policía continúa con las investigaciones para determinar las circunstancias en las que ocurrió el crimen y establecer la identidad de los responsables. Con este nuevo crimen, el distrito Manta, Montecristi y Aramijó registra 395 muertes violentas en lo que ha transcurrido el 2026, de acuerdo con el seguimiento de estos casos. La cifra ubica este territorio como uno de los principales focos de violencia de la provincia de Manabí y evidencia la persistencia de los hechos violentos en los tres cantones que conforman el distrito. Información que nos brinda Diario Extra, siendo las 17 horas con 27 minutos. 17 horas con 27 minutos. La policía tiene a 14 personas y decomisa 13 sacos de explosivos artesanales en Guayaquil. Atención a esta información que nos brinda Diario El Universo. La madrugada de este viernes 2 de octubre, la Policía Nacional detuvo a 16 personas supuestamente vinculadas con delitos durante el desarrollo del operativo Apolo 33. Las intervenciones se replicaron en distintas zonas de Guayaquil y los cantones Durán y San Borondón, que integran en la denominada Zona 8. Juan Carlos Soria, comandante subrogante de la Zona 8 de la Policía Nacional, indicó que entre los aprehendidos hubo dos que ya tenían boletas de captura vigentes por sicariato y por robo. Con estas intervenciones, según el jefe policial, se afectaron las operaciones de las estructuras delictivas Los Lobos, Las Águilas, Los Tiguerones, Mafia 18, Chone Killers y Freddy Krueger. En los allanamientos se pudieron decomisar 14 armas de fuego, entre largas y cortas, y además se recuperaron 4 vehículos que tenían irregularidades. Entre lo destacable, Soria indicó que mediante una denuncia recibida por intermedio de un código QR, se pudo ubicar, dice, un inmueble donde se almacenaba una gran cantidad de explosivos artesanales. En total, se encontraron 13 sacos llenos de estos elementos. Soria advirtió que la mala manipulación de estos artefactos podría haber causado una explosión con graves daños materiales e incluso víctimas mortales. Entre los operativos recientes, Soria también indicó que dos casos de muertes violentas pudieron ser resultados por personal investigativo de la Dirección de Muertes Violentas. En el distrito Estero se dio con un hombre que habría usado una bicicleta para matar a una persona, entre otros. Información que nos brinda Diario Universo, queridos amigos. Bueno, hemos llegado a la parte final de este informativo. Ha sido un placer, un honor haberlos acompañado hoy. Con la bendición de Dios, nos volveremos a escuchar el día de mañana a las 7 de la mañana. Cuídense, bendiciones. Que tengan un excelente fin de semana.
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En este día bendito y maravilloso, muchos son los hermanitos y hermanitas del alma que ya nos están visitando para poder encontrar el camino que los conduzca hacia el éxito en sus vidas, porque para eso nos encontramos aquí, queridos hermanitos del alma, nosotros, sus hermanos, sus amigos, sus más humildes servidores, para poderlos ayudar a todos ustedes en lo más positivo y favorable, y de esa manera ustedes puedan alcanzar lo que tanto anhelan en su vida. Nosotros vamos a liberarte de esa carga maligna que no te deja prosperar, de esas energías malas de la cual ha sido víctima usted, querido hermanito, y por eso te sientes amarrado, atado, sin saber muchas veces qué hacer para poder encontrar el éxito en tu vida. Pero nosotros todos los días nos encontramos ayudando a nuestros hermanitos y hermanitas del alma, porque muchas veces también son víctimas de la brujería. Porque recuerden que en este mundo en que vivimos existe envidia, existe maldad. Muchas personas que nos visitan nos dicen: hermanito David, he trabajado todo el año, pero no he conseguido nada positivo para mí. Quisiera ver por qué no puedo salir adelante. Pongo todo de mi parte, me levanto temprano, pongo empeño, hago las cosas con amor, pero no encuentro el éxito en mi vida. En vez de ir para adelante, veo que estoy yendo para atrás. Y cuando nosotros le realizamos una consulta para ver cuál es el porqué, el motivo de tanta mala suerte, nos encontramos

empezamos a curarte, a sacar ese daño, ese maleficio que hay en ti, para que puedas ir adelante y alcances el éxito, la felicidad, lo que tanto has anhelado desde hace mucho tiempo y hasta el día de hoy no lo has conseguido. Recuerden, queridos hermanitos y hermanitas del alma, que muchas veces las personas que están cerca de nosotros nos tienen mucha envidia porque ven que eres una persona trabajadora, porque ven que poco a poco va saliendo adelante. Entonces te hacen brujería, te hacen daño para que todo se venga a la ruina, para que todo se derrumbe. Por eso que hay que tener mucho cuidado. Usted que está prosperando día a día, ve que va avanzando, tiene que protegerse de la gente mala, porque recuerde que en este mundo en que vivimos existe mucha envidia y mucha maldad. Y nosotros aquí nos encontramos, queridos hermanitos del alma, para que usted alcance lo que tanto desea para usted y su familia, ya sea en el trabajo, en el amor, para que todos sus proyectos se hagan realidad. Nosotros somos sus hermanos, sus amigos, sus más humildes servidores, que día a día estamos brindándole nuestra mano amiga a través del conocimiento que hemos adquirido gracias a nuestro Padre Celestial, bendito Rey del Universo. 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Hermanitos y hermanitas en Cristo Jesús, todos los días recibimos muchos mensajes que nos hacen llegar nuestros hermanitos y hermanitas del alma. Aquí tengo un mensaje. Este mensaje me llega de San Juan. Este mensaje dice: hermanito David, mi esposa se fue y estoy sufriendo mucho. Quiero saber si va a regresar. Los padres de ella no me quieren. Hermanito David, quiero que me ayude porque yo amo mucho a mi esposa. Yo soy nacido el 17 de noviembre de 1998, de las iniciales DPFG, y mi esposa es de las iniciales RETA, nacida el 24 de diciembre del 2002. Espero su pronta respuesta y que me ayude con mi esposa. Hermanito David, querido hermanito Dimas Pantaleón del signo Escorpio,
el estudio realizado a su mensaje claramente me revela que su esposa se fue de su lado, su esposa Raisa Eliana del signo Capricornio se fue porque sus padres se la llevaron y lo dejó completamente solo, triste y llorando, y hoy su esposa se encuentra en la casa de sus padres de su esposa nunca estuvieron de acuerdo que la hija de ellos esté con usted, porque usted es pobre y los padres de su esposa son muy interesados, que más les interesa el dinero, los bienes materiales, que la felicidad de su propia hija, y fueron precisamente los padres de su esposa quienes hicieron un trabajo para que ella lo deje a usted. Incluso veo que le están aconsejando que ya se olvide de usted, y los padres están abriéndole las puertas a otro hombre, pero su esposa a usted lo ama, y antes que la pierdas a tu esposa del todo, hermanito del alma, yo voy a ayudarte para que seas feliz con la mujer que amas, porque te lo mereces, hermanito del alma. Usted ama a su esposa y su esposa también lo ama mucho a usted. Yo lo voy a ayudar incluso para que los padres de su esposa se den cuenta del buen hombre que es usted, y usted encontrará la felicidad con su esposa y será aceptado por los padres de ella, porque yo me encargaré de que ellos vean la realidad de su buen corazón y el buen hombre que es usted, porque usted y su esposa merecen ser felices por el gran amor que hay entre los dos. Querido hermanito del alma, Dimas Pantaleón, tengo otro mensaje. Este mensaje me llega de Mata de Cacao. Este mensaje dice: hermanito David, dígame por qué mi hija se levanta por las noches.

condena la madre que sufre por la enfermedad de su hija. Querida hermanita Marta Magdalena, la madre que sufre por la enfermedad de su hija de mata de cacao, el estudio realizado a su mensaje claramente me revela que a su pequeña hija Cielo Ilona del signo Libra le están haciendo brujería, le están enviando un espíritu maligno para que se apodere del cuerpo de su hija, y la persona que le está haciendo brujería a su hija es Julia Noemí, la mujer del padre de su hija, ya que usted anduvo en amores con un hombre casado y fruto de ello es la pequeña hija que ahora tienes, y la mujer del padre de su hija, Julia Noemí, le hizo brujería en primer lugar a usted, pero usted se curó porque usted empezó a sentirse mal, y esto pasó cuando usted estaba embarazada. Esta mujer, Julia Noemí, quería lo peor para usted, pero usted se hizo curar a tiempo, y al ver que ya no podía con usted porque usted se protegió, le dieron protección donde usted se hizo curar, entonces esta mala mujer se metió con su pequeña hija, y lo más pronto posible voy a darle curación a su pequeña hijita. Usted hizo muy mal al meterse con un hombre casado, pero nadie tiene por qué hacerle daño a un angelito como es su pequeña hija. Yo la voy a curar y la voy a proteger, y su hija estará muy bien. 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Hermanitos y hermanitas en Cristo Jesús, que Dios me los bendiga, me los proteja y me los ilumine por siempre a todos y cada uno de ustedes, hermanitos y hermanitas en Cristo Jesús.

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2: Hola, mis queridos compadres. Reciban como siempre el más cordialísimo saludo. Sean ustedes bienvenidos, sean bienvenidas a este su programa La Selva, sus secretos y sus plantas. Aquí estoy yo, el cacique amazónico, secretista, espiritista, rezandero, curandero, que vengo de la manigua, que vengo del trapecio amazónico, trayéndole a usted el secreto, la contra, la ventaja, lo que usted necesita para curar, para sanar. Querido compadre, no es momento para que llore ni para que reniegue de la vida. Es el momento para que usted sea feliz, para que tenga oportunidad, para que pueda encontrar la felicidad. 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Yo le invito para que usted venga a visitarme. Y yo aquí estoy para eso, para solucionarle su problema, para curarle ese mal, para que usted pueda vivir la vida feliz como usted realmente lo merece. Este mensaje que me llega, me lo escribe María Mercedes Cruz. Me dice: Cacique Amazónico, hágame un estudio, ¿por qué es que estoy perdiendo peso? ¿Qué es lo que pasa con mi salud? Fecha de nacimiento, es el día 7 de agosto del año 1989. Querida comadre, a usted me la velan, a usted la trabajan, a usted la alumbran. Y por esas razones que a usted la están secando, la están acabando. Usted ya va para 7 meses que empezó a adelgazarse, a secarse, a no dormir, a tener pesadillas. Pero es porque hay trabajo en cementerio en Camposanto. Lo que vas a hacer, venir hasta acá, querida comadre, para yo poderle ayudar, para que usted pueda tener cambio la vida. 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Aleje para siempre el temor, el sufrimiento, el dolor. Mi querido compadre de allá del puente, ya sabe a quién me refiero. Usted está juzgando. Esa mujer no le ha congelado. Hay personas que a usted lo quieren ver de rastra. Usted es muy confiado, a veces habla de más. Confía en personas que no debe. Hágase unos baños con ruda, con romero, y también con salvia. Hagas eso. Y aquí personalmente hablamos. Otro mensaje que me ha llegado. Este mensaje me lo escribe Patricia. Me dice: Cacique Amazónico, míreme la enfermedad que tengo. Bueno, usted nació en el año 91, el día 3 de diciembre. Tiene usted un problema de gastritis crónica. Tiene usted el problema de la bacteria del Helicobacter. Hay que tratarla. Y hay que tratarlo con antibiótico para matar esa bacteria. Le recomiendo que licue la col morada, la papa, tome este zumo con sangre de drago por la mañana, por la tarde, por la noche. 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
2: Bueno, mis queridos compadres, muchas son las personas que en este momento se comunican con yo. Quieren que yo les ayude, que les solucione sus problemas. Para eso es que yo he venido. Yo he venido aquí es ayudarles a ustedes, sea en el amor, sea en la suerte, el trabajo, negocio, lo que usted necesite. Porque yo soy secretista, soy rezandero, curandero, espiritista, que vengo de la manigua, vengo del trapecio amazónico, allí donde se cura con hierba, con raíz, con corteza, con flor, con bejuco. Y aquí estoy para ayudarles a todos ustedes. Traigo el chundú, traigo el coquingo, traigo el yajé. A usted le hago la limpia que usted necesita. Este es el mensaje que me llega. Me lo escribe Laura, querida comadre. 7 años usted viviendo con su marido, no queda en embarazo, tiene muchos problemas. Pero es porque a usted le han hecho trabajo de enfriamiento, ligamiento de naturaleza. Por esa razón la volvieron estéril. Quien le hizo eso es Carmen Josefina. Es prima suya y esa mujer le hizo mal. Entonces va a venir hasta acá. Yo le voy a desligar cuerpo, pero venga con Jorge, su esposo, para que él vea cómo es que se le trabaja, cómo es que se le limpia, cómo es que se le hace liberación de cuerpo, porque él ya perdió la fe. Porque ustedes han ido donde otros curanderos, le han hecho que baños, que soplos, que una cosa a otra no le sirve de nada. Y por eso él tiene razón de haber perdido la fe. Porque él le cuesta ponerle el espinazo al sol y agua para ganarse los centavos. Y no está para botarlos o para que otro se los quite. Entonces venga que yo aquí le ayudo. Tráigame, sí, la primera miadito de la mañana. La primera miadito de la mañana usted la trae en una botellita y yo aquí le ayudo. Yo aquí le hago trabajo para que usted pueda tener vida tranquila. Y no preocupa, no preocupa que yo soy ese el cacique amazónico, el espiritista, el secretista. Que vengo aquí para ayudarles a todos ustedes. Yo me topo ahí pasando el camal municipal. Aquí en Vinces, Cacique Amazónico, estoy ahí pasando el camal municipal. 4 casas adelante, ahí estoy yo. Me pueden llamar a la teléfono, la 09-93-386630. 09-93-386630. Llegué al final del programa. Dios bendiga, Dios bendiga, Dios bendiga, Dios bendiga. Mis queridos compadres, son muchas las personas que se comunican con yo, que me escriben, que me envían sus mensajes. Yo estoy aquí para eso, para ayudarlos. Porque yo he venido es a eso, a ayudarles a todos ustedes a solucionarles sus problemas, a librarlos de dudas, de enfermedades. Por eso en este momentico usted me puede llamar y yo le ayudo. Este otro mensaje que me llega me dice, Cacique Amazónico, he sido un fiel oyente de su programa. Quisiera que usted me ayudara, ya que yo soy una persona que mantengo con un problema crónico en mi salud. Mi nombre es Gloria Maribel. Bueno, usted tiene el problema del estreñimiento. Es bastante delicado porque las causas del estreñimiento es la excitación nerviosa. Para eso usted va a conseguir el naranjo amargo, la manzanilla, la malva, la citronela. Y va a mezclar todo esto, ese cocimiento lo toma diariamente. También consiga usted lo que es las uvas, las ciruelas, pasas, la licua con guineo, con avena. Tome este juguito en la mañana, en la noche al acostarse. Eso me le va a ayudar bastante. Pero venga que yo aquí tengo tratamiento. Yo estoy aquí en Vinces, pasando el camal municipal. Pasando el camal municipal. 4 casas adelante está Ramadita Choza Maloja. 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Día de hoy llegué al final del programa. Dios bendiga, Dios bendiga, Dios bendiga, Dios bendiga.
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5: Ella es la mujer que sola nació. Es la mujer de mil caídas y mil levantadas. Es la mujer que examina. Es la mujer que mira dentro de ti. Es la mujer que busca en lo profundo. Es la mujer de las constelaciones. Es la mujer que sabe las influencias. Es la mujer que sana. Es la mujer que recupera, que conoce. Es la mujer que cura. Es la mujer que espanta los males, que ahuyenta al maldecido y atrapa a lo más querido. Ella es la mujer que te devolverá la alegría, la magia de vivir, que enrumbará tu porvenir. Es la mujer que aconseja, que tiene sabiduría. Es la mujer del bien que acaba con todo el mal. La que trabaja con el vudú, la de la ruta virgen, la del misticismo, trabajando con el blanco de la pureza, penetrando en lo negro del inframundo, es la madre curandera mayor.
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5: La mujer que trabaja con los espíritus, entrando y saliendo para conocer el problema, para ver el daño, para sacarlo de tu cuerpo. Trabaja con el poder del agua, del viento, de la tierra, de los espíritus doctores que examinan tu cuerpo. Ella trabaja con la santería que influye, que saca lo impuro, que te beneficia con energía renovadora, limpiando tu aura, sacando tu dolor, tu pena. No más lágrimas, no más llanto. Y empieza sanando, restableciendo, equilibrando, poniéndote en acción nuevamente, atrayendo amor, éxito, buena salud. Pueblo bendito de grandes proezas, de increíbles asombros. Ella queda contigo en los próximos minutos, en este encuentro bendito, que va a ser favorable para ti. Bienvenido.
7: ¿Qué tal, queridos hermanos? ¿Cómo están ustedes, amigos? Como todos los días, ya ingresando por la puerta grande de todos y cada uno de sus hogares, en especial para ustedes, hermanos, que en estos momentos se encuentran en sintonía en este magistral programa conducido por la madre curandera Amparo Caridad, quien me acompaña conmigo, hermanos, nada menos que María Matusa, la reina de las santeras, hermanos, conocedora de lo que son los amarres imposibles. Por eso muchas son las personas que están llegando a mi centro espiritual, muchas son las personas que día a día aumentan más y más, hermanos, llegando desde tan lejos. Gracias, les digo yo, por esa gran acogida que me están dando. Gracias por confiar en mi persona y en María Matusa. Gracias, hermanos, porque saben ustedes bien que nosotros somos hechos y no palabras. Nosotros estamos aquí, sí, ayudando a miles sobre miles de personas que diariamente nos visitan. Por eso yo les digo, hermanos, si en estos momentos te encuentras atravesando problemas, dificultades, de repente estás enferma, te duele mucho la cabeza, no aguanta, no soporta. Personas, hermanos, que sufren mucho de taquicardia. Personas, hermanos, que dicen, ¿por qué será? 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
4: Qué tal, hermanos? ¿Cómo están ustedes, amables oyentes de la sintonía? Queridos hermanitos, siempre llegando con este aliciente a cada uno de sus hogares, queridos hermanos. Siempre estando con ustedes, hermanos espirituales. Recuerden, hermanos, que aquí está Amparo Caridad y María Matús. Las únicas, hermanos, que te pueden ayudar. Las únicas que te pueden liberar. Las únicas, queridos hermanos, que te pueden sacar esa magia negra que tienes en tu cuerpo y que nadie te lo puede sacar, hermano espiritual. 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No dejes para mañana lo que puedas hacer hoy. Hoy día puede ser curado, sanado, porque estamos haciendo liberaciones, hermano, haciendo limpias espirituales, estamos haciendo operaciones, hermano, operaciones para que pueda ser curado, pueda ser sanado, hermano espiritual, sacándote ese daño, esa maldad, esos auras negativos, esa gente mala, perversa, envidiosa que te hizo ese daño, pues aquí lo vas a ver, porque aquí está la solución, hermano, donde Amparo Caridad y María Matusa, las únicas que te pueden ayudar, las únicas que te van a liberar, hermano espiritual. Recuerden, hermanos, hay mucha gente, yo tengo años aquí, hermanos, y hay mucha gente que viene sufriendo, llorando, gente que verdaderamente necesita esas ayudas espirituales. Por eso es que estoy aquí, hermanos, por eso es que estoy aquí ayudando a tanta gente, hermanos. Hay muchas personas, hermanos, que lloran, botan lágrimas en el camino de su vida, personas que están postradas, encerradas en 4 paredes, que no pueden caminar, que no pueden, hermano, se sienten mal, no se pueden ni sentar, hermanos. ¿Por qué? Porque hay mucho daño, hay mucho mucha maldad, queridos hermanos espirituales, y ellos no han ido a tantos lugares y nadie, hermano, les ha dado la solución como Amparo Caridad y María Matusa, que les da la solución, les da esa curación que ustedes tanto necesitan, hermano. Recuerden, hermano, aquí yo he devuelto a muchos hogares destruidos, los he reunido y ahora están bien, hermano. Por eso yo les digo, hermanos, vengan donde Amparo Caridad, donde María Matusa, aquí vas a encontrar la solución. Aquí está la solución a tu futuro, hermano, porque nosotros somos curanderas, hermano, y te vamos a liberar, te vamos a sacar ese daño, esa maldad, esa cochinada que está dentro de tu cuerpo, porque yo trabajo con magia negra, hermano, con magia negra y magia blanca, hermano, pero así yo hago para contrarrestar cualquier maldad, cualquier brujería, cualquier hechicería, hermanos. Así que yo los espero en mi centro espiritual. Recuerden que estoy en Vinces, frente al Hotel Ibiza. Ahí está mi centro espiritual. Ahí hay dos banderas rojas. La calle se llama Balsar. Ustedes llegan al Hotel Ibiza, hacia el frente miran y ahí están las banderas rojas flameantes, hermanos. Aquí, en mi centro espiritual, yo te puedo ayudar. Yo quiero que tú vengas a mi centro espiritual para que tú veas, hermano, para que tú veas con tus propios ojos. Yo no te miento. Yo quiero que tú vengas y tú veas con tus propios ojos. Esa es la garantía de mi trabajo, que aquí ven lo que sale de su cuerpo. Aquí lo libero, hermanos. Ustedes mismos se van a dar cuenta cómo cambia su vida. Ustedes mismos se van a dar cuenta cómo van sanando. Ustedes mismos se van a dar cuenta cómo va cambiando sus esposos, sus esposas. Porque aquí encuentra soluciones, hermano. Siempre he dicho yo, hermano, siempre les digo, todo con hechos y no con palabras, porque las palabras lastimosamente se las lleva el viento. Los hechos son los que cuentan, hermano, los hechos. Por eso dicen unas personas, no, que por aquí, que yo me voy a tal sitio, que me he ido a tal lugar, todo. Pero así, a gente que verdaderamente no está preparada, hermano. No está preparada para hacer una curación. No está preparada para dar una sanación, hermano. Entonces, ustedes tienen que pensar, escuchar los programas, los que les llega a su corazón, hermano. Y ustedes vengan, vengan, que aquí las puertas de Amparo Caridad y María Matus están abiertas para poderlos ayudar, para poderlos curar, liberar. Déjense ya, hermano, de tantos sufrimiento, ya no sufran más. Aquí tienen personas capacitadas, hermano, personas que de verdad te van a sacar ese daño, personas que de verdad te van a hacer ver lo que tú tienes, hermano. Por eso, hermano, siempre hay un dicho que dice, no dejes para mañana lo que puedas hacer hoy. Así es, mis hermanos, aquí estamos para ayudarte, aquí estamos para curarte, para liberarte, para sacarte toda esa mala suerte que tienes en tu cuerpo, que lastimosamente todo te sale mal, todo sale al revés. En lugar de progresar, te va retrocediendo como el cangrejo. Entonces, por eso, hermanos, vengan a mi centro espiritual. Aquí nos visitan gente que viene de Calceta, de Montalvo, de Ricaurte, de diferentes sitios de Guayaquil, de diferentes lugares, hermanos, lejos. Vienen buscando soluciones, hermanos, porque no las encuentran. Yo por eso les digo así, hermanos, soy mujer. Soy madre como usted, hermanita, y me gustaría que salgan adelante, que no se queden ahí, porque hay mucha gente mala, hermano. La gente envidiosa es capaz de hacer muchas cosas, y peor, si te peleas por una casa, por un terreno, por un pedazo de tierra, peor, porque la gente es codiciosa, hermano. La gente lo que quiere es lo que tienen, como que cuando mueran, se van a llevar lo que tienen, hermano. Nadie va a llevar nada. Te vas a ir así, con tu ropita que tienes puesta. Nadie se va a llevar nada, hermanos espirituales. Recuerden, hermano, que Dios dijo, ayudémonos unos a los otros. No nos hagamos daño, hermano. Porque para eso estamos, para ayudarnos, para protegernos de todo mal, de todo peligro. ¿Por qué tanta maldad, hermanos espirituales? Recuerden, hermanos, que yo estoy frente al Hotel Ibiza. Bueno, queridos hermanos, ahí están las banderas rojas, guíense por las banderitas rojas. Bueno, queridos hermanos, será hasta el día de mañana. Muchas gracias, permiso.
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0: Usted tiene una cita con nosotros en Recordando Estrellas y Canciones.
1: Verte la tarde.
0: Vinces, muy buenas noches.
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0: Ecuador. 2 de octubre del 2026. Recordando Estrellas y Canciones. Por... Línea totalmente habilitada para sus mensajes de WhatsApp al
1: 0999-91-5448.
0: Nuestros compañeros Valentín y Carlos Magallanes no estarán con ustedes en esta programación de hoy, lo cual nos han solicitado que le demos la manito. Y por aquí estoy para compartir con ustedes las mejores músicas. Recordando Estrellas y Canciones, oiga, los pasillos, los boleros, esa música ecuatoriana que usted nos ayuda a programar.

0: 6.
1: No faltes a la cita que te espero a las 6, dice. Oiga, qué hermoso tema. Esos temas de por allá, de algunos añitos que todavía son recordados.

0: martes a la cita, sí. Son las 18 horas 53 minutos en el país, recordando estrellas y canciones, por Eiffel 90.3, Eiffel desde Vinces. Le repito el WhatsApp para que usted tome nota e interactúe con nosotros en esta noche. 0999-915448. Nos acompaña en el desarrollo de esta programación llamada Wendy Riera Cedeño.
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0: Bienvenidos y bienvenidas a Recordando Estrellas y Canciones.